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0: bueno, estamos de regreso en la casa de los babosos. Niños, por favor, todos tomen asiento todos aquí en la sala.
1: Hasta para allá.
0: De la casa de los babosos, yo soy la Chocolata Montijo. El día de hoy, bueno, vamos a ver lo que pasó el fin de semana. Estuvieron ya encerrados el Ranchero Chido y Garbanzo, Diablito con el Doggy y Erasmo con Seleno. Recuerden, ya hubo un reto el día de hoy, el cual pueden ver en las redes sociales, en Erasmo y la Chocolata, y también en, lo pueden escuchar en el podcast de Erasmo y la Chocolata. Así que, bueno, vamos con lo que pasó. ¿Están bien, chicos?
1: Sí, estamos bien. Pásame un cojín, Erasmo.
2: Te lo voy a dar.
0: Bueno, no, dejen de estar albureando, por favor. Vamos a escuchar parte de lo que pasó el fin de semana. El Diablito y el Doggy estuvieron ahí en ese cuarto, ¿no? Estuvieron en ese cuarto el Diablito y el Doggy, que son pareja, por lo pronto, de cuarto, roommates. Y bueno, escuchemos lo que pasaba ahí.
3: No, Brody, es que tú tienes que hablar con huevos, Brody, con tu mujer. Pásame eso ahí. No sé por qué tienes que dejarte siempre. Yo en el show hablo de eso, Brody, pero tú veo que sí eres.
4: Pero lo hago de respeto, o sea, es mi mujer y tengo que hacerle caso, o sea.
3: Pero tú, ella no te hace caso a ti, o sea, ¿entonces ella no te tiene respeto?
4: Bueno, se puede decir eso.
3: Ven, Brody. Tengo que darte un abrazo. Lo que te quiero decir es de que allá me oyes muy rudo y todo, Brody, pero yo les digo con cariño, Brody. Ven, tú lo que ocupas es un abrazo. Un hombre que te diga que no está mal lo que estás haciendo.
4: Gracias.
3: ¿No has sentido algún día que quieres decirle algo?
4: Todos los días, Doggy.
3: ¿Lo ves, Brody? Mira, en este Team Doggy, tú te vas a salir allá a la casa y cuando te venga a hablar el Seleno, empieza a practicar con ese güey. Empieza a practicar con ese ¿Ok?
4: Es que le tengo miedo a todos aquí dentro de la casa.
3: Es que así es como... Vamos a hacerlo, Brody.
0: Bueno, así el Doggy tenía al Diablito. Y sí, salió el Diablito cuando estaban todos ahí en la casa y quiso poner su ley contra el Seleno, practicando su hombría ya.
5: Sí, pero es que tú vas a cocinar, ¿no?
2: Yo ya cociné ayer, tú te toca a ti, tú.
1: Yo lavé los trastes, ¿por qué no se ponen a lavar los trastes?
3: Oigan, ¿por qué no el Diablito que diga quién vamos a poner a cocinar, ¿no? Igual todos van a cocinar un día.
4: Bueno, sí. Yo diré...
3: Venga, Brody, ven.
4: Seleno, ponte a lavar los trastes.
5: Porque yo voy a cocinar yo, todos cocinaron. Porque
4: así debe de ser.
5: ¿Y por qué tartamudeas y me apuntas así? ¿Qué tienes?
4: Porque... Tú eres la mujer de aquí, tienes
5: Ay,
4: que...
5: Ay, cállate, estúpido, no, cállate, yo no.
1: Oye, no, aquí no tienen que andarle...
2: Oigan, ¿por qué están, pues, ahí? Sí. Si yo ya cociné, ya nomás arreglense ustedes, va a cocinar uno por uno.
1: Yo los trastes, yo los lavo otra vez.
4: Seleno, ponte...
0: Bueno, eso era lo que pasaba, el Diablito titubeante ahí quiso portarse como hombre, no le salió, pero me imagino será poco a poco. Mientras tanto, en el cuarto del Ranchero Chido y el Garbanzo, que ya lo decoraron, el Team Cuadrilla está decorado como con campos y todo ahí en las paredes. Vamos a escuchar lo que pasaba.
2: ¿Para qué te enojas?
1: Ah, es que también, no, a veces no me gusta cómo se expresan.
2: Es que yo saqué el reto, por eso me enojé contigo.
1: Pues sí.
2: ¿Por qué te enojas con eso?
1: No, pero es que porque yo la regué. A mí me hubiera gustado también acumular puntos para el equipo, pero no. Pero no. Oiga, Ranchero, yo le quiero decir algo para que se entere por mí. No vaya ya después a salir. Se ve que tuvimos el... ¿Cómo se llama la cosa esta donde nos en el cuartillo ese?
2: Ah, en el... ¿donde nos encerraron?
1: Sí. La neta, yo le digo, nos preguntó que cómo nos caían todos y yo dije, todos me caen gordos, incluyéndolo usted, para que no
2: pero
1: vaya.
2: ¿Cómo que te voy a caer gordo?
1: Bueno, pero
2: por metas ganando ahorita.
1: Pues sí, pero nada más para que, pero yo se lo estoy diciendo de frente, para que no se entere después. Y el favorito, pues yo.
2: ¿Tú eres el Doggy o qué? Parece que yo soy el favorito, yo me caigo, ya yo me quiero.
1: No, pero es
2: cómo me amo.
1: Pero nada más se lo digo. Para que después que se entere, que si algo se
2: me estás
1: escucha.
2: Acordando de la canción, qué bonito soy, cómo me quiero, ay, sin mí me muero, jamás me podré olvidar.
1: Ey, no suba las botas a la cama. Pero bueno, no, pero esa estrategia es parte.
2: ¿Qué quieres?
1: Es parte del show. Nada más quiero que seamos equipo, que nos ayudemos, que nos usemos estratégicamente.
2: Te caen gordos todos.
1: Todos, ya le dije, todos me caen de la tía, pero usted no, nada más es show.
2: Pero tenemos que ir doble cara, porque tenemos para agarrar puntos.
1: pero tenemos que ser unidos, o sea...
2: Además, a ti te tengo que cuidar mucho.
1: ¿Cómo? ¿Por qué?
2: No, perdón, no.
0: Bueno, ahí el ranchero chido hablaba de cuidar mucho. Ay, el garbanzo no sabe por qué. Hace rato se habla, muchos como le quedan... Le daban por su lado, ¿no? Vamos a el otro cuarto, ahí estaba Celeno y Erazo, vamos a escuchar.
5: Sí, es que mira, papi, yo la verdad, yo sí, o sea, muchos, yo hago, digo, me gustan los hombres casados y todo, sí, he tenido, pero te voy a confesar algo.
2: Ah, no manches, que no me decís que quieres que me case para andar conmigo.
5: No, es que una vez andaba con un hombre que era así como muy promiscuo y no tenía protección. Y él me pegó un, como, no sé, creo que eran como, ¿cómo se llama? Herpes. Herpes genital. Y sí me salían unas ampollas así, bien feas. Y tenía como sífilis, herpes. Y tenía, me hice el examen de este, del, ¿cómo se llama? Del B, de H, BC, no sé cómo se llama.
1: No.
5: Y ya pues nada, que voy a, una amiga de Cuba me trajo unos remedios y ya me curé, ya no tengo nada, estoy limpiecita. O sea, para que me agarres ahora sí.
2: No manches, no. Yo, oye, Celeno, pero la neta, ¿como con cuántos hombres casados te has metido?
5: Ah, yo creo que con, a ver, cuando vivía allá en vivía allá por San Bernardino, de esos los galleros que andaban ahí los domingos en los pajaretes, yo creo como unos 15 o 20. Y luego vivía un tiempo allá en Denver, Colorado, andaba con los señores que hacían carreras de caballos. Con ellos yo creo que andaba como con 5, uno que se llama Don Roberto de las Delicias y el señor ese que vende, ¿cómo se llama? Oro, Don Richie Moon, con ese anduve y está casado también. He andado con famosillos una vez, andaba con este Rodrigo también allí de un restaurante de Michoacán, Rodrigo, con él anduve. Con todos los señores empresarios de Denver y íbamos con los caballos ahí, con los del laberinto, con todo el grupo. Con todo el grupo de laberinto.
2: No manches.
5: ¿Y tú con cuántas?
2: No, yo no, yo la neta, yo soy un caballero y no me acordaba que nos están grabando aquí.
5: ¡Ay, baboso!
0: Bueno, ahí está el Celeno diciendo que ha andado con muchos hombres.
1: De lo que uno se entera, ¿eh?
0: Bueno, pues vamos a muchachos, ¿cómo están? ¿Están viendo las grabaciones de lo que hablaron?
1: Sí, aquí
3: Oye, lo que yo vi es de que, ¿cómo es posible que el garbanzo le caemos gordos todos?
1: ¿A ti qué te importa,
3: güey? Deberías de cuidarte mucho mejor.
0: Ah, no. A ver, tranquilos.
2: ¿Cómo que se va a cuidar? ¿De qué se va a cuidar o qué?
5: A ver, ¿qué tiene o qué?
4: Oye, Selena, en buena onda te dije que lavaras los trastes y no los lavado. O sea, lo dije en serio.
5: Tú deberías de lavarte la pelusa que traes en la panza, esa pelusa que traes ahí. Yo no sé por qué a los gordos se les hace una pelusa ahí todos, jefa.
4: Yo no entiendo por qué no haces caso. O sea, aquí te toca a ti lavar los trastes.
0: Ok, bueno, toca
1: que... A mí no me gusta que me estén trayendo agua, yo puedo pararme por mi agua, ¿eh? O sea...
2: No, tú no te agüites, nosotros te cuidamos. Es que
1: tú, yo puedo ir. Güey, no, mira, ay, güey, tengo pierna.
3: Lo están haciendo muy obvio, ¿eh?
1: ¿Qué?
3: No, digo que estos brothers están haciendo muy obvio que tú eres el campeón. El campeón.
1: Ah, bueno, ok.
0: Bueno, a ver, muchachos, que quiero que se preparen para el siguiente reto del día de mañana. El siguiente reto del día de mañana, obviamente, se los voy a dar temprano. Bueno, se los doy un ratito. ¿Ya quieren que se los dé o no?
1: De una vez, ¿no?
4: ¿De una vez, no?
0: Bueno, ahorita vamos a ver. Hubo público que habló de ustedes, dime.
1: Sí, Choco, también... El confesionario, la puerta, como se azotó mucho, ya se le cayó una bisagra. Nada más para que sepas.
0: Si es que la han azotado mucho. A ver, producción, ¿cómo se escucha la puerta? No, sí, ya la tienen que arreglar. Ahorita regresamos, tenemos audios muy importantes de la gente que está diciendo quién es su favorito. Así que regresamos. ¿Qué pasó?
3: No, es que ¿qué me estás viendo, Brody?
1: ¿Qué te pasa?
2: Bueno, pues, a ver, ¿qué? A ver, ¿tú te crees mucho? ¿Quién es el reto telefónico? Nomás estoy yo, Erazno.
3: Somos de Michoacán, rancheros chidos, también p***os.

0: Muy bien, bueno, estamos de regreso en la casa de los babosos. El día de hoy en el reto telefónico solamente dos lograron que la persona dijera la palabra. Uno de ellos fue Erasno, el otro fue el ranchero chido, por lo tanto el team de Águila Celeste, que es donde está Erasno y Seleno, tienen un punto. El Garbanzo, que está con el ranchero chido en el team cuadrilla, tienen un punto, y el Doggy y el Diablito tienen cero puntos.
1: Está bien estúpido.
0: Escuchemos lo que, cómo Erasno logró pues este reto, ¿no? Tenían un minuto para que la persona que está en el otro lado del teléfono dijera la palabra balón.
2: Sí. Bueno.
1: Vamos a jugar. Bueno, ¿con quién hablo?
2: Bueno.
1: Sí, soy Erasno. ¿Cómo está? Buenas tardes.
2: Buenas tardes.
1: Buenas tardes. Oye, ay, ya se me fue. ¿Cómo se llama esto con lo que juegan fútbol? La cosa redondita, ¿cómo se llama este? La... Con lo que juegan fútbol, ¿cómo se llama?
2: La pelota.
0: La pelota, bueno, la chica dijo pelota. Un ratito más vamos a escuchar lo que hizo el ranchero chido. Tenemos, muchachos, lo que diste, lo que está diciendo la gente, ¿quién es su favorito en la casa de los babosos? ¿Quieren escucharlo?
3: ¡Sí! Claro, claro.
4: Gracias.
3: A ver, puede ser yo.
4: Vengan, gracias, todas las llamadas para el maestro Doggy. Ya estoy cansado de su apoyo.
3: A mis fans, gracias.
1: Ya seguro son para mí, mi Choco.
5: No son para mí, güey. Ustedes no saben nada.
4: Yo creo que, Choco, deberíamos agarrar unas llamadas para el Garbanzo.
1: Agarren llamaditas para el Garbanzo, ay, para que lo apoyen.
5: Oye, dejen de estarme consintiendo.
1: Agarren llamaditas, ay, para el Garbanzo, para que lo apoyen.
0: A ver, vamos a escuchar.
6: ¡Choco, Choco! ¡Saludos desde Chicago, Choco, Choco! Yo digo que el mejor baboso de la cara del... de la casa de los babosos es el ranchero chido. Ese es mi gallo.
1: Ya se sabe, es el ranchero chido.
6: Todos lo estamos apoyando al ranchero chido.
1: Desde Chicago, ¿qué tal?
6: Así que no se vale robar, chocorrata.
1: Para que sepa, para que vaya viendo.
6: Ranchero chido. Erasno y la Chocolata.
1: El favorito es el ranchero chido ahorita.
6: El show más chido. Y la casa de los famosos.
0: Muy bien, bueno, recuerden, pueden mandar su audio, quién es su favorito, al 323-541-7994, 323-541-7994. Pueden enviar también mensajes para el Garbanzo si quieren.
3: Vamos, público, vamos.
4: Sí, no, por
5: soy
4: favor.
5: Doctor, soy Uruchurto.
3: Vamos, mis fans,
4: come on. Hola, soy Uruchurto.
3: Vamos todos,
4: soy
3: los diablitos, vámonos, come
7: on. Primo, un saludito desde acá, desde Bakersfield, California, de parte de su compa el Brian. Yo voto por el ranchero chido. La neta, el vato se merece ganar. Y con esos 10,000 varos, tiene chance para pagarle la operación al Seleno. Pues ahí ganaría él y el Seleno. Y el que no quiero que gane... es el Garbanzo, el trompas de pezón de la tía del changuito Montongo. Nah, no se crean. Todos están chidos, el show está bien chido. Saludos. Erasno de la Chocolata, el show más chido por las tardes. El que te da tu vasito de agua en el desierto. Saludos, viejo. Un saludo para todos los de Guanajuato, ¿vale?
0: Muy bien, bueno, ahí tenemos el favorito, es el una vez más, ¿no? Les estoy diciendo nomás que ustedes no hacen caso. Tú, Garbanzo, que tienes jetas de pezón de no sé qué, de la de esas, de ese.
5: De changuito de motongo, ¿qué es eso?
8: Hola, ¿qué tal? Yo voto por mi amigo el ranchero chido.
1: ¡Otro! ¡Ya vamos!
8: Gracias, saluditos desde Kenosha, Wisconsin.
1: ¡Denme las $10,000!
9: ¡Primo! Mi favorito para la casa de los babosos es el ranchero chido. El Garbanzo, porque tiene jeta de vagina recién parida. Y a la Choco, dile que la voy a llevar a cenar a mi lindo Michoacán.
0: Wow,
9: que se ponga la bota charra y que el gallo no se va a dar cuenta. ¡Saludos, primo!
4: Ah, bueno.
10: Hola, mi nombre es Mari. Me encanta... la casa de los famosos.
1: Ahí viene otra.
10: Quiero decir que mi favorito es Erasno, porque pienso que es la mente brillante. Creo que es el que dirige el mero del programa.
1: Te amo.
10: Y mi menos favorito es el Doggy. Pienso que ya no le hace falta.
4: Váyase a dormir, señora.
10: Porque él brilla con luz propia.
4: Trae sueño.
10: Gracias, saludos, son adictivos, ¿eh?
1: Tenía la voz bien sexy.
4: No, Doggy tenía brilla, sueño.
5: El Doggy brilla porque está bien estúpido.
4: Hey, Brody, en esto de la casa de los babosos, el único baboso real eres tú.
5: No,
4: dentro y fuera de la casa.
5: Sí,
4: eres baboso y estúpido.
5: Tú eres más, porque según das consejos.
3: No le hablen así.
5: Según das consejos, este no.
1: ¿Para qué te metes, güey? Pues eres un defensor. ¿Tú eres un defensor?
4: Tiene defensor.
5: Sí, sí, sí.
1: No me calles, güey.
5: Con esto.
1: A ver, pero ¿para qué se están ofendiendo, pues, cabrones mensos? ¿Para qué se ofenden?
3: Tú los estás ofendiendo también.
5: Y además, este dijo que
1: estás sereno. Cállate, te voy a matar a besos, perro.
3: Ay, mátame a beso.
5: No quieren sacarme de mi cuarto, ¿por qué tienen que sacarme?
3: Tú, Garbancito, cállate, tú no te alegues mucho, Choco, no te alteres mucho tú.
11: Choco, ¿nos escuchas? Choco, ¿nos escuchas?
0: Okay. Sí, los estoy viendo.
11: Oye, la cama está media dura, no me la puedes cambiar.
0: Bueno, nada más dura? Es una semana.
11: Sí, pero
0: para que sientas algo duro, a ver, ahora sí.
5: Oye, pero sí, mándenos más comida, porque la neta aquí no alcanza para mucho, Choco.
4: Yo digo que carnita, ¿no?
1: Sí, carne, yo estoy de acuerdo,
3: sí,
1: con la carne.
3: Sí.
1: Bueno, yo también quiero carne.
3: Choco. No, pero... sí, yo también quiero carnita, así, de esa como rojita.
5: No.
4: Sí, claro,
5: no,
4: rojita.
5: Choco, a mí no me
1: gusta. Vamos a echarle carnita, ¿qué?
5: A mí no me gusta la sangre así, roja.
3: Ay, es cierto, a él no le gusta la carne así.
11: Ah, entonces quemada.
4: Es cierto, no, ¿cómo la quieres, Brody?
1: ¿Cómo quieren la carne? No, neta, güey.
5: No, pues así, cocidita.
1: Traigan la carne así como doradita. La quiere él, por favor.
5: No, pero no tienen por qué estar...
1: No quieres, ya no quiero agua. No quieres un pastelito o algo.
5: Tres leches.
1: Tráiganle pastelito.
5: Sereno, ¿tú sabes hacer pastelitos?
3: Sí, yo sé hacer pasteles tres leches. Tengo leche de cabra, leche de coco, leche de esta, leche de todo, así que me escurro. Sí, tengo leche. Un golden shower también.
0: Okay, that's too much.
11: Okay,
0: ya regresamos. No, no.

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8: Bueno, nos vamos con el Chocolatazo a Honduras y tenemos a Jacobo. Jacobo, buenas tardes.
9: Buenas tardes.
8: Jacobo, le vamos a hacer el chocolatazo a tu novia Marisela. Ustedes son novios desde hace un año.
9: Sí.
8: Y bueno, es más o menos lo que tienes sin verla, ¿no? Hace más o menos un año cuando te la hiciste novia allá en Honduras.
9: Sí, yo hablaba con ella, fui a Honduras, estuve un mes con ella y quiero saber a ver qué está pasando. Tengo buenas intenciones para ella, para ver qué pasa.
8: ¿Tú eres hondureño?
9: Sí.
8: Cuando dices que tienes buenas intenciones para con ella, ¿a qué te refieres? ¿Casarte con ella?
9: Exactamente, quiero ir, uno se casa allá y luego las pide, esa es mi intención. Y quería decirle algo, tal vez no se enoja porque está recién operada.
5: Ese güey se vino a pasar.
8: ¿De qué se ríen?
5: ¿No dices lo que dijo?
8: ¿Qué dijiste?
9: Tal vez no se enoja porque está recién operada.
8: Ya cállense con eso, ¿y de qué la operaron?
9: Ah, de la vesícula.
5: La cerdua. Oye, está mam.
8: Qué estúpidos son, la verdad. Oye, ¿y tú le ayudas económicamente a ella?
9: Mire, vamos a hacer así. Yo le ayudo a ella, pero no digamos que le ayudo para que no le digan nada. Porque lo que doy con la mano derecha no se lo digo a la izquierda. Entonces solamente quiero hacerle la prueba a ver cómo está.
8: O sea, tú la ayudas, tú la mantienes económicamente, pero no quieres que lo mencionemos.
9: Exactamente.
8: Ok, ¿y ella trabaja?
9: No, ahorita no.
5: No, y es que la mantiene.
8: Bueno, Jacobo, vamos a llamarle y vamos a ver si Marisela te manda los chocolates a ti, Jacobo, o a alguien más.
9: Exactamente.
8: Haces esto porque, obvio, tú dudas un poco de ella, ¿no?
9: Siempre es bueno estar seguro uno. Todavía ella me dice que no tiene nadie, pero ahora en la actualidad no se sabe. Las mujeres te hablan bonito, te ponen todo bonito, pero al final no es así.
8: Bien, ya entro y no haga ruido.
10: ¿Aló? ¿Aló?
8: Sí, bueno, hablo con Marisela. Bueno, Marisela, mira, te llamo de una compañía de chocolates. Tenemos una promoción donde nosotros le mandamos chocolates a alguna persona especial que tú tengas, Marisela. Estos chocolates son totalmente gratis. Tú no vas a pagar nada, Marisela, ni la persona que recibe los chocolates. ¿Tú tienes alguien especial a quien te gustaría que le mandemos los chocolates?
6: No.
8: ¿No tienes a nadie especial, Marisela?
6: No.
8: Te digo, nosotros le mandamos estos chocolates en forma de corazón, son totalmente gratis, y bueno, de eso se trata, ¿no tienes a nadie?
6: No, gracias.
8: O sea que no hay una persona especial en tu vida ahorita.
6: No.
8: ¿Tal vez algún amigo especial, algún novio, esposo?
6: No.
8: Bueno, te voy a decir la verdad, alguien compró chocolates con nosotros y dijo que tú probablemente le mandarías chocolates a él porque él es muy especial para ti, según él. Entonces tú debes de saber quién es, ¿no?
6: No sé quién le pudo haber dicho.
8: ¿Cuántas personas especiales que tú tienes podrían decir eso?
6: No sé quién le pudo haber dicho porque no soy ni especial, sí me puede enviar chocolates porque las personas que yo conozco saben que no me gusta el chocolate.
8: Entonces sí tienes a alguien especial.
6: No.
8: Bueno, la persona que me dijo que te llamara pensó que tú lo ibas a mencionar a él porque según él es especial para ti.
6: Pero a él no le gustan los chocolates tampoco.
8: Bueno, entonces sí hay alguien especial porque me dijiste que no tenías a nadie especial. Adelante, Jacobo.
9: ¿Aló, Marisela?
6: Ajá.
9: No tiene alguien especial usted entonces, nadie. Era una prueba de amor acá de Estados Unidos, una radio a nivel internacional acá en Estados Unidos. Y solamente era una prueba para ver si usted tiene a alguien en especial o a ver si me mandaba chocolates a mí. Aunque no me gusten, pero tenía que decir mi nombre, ¿no? O algo. Ajá. Así que por eso no le había contestado ni un mensaje en la mañana. Y porque le iba a hacer la prueba de amor. Es una radio muy famosa acá en los Estados Unidos.

0: ahorita a ver si usted me mandaba chocolates a mí. Pero usted dijo que no tiene a nadie en especial. Entonces, nomás eso quería saber. Gracias, Choco.
1: ¿Qué pasará después de esta llamada?
0: Pues vi que no dijo nada malo. Vamos a seguir intentando a ver qué pasa. Y el motivo de mi llamada, que ustedes me hicieran el favor, solo era ver si ella le mandaba chocolates a alguien o decía que tenía a alguien. O mentaba un nombre, algo así.
1: Tú querías saber, obviamente, si tenía otro y te engañaba, ¿no?
0: Exactamente.
1: ¿Tú qué piensas de esto, Marisela?
2: Pues, yo ahora la que queda pensando soy yo, porque si hace una cosa esa para saber si yo tengo otra persona, imagínese que se le escuche toda la parte medio de Estados Unidos que está escuchando tal vez esa conversación. Imagínese el alcance que puede tener, lo que puede estar desconfiando él de la persona que tiene en Honduras.
1: O sea, para ti es súper ofensivo que él haya dudado de ti.
2: Exactamente. Sí, porque utilizar una radio para que todo el mundo escuche eso.
3: Primo, yo pienso que es el momento de decirle a Marisela de la novia que tienes acá en Estados Unidos.
0: No, ella sabe que soy soltero y que desde que fui a Honduras no tengo a nadie acá, porque la relación que tenía por 20 años se terminó y yo fui a Honduras, le mostré mi corazón, solo amor, sino que con muchas cosas más que no las quiero decir en el live. No se vale regalar algo y decir cosas, esto por eso no lo permití.
1: Tú la amas muchísimo, por eso fuiste a Honduras.
0: Sí, no, claro, yo me fui desde aquí a Estados Unidos como si no habían mujeres, solo por ella, porque la apunté, piqué, como dicen, es la reina de corazones.
1: Marisela, dice él que te mantiene y te manda dinero, ¿no?
2: Sí, estoy recién operada, tengo ahorita actualmente 20 días de estar incapacitada. Pues la única persona que ahorita en estos momentos que me ha ayudado, que siempre ha estado al pendiente de todo, ha sido él. Aparte de mi familia aquí en Honduras, pero personalmente en todo, en los gastos, él ha colaborado mucho, mucho en mi recuperación y siempre ha estado al pendiente de él. Él ha estado muy al pendiente de mi salud.
3: Pues llévate la derechita, todo lo que él diga, eso se tiene que hacer, porque si no, te acaba el banco, así que respétalo porque te conviene más a ti que a él.
0: No, es malo mencionarle todo, Choco, pero ella, mi madre me enseñó que cuando regales algo con la mano derecha no se lo digas a la izquierda, pero yo fui a Honduras y hasta un carro le compré.
1: Dejen de poner eso. Oye, qué padre que le compraste un carro, ¿eh?
0: Sí, yo le compré un carro y pues muchas cosas más, pero solamente porque ella me cayó muy bien, ya es mi pareja.
3: El carro que se oyó ahorita sería nuevo. ¿El carro que tú le regalaste era nuevo?
0: Ah, no, se lo compré a mi hermano en 130 mil lempiras y se lo regalé a ella.
3: Ah, entonces el sonido que pusimos fue de un carro nuevo. Deje cambio el sonido, este es el carro entonces.

0: No importa cómo haya estado, se lo dio de corazón.
1: Muy especial, pues, algo que no, que yo lo doy de corazón, no, no me fijo en cosas materiales. No le voy a lo material ni al dinero, solamente le voy a los seres humanos.
2: Entonces no le hubiera regalado carro, le hubiera regalado un ser humano, por ahí algún primo o algo, brody.
0: Qué bárbaro. A ver, lo último que le quieres decir, Jacobo, a Marisela.
1: No, pues que la quiero mucho, es muy especial para mí, ojalá se siga portando igual. Quisiera que estuviera operada toda la vida, para que no saliera. No es cierto.
0: Oh my God, qué inseguro, para que no te la roben.
1: No, no es cierto, la quiero mucho.
0: Bueno, ¿y tú, Marisela, lo último que le quieres decir aquí a Jacobo?
3: Bueno, pues lo primero que le voy a decir es que se tiene ganado un jalón de orejas cuando venga a Honduras por lo que me acaba de hacer.
4: Después de un año de no verte, ir a Honduras y para que le jales la oreja, mejor jálale otra cosa.
3: Que yo también, pues, que lo quiero mucho, que siempre lo recuerdo, todos los días pienso mucho en él, y yo le he dicho muchas veces a él que siempre lo voy a estar esperando, y espero que más adelante todo nos salga muy bien y podamos estar juntos más adelante.
1: Muchas gracias, Dios los bendiga.
3: Gracias.
1: Bye, corazón. Adiós, buenas tardes.
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1: ¡Ya llegó el día!
0: Solo que les tengo una noticia, chicos, el día de hoy. Bueno, muchos no saben, pero el fin de semana estuvieron juntos. Llegaron a la casa de los babosos a encerrarse seis participantes que estuvieron desde el sábado. A los que nos siguen en las redes, obviamente ya han visto algunas cosas. Bueno, pues vamos con lo que es el día de hoy. Algo que les tengo, una sorpresa para ustedes. Y eso es que cada uno de ustedes va a tener un compañero dentro de la casa, lo cual quiere decir que va a haber tres equipos.
2: Espero que cuando vayan a estar calificando, no califiquen. No vayan a calificar y por uno pierde el otro.
0: Eso es parte de, en esta casa de los babosos, enseñen a hacer equipo.
3: Chocontijo.
0: Bueno.
4: ¿Por qué siempre el doggy tiene que estar? Como que tenemos que seguir sus reglas.
0: Eso tiene razón. Cállate, doggy.
2: Me voy a callar.
4: Aquí estamos todos ico.
1: Aquí estamos todos ico, güey.
3: Ico.
4: Igual
0: de Nevi. Muy bien, vamos a darle vuelta a la tómbola. Aquí tenemos una tómbola, digo, es casi como la de la FIFA, con bolitas calientes.
3: ¿Pero qué, no son frías? Para escoger.
0: No, porque si están calientes, las vas a sentir.
3: ¿Tú has sentido las bolitas calientes, Choco? Oh.
0: Bueno, a ver, están participantes, estamos ico, ustedes calladitos ahí. Déjenme a mí conducir esto. En este momento vamos a sacar aquí, tenemos en el equipo uno, que después entre los dos que salgan van a elegir el nombre del equipo. Tenemos aquí a el Ranchero Chido. Ranchero Chido, usted está en el grupo uno.
5: Wow. Fíjate nomás lo que anda haciendo uno. Pudiendo andar ahorita echando semilla ya en el ecuador, ahorita que están las aguas.
0: Bueno, ahorita olvídese del ecuador y las semillas allá de las aguas.
3: Echando semilla.
0: Con el Ranchero Chido. De pareja le va a tocar. Vamos a ver a quién. ¡Garbanzo!
3: Ranchero Chido.
5: Qué bueno que no me tocó el doggy.
6: Pon la musiquita y vamos a ponernos marihuana.
5: Garbanzo.
3: Bien, Ranchero Chido.
0: Muy bien, ahorita van a decidir el nombre, pero ahora vayan platicando el nombre. Ahorita vamos primero con el siguiente equipo, el equipo número dos. Equipo número dos, vamos a ver, aquí está. Diablito.
4: Yeah. Vamos, grupo dos.
2: Dios me libre.
0: Muy bien. ¿Seleno?
7: Ay, sí, me gustaría estar con Diablito.
5: Ahí también. Estaré chido.
4: Quiero a Seleno. ¿Qué más?
0: Vamos a ver quién va contigo, Diablito. Vamos, Seleno. En el equipo número dos de la casa de los babosos.
4: Seleno.
0: ¿Eres tú? ¿Erasno? ¿No? ¡Ah, Doggy!
2: Él no quiere, yo no quiero, Choco.
0: Con el Diablito, por favor.
3: Ándele, güey.
2: Él no quiere, yo no quiero.
3: No es lo que tú Choco, digas, please, como dijo el Diablito please. Hace rato. Tú cállate.
5: Ya cállate tú, Garbanzo, también, güey.
3: Lo acabo de hablar apenas.
5: Ya cállate, güey. No va a hablar la conductora.
3: ¿Y tú por qué no te
4: callas? Choco, please. Te suplico.
0: Garbanzo con el Ranchero Chido. Diablito con el Doggy. Eso quiere decir que Erasno estás tú con Cele, ¿no?
5: ¡Vente, papi!
7: ¡Ay, no sé qué hacer contigo! ¡No sé qué hacer contigo!
5: ¡Ey, Seleno! Tú y yo vamos a pasar. Estos días están calientitos para dormir los dos así, al puro tasajo.
4: Un intercambio, Seleno, conmigo.
3: ¡Te calles!
0: Muy bien, bueno, vamos ahora. El nombre Ranchero Chido y Garbanzo que le van a poner al team... ¿Qué?
3: Pues, yo le dije al Ranchero Chido que es Team Bicicleteros SADCB, pero, como que está muy largo, entonces... Ya elegimos uno.
5: Yo estaba diciendo, Chocolata, que yo tengo, pues, ahí donde ando trabajando, ahí en el FIL, que nosotros tenemos una cuadrilla que andamos, pues, ahí trabajando, y que la gente, pues, que para que nos apoye se va a identificar con nosotros, porque vamos a ser el Team Cuadrilla y el Garbanzo también.
0: Pero, Garbanzo, ¿qué cuadrilla tiene?
5: la cuadrilla de rateros allá en Ecatepec.
3: Al final cuadrilla, Choco, Team Cuadrilla. Vámonos, no, Ricky.
0: Team Cuadrilla.
3: Sí.
0: ¿Cómo se escribe?
5: Pues bien fácil. Es C-U-A-D-R-I. Y luego Y. Cuadrilla.
3: No, no es con doble L.
0: Con doble L, ranchero chido. No, no, no. No.
3: Team Cuadrilla.
5: ¿Cómo se escribe ahorita? Ya.
3: Ah, con Y.
5: Y cuadrilla y. No, lo mismo. Cuadrilla y ya.
3: No, no, ranchero chido ya.
0: No, venga, cambiar. A ver.
4: Yo no quiero ese nombre, Doggy, ¿no? Yo no,
0: Doggy. No, no. Bueno, mientras están peleando el Diablito y el Doggy, no. ¿Ustedes cómo le van a poner Seleno a su equipo?
7: Ay, buenas tardes a todos los hombres casados, los quiero, los amo, me encantan ustedes que tienen como polvo así en las manos, en las botas, así entre los dedos. El equipo de nosotros le vamos a poner Team Águila por el Erasmo, Team y Celeste por así Cele, o sea, Team Águila Celeste.
5: No manches.
3: El nombre está malo.
5: Team Águila Celeste. No. Team Águila Celeste.
3: Miren, se están peleando y peleando. Cállense ya.
0: A ver, ¿qué van a hacer?
2: Choco, ya decidimos como buen equipo.
3: Oh, este no está como.
0: Pues yo no veo al Leolito muy contento. A ver, ¿cuál va a ser el nombre?
2: Es como, ¿no? Team Cuadrilla, Team Águila Celeste. Este se va a llamar Team Doggy.
0: Oh, no. Oh my God, Team Doggy.
3: Está como que este solo incluye a este.
2: No, tú cállate, Garbanzo, es un pleito acá entre nosotros y la conductora.
4: No quiso Choco, le dije yo que otro nombre, así como los Panteras, así porque somos
0: los Panteras, me
4: somos
0: gusta.
4: Agresivos, Team Panteras. Agresivos.
2: Está chido, somos agresivos, tú eres agresivo nada más con la comida.
4: Entonces dijo. Pero Choco, tú elegiste.
3: Team agresivo, si hubiera estado
4: Choco,
3: mejor.
4: Tú me elegiste mi nombre primero, entonces yo debería ser captain de este equipo, ¿no? O sea, eso es lo que normalmente sucede. El que pone el primer nombre, pues soy el team leader.
3: Estás escabeleando.
4: No, o sea, soy el leader de este grupo. Choco, pero Doggy no viene viene en poder.
0: Su... Bueno, ¿qué? Yo creo que ya llegaron a la conclusión. Team Doggy, ¿no?
2: Ah, agresivo.
3: Team Panteras.
4: Viene en poder su poder aquí. Estos no son sus 15 minutos ni
2: es
4: su
2: que
4: hora.
2: Esto es simple, Choco. Es un juego simple. La gente de por sí ya ves que anda ocupada, se distrae. Que se estima aguachiles, ¿ok?
4: Team Panthers.
7: Águila Celeste, estúpido. ¿Cuál aguachile?
3: Team Doggy. ¿Qué nombre tan más estúpido? La verdad, parece equipo.
4: ¿Y qué es esto?
2: ¿Qué es eso? Cuadrilla, ¿qué es eso? ¿Es carrilla? Porque eres bien menso, ¿y tú también?
5: No me digas eso. Conmigo no te metes, cabrón, amiguito. Conmigo no. Conmigo no. Tengo ahí, traigo gente.
0: Oh my God.
3: Otra cuadrilla.
5: Traigo gente. Que te pueden esperar en el parking. Traigo gente.
0: Oye, si le pasa algo al Doggy, está grabado esto, mejor ranchero chido, no diga nada.
3: Sí, sí, sí.
5: Porque sepan quién es ya de una vez. Puro cabrón, Team Carrilla.
3: No, cuadrilla, ¿cuál cuadrilla?
2: Te digo,
3: no,
2: ¿qué?
3: No, no. Team Cuadrilla y son los que van a entrenar.
5: Team Carrilla.
3: Tú cállate tú, este nombre sí, de Team Carrilla. De platillo, Team Águila Celeste.
5: ¡Águilas!
3: Par de.
7: Águila Celeste, ven a mí. Pongo mi manito así.
4: ¿Y qué haces tú, Doggy? O sea, ¿ya quieres que me ponga esta playera, tío?
2: No. Se tiene que poner esa playera, aunque le va a quedar apretada. Voy a traer otra, voy a traer un cobertor, pero por lo pronto.
4: ¿Qué es esto, Choco? Ya las tenía hechas, mira, Team Doggy.
0: No, esto es... Bueno, a ver, vamos, tenemos ya los equipos. Regresando, tenemos el primer reto, es el reto. El reto telefónico al regresar es el primer challenge para ustedes. Así que regresamos... Esto es la casa de los babosos.
3: Es agresivo con la comida.
5: Vete para acá, hamburguesa. Maldita hamburguesa, te voy a desaparecer.
4: Esto es el

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0: bien, buenas tardes. Este es el show de Erazno y la Chocolata. El día de hoy, bueno, pues nos levantamos con la noticia de esta tragedia en Colombia, este sismo, terremoto en Colombia de magnitud 7.4. Bueno, tenemos un experto en esto y sabemos que especialmente los que vivimos en California estamos en un área donde es un lugar que es pues muy propenso a los movimientos, ¿no? Estos movimientos, sabemos que acaba de pasar en Venezuela, rescataron personas aún después de, ya iba unas dos semanas y rescataban personas con vida. Es algo horrible, y más cuando hablamos de algo que para mí yo nunca había escuchado, algo que durara aproximadamente 4 minutos. Hablan ya de 111 fallecidos, 87 heridos, y bueno, es lo que hasta el momento se tiene. Recuerden, es una noticia que está ahorita apenas, están llegando información pues cada minuto, y les vamos a informar de eso el día de hoy. Tenemos un experto, Sergio Almazán, geólogo, egresado del IPN, Premio Nacional 2003, autor del libro Planeta Tierra, Riesgos Geológicos y Desastres Naturales, y fundador del proyecto de divulgación científica Chema Tierra. Sergio, ¿cómo estás? Buenas tardes.
1: Pues muchas gracias por la invitación. Lamentablemente, pues para platicar de esta pues fatídica noticia, que lo único que nos hace reflexionar es que la única constante en el planeta Tierra es que siempre está en constante cambio.
0: Muy bien, cuando la primera pregunta es temblor, terremoto, sismo, ¿cómo le llamamos a esto?
1: Todos son sinónimos. Es perfectamente aplicable terremoto, temblor o sismo en español, ¿no? Earthquake en inglés. Entonces, se puede aplicar cualquiera. Lo que pasa es que en Latinoamérica estamos acostumbrados a decir terremoto cuando la violencia del movimiento telúrico pues va más allá, y lamentablemente pues hay colapsos, digamos, de edificaciones, y lamentablemente pues tragedia, ¿no? O sea, en cuanto a también a número de víctimas. Entonces, pero son sinónimos.
0: Muy bien, bueno, entonces cuando tenemos un movimiento de 4 minutos como este, esto es algo que yo nunca había escuchado, a veces son de 30 segundos, un minuto, que son eternos, ¿no? Y ahora lo podemos ver, hay más gente grabando, hay videos, y el video de hecho son de 10 segundos y se te hace eterno nada más de ver el video, imagínate la gente viviéndolo ahí. 4 minutos es obviamente terrible con un 7.4, ¿no?
1: Totalmente. ¿Qué pasa? Bueno, depende siempre del terreno donde estás tú sintiendo el movimiento, de que se te haga pues mayor tiempo o menos tiempo. Por eso cuando preguntan, oye, ¿cuánto duró el terremoto? ¿Cuánto tiempo se percibió? Es diferente en el lugar en donde hayas estado, entonces puedes tener diferentes respuestas, ¿sí? Pongo de ejemplo la Ciudad de México. La Ciudad de México está en un terreno sumamente lacustre, ¿sí? Hagan de cuenta que es una gelatina, y entonces pues ahí se suele tardar más el movimiento, de estarse moviendo todo, y es lo que ha pasado ahora en Colombia, ¿no? El terremoto se da en el eje cafetero, y entonces además a una profundidad intermedia de 110 kilómetros. Entonces eso colabora en todos los sentidos pues para sentirlo más tiempo.
0: Muy bien, cuando hablamos de la falla de San Andrés, que está aquí, bueno, que está mayor parte en California, ¿esta de dónde a dónde llega?
1: Una excelente reflexión. Lo que me gustaría indicarles primero es, hay tres tipos de movimiento entre placas tectónicas. Uno es el de subducción, es decir, cuando chocan los terrenos, las placas tectónicas. Otro es de cuando se extienden, es decir, de extensión, terremotos de extensión, que eso se da normalmente en el Océano Atlántico, a la mitad del Océano Atlántico. Y el tercer movimiento es el que tú perfectamente señalas, es el de fricción o de movimiento lateral, que es la placa del Pacífico con respecto a la norteamericana, que lo que hacen es se van friccionando, se van separando. Pero los tres tipos de movimiento, todos causan terremotos.
0: Wow. Cuando hablamos del fracking, estas personas que se dedican a sacar petróleo hablan de que están, de cierta manera, modificando esas placas. ¿Esto es verdad o es un mito nada más?
1: No, en mi opinión es un mito. Un fracking que está a muy poca profundidad es imposible que te genere un terremoto. Entonces, no, yo creo que es un mito.
0: Muy bien, ya hemos avanzado, hablamos del AI, de inteligencia artificial, hemos escuchado ya avances para la cura del cáncer, hemos escuchado, pero no hemos escuchado de que un terremoto, más allá de que tienes, creo, unos 30 segundos como en Ciudad de México, y especialmente cuando el epicentro es en Oaxaca o en otros lados, que tienes 30 segundos. ¿Hemos avanzado en eso, en detectar un terremoto con anticipación prolongada?
1: Sin duda hemos avanzado, ¿no? En muchas partes del mundo. Yo creo que Japón es un claro ejemplo. En el sentido, bueno, ahorita regreso a eso. En México también se ha avanzado y en muchos otros lugares se ha avanzado. Pero hoy por hoy, en ningún momento se puede predecir un terremoto. ¿Qué es lo que sucede? Lo que sucede es que el terremoto se da, o sea, el movimiento ya existió y las ondas primarias y secundarias y longitudinales, lo que tardan en llegar a otro lugar, en este caso a la Ciudad de México o a la Ciudad de Tokio, tú alcanzas a lanzar este movimiento vía satélite a un lugar más adentro del continente o de donde se vaya a producir el movimiento, y entonces tú tienes algunos segundos, incluso llegas a tener hasta 2 minutos, ¿no?, antes de que se produzca el movimiento. Pero es muy importante decirles, en ningún momento se puede predecir un sismo. ¿Por qué hemos avanzado mucho? Bueno, precisamente porque los sensores pueden estar muy cercanos a donde se dan rompimientos o estos movimientos, y entonces puede lanzar una señal de alerta a ciudades que están un poquito más alejadas del epicentro, ¿no? Entonces, pues te dan valiosos segundos. ¿Por qué hemos avanzado? Porque también cada vez hay mayor prevención, hay muchísima educación sobre qué se tiene que hacer antes, durante y después de un terremoto, y eso pues puede salvar muchas vidas.
2: Oye, la mayoría que, bueno, estamos aquí en Los Ángeles, y Sergio, nosotros viendo estos terremotos alrededor de nosotros, ¿podemos decir que viene un terremoto aquí o de plano no se ha avanzado en eso también? No sabemos nada.
1: No, lo que pasa es que es muy difícil, o sea, repito, o sea, lamentablemente hoy no se pueden predecir los sismos. No podemos saber. Acabamos de tener un terremoto en Venezuela y no podíamos imaginar que venía un terremoto en Colombia. O sea, eso no se puede. Hay 12 grandes placas tectónicas alrededor del mundo que se van pues desplazando milímetros al año, que para nosotros es imperceptible, y que se va acumulando energía en cada uno de ellos. Entonces, lo único que podemos saber es qué zonas son propensas a que haya este tipo de movimientos y de terremotos. Repito, lo que tenemos que hacer es prevenir, tener pues una educación preventiva en ese sentido y pues prepararnos para ello.
0: Muy bien, bueno, Sergio Almazán, geólogo, te agradecemos muchísimo. Tú te encuentras ahorita, si no mal tengo el dato, en Islandia o Finlandia.
1: Sí, es correcto. Nosotros pues somos divulgadores de ciencia, y estamos aquí ahora en Islandia, pues para tratar de transmitir el eclipse total de sol.
2: Oye, y cuando dices transmitir, ¿nosotros podemos ver en tus redes sociales o qué rollo lo que estás haciendo?
1: Sí, es correcto, o sea, nosotros estamos en todas las redes sociales, en Instagram, en todas, y vamos a transmitir por YouTube, Chematierra.
3: Uy, uy, uy.
1: Punto MX.
3: No me lo voy a perder, va a estar muy bueno eso, Choco. Oye, ¿esto tiene que ver con la alineación de los planetas, Chema?
1: Sí, concretamente esta vez, pues es la alineación de la Tierra, la Luna y el Sol.
3: Uf, eso está muy interesante.
2: Ahí está, machín, pues hay que seguirlo ahí, sigan Chematierra, está muy chido, estoy viendo aquí unos videos de todo lo que está pasando. Bueno, saludos a la comunidad colombiana. Como diríamos allá, Dios nos hará recompensados, que no sufra la banda que está atrapada y que también la gente que está, que nos escucha. Pronto vamos a decirles cómo ayudamos desde acá, como lo de Venezuela. Gracias, Sergio.
1: Nuestra solidaridad con todos nuestros hermanos colombianos.
3: 100%.
2: Gracias, ahí está. Pues bueno, tenemos aquí la información, Choco, magnitud 7.4, empezó a las 7:30 de la mañana, y bueno, el epicentro fue cerca de San José del Palmar, departamento del Choco, esto allá en Colombia, y hablan de que obviamente hay 111 personas para ahorita, esto va a ir cambiando, ojalá que ya no, pero hablan de 87 heridos y 1,575 viviendas afectadas, 37 completamente destruidas, 61 edificios colapsados, 18 centros de salud dañados, 52 centros de educación afectados. Esto que pasó.
3: Está muy bajo.
2: Hay videos. Aquí está un edificio. Se ve como el edificio se cae. Y la neta, yo digo, si hubiera durado menos, se cae el edificio ahí más o menos. Y luego la gente acaba viviendo ahí también, ¿eh? Hay videos donde vienen saliendo un edificio corriendo, Choco.
3: Sí, eso está impresionante.
2: Y se empiezan a caer pedazos de cemento. La gente sale corriendo. Gente en la calle, Choco. Parece que cuando estás como en una brincolina queriéndote parar, hay mucha gente parada. Enfrente de una iglesia. Se ve cómo se mueven los cables. Y eso parecía ahorita los videos que están haciendo de la inteligencia artificial, que son de eso, ¿no? Aquí vemos una señora, Choco, cómo se agarra la cabeza. Ese edificio está ahí. Se está moviendo y al final el edificio. ¡Vámonos! Es lo que está pasando en Colombia. Aquí tenemos ¡ay, güey! Estructura, Choco, que se están yendo para abajo.
0: Bueno, decían en Venezuela cuando caían las casas de que eso era lo que había donado Hugo Chávez, ¿no? Que eran como de papel, que se caían solas. Y yo creo que más que todo es de que en todos lados ya hay estructuras muy antiguas, ¿no? Especialmente en nuestros países. Que ustedes recuerden, aquí para crear un edificio algo hay muchas restricciones y están siempre checando los edificios antiguos. No digo que cuando pase algo no se van a caer, pero hay obviamente más control sobre eso que en nuestros países, y entonces pues eso es lo que nos queda ahí, 7.4, y además por tanto tiempo, obviamente que esto es lo que iba a estar pasando, pues les vamos a informar de más. ¿Querías decir algo, Garbanzo?
3: No, es que me estaba pensando, Choco, que viendo la magnitud de este temblor, es que tenemos protocolos, ¿no?, que te enseñan desde morrillos en la escuela, que te pongas abajo de la mesa, o el escritorio, o en una columna. Pero en un temblor sí tienes que salir, ¿no? O sea, ¿ves cómo se está destrozando el edificio?
0: La verdad, no sé, depende del edificio. O sea, hay edificios muy antiguos que yo saldría corriendo y edificios muy nuevos que yo me quedaría por la estructura, cómo los están haciendo, ¿no?
3: Porque no sé, pero como que últimamente los temblores son cada vez más fuertes, más...
2: No, yo no digo que no le hagan caso al garbanzo, no salgan corriendo porque hay edificios como ese Choco que sí están para que te metas abajo de una... Pero a la hora de la hora es el miedo, pero
3: por
2: es
3: ejemplo, más peligro. ¿Abajo de este edificio aquí?
2: Este, sales corriendo antes de que... Es más, yo salgo corriendo cuando me voy y no está temblando. Yo aquí me voy corriendo, güey, y ni siquiera... No llegué todavía, es más, no, del parking. Ya ni quieren dejar carros en el parking.
3: No,
2: ya se está cayendo esos edificios.

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0: buenas tardes. Estamos ya en el primer reto de la Casa de los Babosos. Estuvieron conviviendo el fin de semana y bueno, más adelante van a escuchar algunos audios de lo que pasó ahí. Ya elegimos los equipos, ya tenemos tres equipos. Tenemos al equipo de El Garbanzo con el Ranchero Chido. ¿Qué es el equipo?
1: Cuadrilla.
2: No, el equipo cuadrilla. Ten cuadrilla. Ay, para que nos sigan allí en el... Dice la mesa, somos de equipo cuadrilla, tú Garbanzo.
1: Sí, sí, vamos a ganar, ¿eh? Así de que cálmense.
3: Oye, reto, si piensas en el ranchero chido, viejo ranchero, que va a andar sumando puntos.
1: No me le andes hablando así el ranchero chido, maldito.
2: Era este, ¿no? Carajo, dos, uno nomás, ve y se ríe.
0: Tenemos al otro equipo, que es el equipo de el Diablito y el Doggy, que es el equipo.
1: El Doggy.
3: Team Doggy.
0: Oye, Doggy. Mira, qué bonito nombre.
4: Mira, Doggy, ¿por qué no hacemos algo? Mira, estamos como equipo ahorita, entonces los llevamos bien ahorita, pero ya después, bueno, vamos a la casa.
3: Perfecto, sí me gusta. Hay que llevarnos bien, y para llevarnos bien, tú hazme caso, bien.
4: Nah, ¿cómo te voy a hacer?
1: Oye, no más, ¿qué clase de mandilón? O sea, este te anda con un mandilón.
0: Muy bien, ahora vamos con el equipo de Seleno, con Erasmo, ¿cómo están?
5: Estamos listos para ganar este primer reto que se llama el reto telefónico. Se lo voy a dedicar a todos mis... A todos los hombres casados se los dedico, porque ahora vamos a ganar, ¿verdad, Erasmo?
2: Sí, me dan ganas de casarme para que me trates bien, güey.
1: Oye, nomás, eso van a salir de...
2: Es otro rollo.
0: Bueno, vamos con el primer reto, muchachos. Primero vamos con...
4: ¿Qué es el reto telefónico para
0: los que no saben? Para los que no saben, el reto telefónico es, obviamente... Vamos a tener el primer equipo, que es el Garbanzo y el Ranchero Chido. Ustedes van a... llamar a un lugar, vamos a llamar a un lugar X, aquí la producción. Cuando contesten, corre el tiempo, tienen un minuto para hacer que digan una palabra. La palabra del día de hoy es pelota o balón. Así de fácil.
1: Ok.
0: O sea, llamamos a un lugar, de Ranchero Chido, tú, Garbanzo, tienen que hacer que esa persona diga balón o pelota, ¿ok?
1: Ok. Va.
2: Pero a ver, entonces yo van a contestar y yo les digo, digan pelota.
0: No. La regla es que usted no puede decir la palabra. Ustedes tienen que insinuar para que ellos digan la palabra. Pero la regla es que no pueden decir la palabra.
2: Ah, entonces le puede decir algo que rueda ahí en la calle.
1: Como pista.
0: Algo, sí, usted, lo que usted quiera.
1: Pistas, ok. Muy bien.
0: Muy bien, así que vamos con el primer reto. Y vamos al frente, por favor, Garbanzo. La primera llamada va el Garbanzo.
1: Yo voy Ranchero Chido.
2: Espérame, pero ¿cómo vienen sumando puntos aquí o qué?
3: Buena pregunta, Choco.
1: Eso sí, a ver, conductora.
0: Muy bien, bueno, si contestan la llamada y tú logras que digan la palabra, agarran ustedes un punto.
1: Ok.
0: Ok. Si no contestan o si no hacen que digan la palabra, agarran cero puntos. Ok, así de fácil.
1: Perfecto.
0: ¿Estamos?
1: Estamos, Choco.
0: Ok, suena el teléfono y va, cuando entre la llamada, ponemos la llamada al aire y arrancas tu Garbanzo, ¿ok?
1: Ok, perfecto.
0: Desde ahí corre tiempo. Tienes que hacer que digan balón o que digan pelota.
4: No va a poder ese baboso.
1: Hola, ¿qué tal? ¿Cómo está? Muy buenas tardes.
6: Sí, dígame.
1: Sí, oigan, ahora que se jugó el Mundial... ¿Con qué se jugó el Mundial? ¿Con qué se jugó los partidos?
6: Ay, mire, no sé de qué me habla. Yo no vi nada de eso.
1: No, ¿o qué se usa para que se lleve a cabo este juego? Es que es para un asunto importante aquí en la escuela.
6: No sé a dónde desea hablar, perdón.
1: ¿Cómo se llama esa cosa que le pegan con el pie?
6: No lo sé. ¿De qué me? ¿Con quién quiere hablar?
1: Con usted. Con usted quiero hablar. Señora estaba dormida, Choco.
3: Y yo soy el agresivo, ¿no? ¿Con quién quiere hablar? Con usted quiero hablar. No, eres un imbécil.
4: Embaboso, por favor.
2: ¡Ey, Garbanzo! ¡Garbanzo! Pues, ¿qué estamos aquí? ¡Estamos porque pues abusado!
1: Pero ese señor estaba dando ahí, pues.
2: No pierdas.
0: Ya está regañando el Ranchero Chido.
2: Espérese, ¡porque abusado! ¿Para qué te enojas con ella? ¿Cómo que con usted?
1: Es que, pues, ¿para qué pregunta? Pues estoy hablando con ella.
0: A ver, Ranchero, anda usted ahí haciéndolo enojar. A ver, ahí va a entrar la llamada. Ey, Ranchero Chido, le toca.
2: Bueno.
7: Sí, bueno.
2: Bueno, buenas tardes, ¿con quién hablo?
7: ¿Con quién deseas hablar?
2: Es que estaba ahorita en el, buscando de estos porque mi chiquillo va a jugar fútbol.
7: ¿Usted dice uniforme para fútbol?
2: No, lo que usan para patear, ¿cómo se llama esa cosa redondilla?
7: Ah, para patear, aparte del zapato de fútbol, la calceta y la y las espinilleras.
2: No, pero lo que es como de cuero, a veces dígole que es lo que patean, ¿cómo se llama esto ahorita? No se me viene.
7: El balón.
2: El
7: balón.
1: Así era, pero ya, es que me usó como ejemplo.
3: Oye, Choco, esto es lo que se me hace injusto, que el ranchero chido lo hace bien y el estúpido aquel agarra punto.
1: ¡Baboso! ¡El estúpido eres tú! ¡El estúpido eres tú!
4: ¡Ey, no le digas así a Doggy!
2: Sí, tú eres un mandilón de él. El equipo tiene un punto, pero también el ranchero tiene un punto y el garbanzo tiene cero puntos. O sea,

0: Adri, llamamos Doggy y Diablito. Primero vamos con el Diablito.
1: A ver, Doggy, ¿tienes algún consejo para mí? Come on.
2: Brody.
1: Dale.
2: Solo te tengo un consejo.
1: A ver, papá.
2: ¿Ya escuchaste cómo le hicieron ellos? Yeah. De ahí básate, Brody.
1: Va, ok.
0: Ahí va.
3: Bueno.
1: Sí, bueno, señorita.
3: Sí.
1: Oiga, ¿me puede ayudar? ¿Qué es algo que patean los niños cuando andan jugando en la calle?
3: ¿Con quién quiere hablar?
1: Con usted, es que estoy haciendo aquí una tarea con mi hijo y estamos tratando de aquí, le estoy ayudando. Entonces le estoy diciendo que es algo que patea los niños cuando salen a... ¡Ah!
0: Parte de la regla también, si cuelga ya queda descalificada. Así que, bueno, Diablito.
2: Te digo, Choco, Doggy. Te digo.
1: Una disculpa, Doggy.
0: Sí, güey. Enséñale, maestro, cómo se le hace.
1: Come on,
0: bueno,
1: Doggy.
0: Corre tiempo. Ahí,
1: venga,
0: ahí,
1: Doggy,
0: ahí.
3: Te veía bien. ¿Bueno?
2: Bueno, buenas tardes.
3: Buenas tardes.
2: Buenas tardes. ¿Quién es esa mujer con esa voz tan agradable? Mi nombre es... bueno, me dicen el Doggy. Y estamos haciendo aquí una pregunta, señorita. De ¿cómo se llama esto que es como de piel, de hule con el que patean en el fútbol?
3: Híjole, la verdad no sabría contestarle. No sé qué material sea.
2: Sí, pero ¿cómo se llaman? Que son redonditas y se patean. ¿Cómo se llaman? Son de muchos materiales.
3: No, pues no sabría decirle. Eso se lo contestaría una persona que sí sabe de fútbol. Yo no sé.
2: Sí, pero bueno, no nada más en fútbol existen. También es como para jugar voleibol. Le llaman de una forma, son redondas.
3: Híjoles, no, pues no sé.
2: No. Bueno.
3: Discúlpeme, pero sí, no sabría contestarle porque no sé.
0: ¡Ya! ¡Se acabó el tiempo!
1: ¿Lo puso en su lugar una mujer?
0: A ver. O sea, insultaste al diablito y...
1: Te puso en un lugar una mujer.
2: Oye, Choco, es de piel, es redonda y se... yo no sé de eso. O sea, la mensa es la señora.
0: Calmado.
1: No, que muy chicho.
2: La mensa es la señora.
1: ¡Baboso! ¡Baboso! ¡Baboso! No, que muy poderoso.
2: Eres de mi equipo, imbécil.
1: Yo sé, pero me da orgullo de saber que eres un perdedor.
2: Oye, Choco, yo creo que aquí ya es todo contra mí, ¿no? Debería ser mi propio equipo.
1: Oh, ya valió.
0: Debería ser mi propio equipo. Ya eres.
1: Ya lo hiciste. Ok, muy team.
0: Bueno, el team Cuadrilla tiene un punto, Ranchero Chido tiene dos, el team Doggy tiene cero puntos. Ahora vamos con el team, ¿cómo se llaman?
4: Nosotros nos llamamos Águilas Celeste.
1: Qué nombre tan estúpido, ¿verdad?
0: ¿Estás listo? ¿Vas primero tú, Seleno, o tú, Erasno?
4: Primero las damas, Seleno.
5: Ay, estoy bien emocionado, dale. ¡Ay! ¡Ay! ¡Tengo miedo!
0: Corre tiempo, ahí va.
6: Tardes.
5: Sí, yo ahorita pregunto. Bueno, buenas tardes.
6: Sí, buenas tardes.
5: ¿Y con quién hablo?
6: ¿Con quién quiere hablar?
5: Sí, bueno, yo soy Seleno, le estoy hablando porque estaba queriendo comprar de estas, ¿cómo se llaman las con las que juegan los niños que rebotan así?
6: Que rebotan.
5: Sí, que son como para patear, que juegan fútbol con ellas. ¿Cómo se llaman las...?
6: No sabría decirte. Lo que pasa es que yo vendo uniforme escolar, no deportivo.
5: Sí, pero ¿tú sabes cómo se llaman eso con lo que juegan los niños que la patean en el recreo? ¿Cómo se llaman?
6: ¿Que la patean en el recreo? ¿Fútbol?
5: Sí, ¿cómo se llama con lo que juegan fútbol? ¿Cómo se llama?
6: No sabría decirle, oiga.
5: ¿Son de piel o de hule?
6: De piel o de hule. Pero es como...
0: ¡Se acabó el tiempo! ¡Se acabó el tiempo!
1: ¡No pudo! ¡No pudo!
7: ¿Cómo hace el águila?
1: No pude.
5: Oye, de veras que esta señora, ¿cómo vas? Ay, no, mensa.
1: Cálmate, igual que aquel. No pudo.
3: Eres un cerdo.
0: Muy bien, bueno, parece que el ganador será Team Cuadrilla. Tienen su punto, el Ranchero Chido 2. Garbanzo tiene uno por ser parte del equipo. Ahora ya nada más falta Erasmo, vamos.
1: No, ya perdió.
2: Sí, ya. Si yo no lo hice.
1: Ser estúpido.
4: Oye,

0: Güey, yo no tengo nada contra ti, cabrón.
1: ¿Por qué
0: déjame concentrar, güey. Okay, ¿por qué quieres? A ver, ¿para qué traes eso?
1: Perdón.
0: A ver, ¿por qué traes eso contra mí, güey?
1: Güey, ¿estás borracho?
0: No, Tomás. Pues, es que te estoy diciendo buena onda, güey.
1: Dile, vamos a ponerle sabor al concurso.
0: Ya sé cuándo es día de veras, güey.
1: Échale, ya, deja de estar chillando.
0: ¿Qué traes contra mí,
1: güey? Deja de estar chillando.
0: A ver, Erasno, ya. Y deja de decir malas palabras, por favor, tu águila dorada.
1: Ah, celeste, choco.
0: ¡Águila celeste! Ahí va, ¿ya entró la llamada?
2: Sí. Bueno.
0: Vamos a jugar. Bueno, ¿con quién hablo?
2: Bueno.
0: Sí, soy Erasno. ¿Cómo está? Buenas tardes.
2: Buenas tardes.
0: Buenas tardes. Oye, ay, ya se me fue. ¿Cómo se llama esto con lo que juegan fútbol? La cosa redondita. ¿Cómo se llama la... con lo que juegan fútbol. ¿Cómo se llama?
2: La pelota.
0: ¡La pelota!
3: ¡No, no!
0: ¡La pelota!
1: ¡No manches! ¿Qué nos empataron, ranchero chido?
4: ¡Erasno, te amo!
0: ¡No, no, no manches, Eleno! ¡Suéltame! Porque se va a encelar el garbanzo. ¿Qué pasó? Garbanzo, ¿qué pasó?
1: Suerte, güey.
0: A ver, ¿tú qué, Doggy? No, suerte. Que tú muy machín.
1: Después de que
5: dale, escuchaste brody, todo, dale,
1: es más
5: brody.
1: Fácil, es más fácil, ya.
5: Yo y dije todo lo... Ni dijeron nada y traían suerte. Mira, acá, el diablito obviamente no habla español. Pero yo a la señora sí le dije bien.
1: ¡Chale! Sí, a su propio compañero. Deberían tener sus propios equipos estos,
0: chocos. En este momento, Águila Celeste tiene un punto como equipo. Punto para... dos puntos para Erasmo, dos puntos para el ranchero chido. Son los que están como los más babosos, ¿no? Esto es la casa de los babosos.
5: Choco, nada más decir los equipos. Aquí lo que me está arrastrando a una derrota es este gordo.
6: Ah, tú me estás arrastrando. Tú eres un negativo, qué? Eres un negativo.
0: Viéndolo bien, el garbanzo también me está arrastrando a la derrota.
1: El ranchero chido, no se deje.
0: Oye, Seleno, me estás arrastrando a la derrota.
6: Eres un negativo.
5: No se estén burlando,
6: Eres un negativo en nuestro equipo, tú.
5: ¿Qué?
6: Tú eres un negativo.
5: A ti, güey, te dan 10 minutos para que digan balón y no dicen. Nomás mándales una foto para que digan, pelota.
1: ¡Ah,
0: my God, esto ya es too much. That's too much. Ya regresamos.
5: Está diciendo cosas. Y el garbanzo también, ¿qué está haciendo aquí?
1: A mí no me estés hablando.
5: Ya saben que está malito.
6: Estúpido.
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0: Bueno, ya tuvieron su primer reto en la casa de los babosos. Fue el reto telefónico y la idea... Para los que se lo perdieron, vayan al podcast de Erasmo y la Chocolata Podcast y ahí van a escuchar lo que pasó con el reto telefónico. Así que voy a hacer pasar, te voy a hacer pasar a los concursantes aquí al confesionario. Quiero que me digan quién es su favorito, a pesar de que tienen equipo, y quién es el que les cae más gordo, ¿ok? Ahorita vamos a tener más adelante también, vamos a escuchar los audios de ustedes que nos dejaron en el WhatsApp de Erasmo. Para escuchar qué es lo que nos dejaron por acá. Así que ya veo que está ahí en la puerta el Garbanzo. ¿Puedes pasar, por favor? Cierra la puerta, Garbanzo.
1: Ey, pues no cierra.
0: Ahí cierra, está, ya cierra. Cerró, ya. Garbanzo, ¿quién es tu favorito de la casa? Hasta ahorita, ¿cómo te sientes?
1: Me siento bien, Chocó, pero... O sea, me puedo autonominar. Yo soy mi favorito.
0: ¿Tú eres tu favorito?
1: Sí, yo siento que yo voy a ganar. Estoy rodeado de puros imbéciles.
0: Muy bien. O sea, todos son unos imbéciles.
1: Todos son unos imbéciles. O sea, no hay menos. O sea, todos son igual de estúpidos.
0: ¿Quién te cae mejor?
1: El que me cae mejor, obviamente, es el Ranchero Chido. Es un señor que chambeador y muy buen tipo.
0: Muy bien.
1: Me cae muy bien.
0: Gracias, Garbanzo.
1: Ya me voy.
2: Antes no se machucó.
1: Estás quitando el tiempo. Chale. Ya me voy subiendo mi teléfono. Pero... Ya, ahora sí ya voy. Gracias, Choco.
0: Diablito, adelante. Cierra la puerta. ¿Quién te cae mejor en la casa y quién te cae peor?
3: Micrófono, ahí está. Choco, que mi favorito, creo que hasta este momento, es Celeno. Veo que tiene una buena actitud para ganar, aunque no haya ganado el reto, pero siento que va a ganar.
0: ¿Quién te cae peor?
3: Bueno, no es secreto, ¿verdad? Que es el Doggy, pero hay alguien más en esta casa. Que ¿Quién? Está Ranchero Chido.
0: ¿Te cae mal?
3: Sí.
0: ¿Por qué?
3: Su actitud de ranchero, no me llevo muy bien.
0: Muy bien, gracias. Ok, cierra, ok, ya se fue. Muy bien, adelante, es Eleno.
1: Entonces cuando el diablito iba saliendo, me valió.
4: Te escuché.
1: Ay,
4: hola, ¿cómo estás? Chocolata Montijo.
0: ¿Quién te cae mejor en la casa y quién te cae peor?
4: Aquí en la casa de los babosos, quien mejor me cae viene siendo el Ranchero Chido, no es un secreto. Yo quería estar con él. Ay, me asustó el eco. Yo quería estar con él. Y el que más gordo me cae es el Diablito, porque no sé, tiene una energía así como de gente rara, como que, no sé, además siento que nos va a pegar alguna enfermedad.
0: Ok, ya te puedes ir, por favor cierra la puerta. Por favor no maltraten la puerta, ¿ok? Adelante Doggy, por favor. Cierra la puerta. ¿Quién te cae mejor y quién te cae peor?
5: Me cae mejor. El que mejor me cae viene siendo, el Diablito. Es el que mejor me cae. Y tengo que cuidarlo y protegerlo. Necesita mucha ayuda. Y el que peor me cae soy yo.
0: A ver, ¿tú mismo?
5: Sí, es que ¿cómo es posible? ¿Qué menso soy entrar en un concurso de estos? O sea, ya me caí mal por andar aquí exhibiéndome cuando yo pertenezco a otro rollo, ¿no? Entonces, soy yo.
0: Ok, gracias. ¿Algo más que quieras decir?
5: No, bye.
0: Oh, my God. Muy bien. A ver. Vamos con Erasmo. Erasmo, adelante, Erasmo, por favor.
5: Ay, güey, déjenle cierro.
0: Erasmo. ¿Quién es el que te... ¿Quién te cae mejor y quién te cae peor?
6: Mejor así. Pues usted. Usted, Chocolata, me cae muy bien.
0: No puedo ser yo, tiene que ser alguien de los que están concursando.
6: El que mejor me cae es Garbanzo, porque todos sabemos que le dimos la oportunidad aquí de entrar y él no sabe que le estamos haciendo un favor, como está malito. Y pues todos sabemos que... Bueno, él no sabe, ¿verdad? Y entonces, pobrecito, él está concursando aquí con nosotros.
0: ¿Y quién te cae peor?
6: Me cae peor... la neta, el Seleno. El Seleno... el ranchero chido. Porque es güey, cree que es como muy chistoso. Y que él no sé qué, no sé qué. Y ya se anda metiendo a los cuartos y estaba buscando al Seleno el otro día y eso no me gusta. Entonces, el ranchero chido es el que me cae más mal, ¿verdad?
0: Muy bien, ¿algo que quieras decir?
6: No, ya voy.
0: Ok.
1: Falta el ranchero.
0: Vamos con ranchero chido, adelante, por favor.
6: A ver, ya está trancada la puerta. Ah, ya se abrió. ¿Qué pasó?
0: Cierre la puerta, señor. ¡Oh, my God! Despacito.
6: Así se cierran, para que no se vaya en nada.
0: ¿Qué es? ¿A quién es el que te cae mejor? ¿Quién te cae peor?
6: Me cae bien Garbanzo, porque ya ves que está malito. Y lo tenemos aquí en el concurso. Pues él no sabe que le estamos dando, pues, sus días de alegría. Y es para cuidarlo. Entonces, estos días hay que hacerlo feliz.
0: Muy bien, ¿quién le cae peor?
6: Fíjate que me viene cayendo como más o menos gordillo el diablito. Me cae gordillo porque siento que es un hombre muy como, quién sabe cómo. ¿Sabes qué? Me voy al baño.
0: Ok, bueno. Chicos, por favor, ¿me están viendo ahí en la cocina todos?
7: ¡Hola, Choco!
8: ¡Hola, Choco!
9: ¡Hola! ¡Saludos!
0: Ok, más adelante, chicos, voy a regresar y voy a hacerles algunas preguntas. También vamos a escuchar al público para que escuchen qué es lo que están diciendo, ¿ok?
5: Si quieres.
7: Ok, sí.
6: Sí, vamos a ver qué dice el... Oye, ¿qué nos van a dar de comer ahora?
0: Bueno, esa es cosa que ahorita les van a arrimar ahí. Ustedes tienen que hacer su propia comida. Tienen que hacer equipo, así que regreso más adelante, ¿ok?
7: Ok, Choco. Okay,
6: gracias, Choco. Oye, ¿qué te iba a decir? ¿Aquí te puedo decir que él me cae gordo?
0: No, aquí no. No, eso nada más en el...
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1: Como todos los días, compartiendo contigo este espacio que está creado para ayudarte a que durante tu día, aparte de escuchar la mejor música de la estación en la que me estás escuchando ahorita, aparte de eso, tú digas, oye, qué bueno que escuché a César y a sus invitados porque me ayudó mucho, porque yo no sabía que soy resiliente. Mira, ha habido personas que me platican lo que vivieron. Y después, ¿te acuerdas de la persona que le entrevisté en el podcast, César? Esta niña, ¿cómo se llama? Carito Calderón, que ya va a salir su podcast. Mira, cuando termino de grabar el podcast, que ya va a salir en Nacido Más Claro, ya se iba y me dice, el podcast quedó chulísimo. Habló de cosas fuertísimas para ayudar a la gente. Y ya se iba. Y me dice, ay, César, no, es que si yo hubiera un libro de todo lo que me ha pasado en mi vida. Oye, pero ¿no platicaste nada de eso? No, fíjate que me pasó esto, tuve un marido que nos abandonó a mí y a mis 4 hijos y me quedé con mis hijos chiquitos y aparte al final los maltrató a todos, me maltrató a mí. Y yo, a ver, te vuelves a sentar, reina, porque me faltó eso. ¿Y qué cuenta eso? Le dije, Carito, yo no sabía que eras tan resiliente. Una mujer guapísima, hermosa, terapeuta de Culiacán, bellísima, bellísima mujer. ¿Cómo es posible que no hayas detectado que viviste con un narcisista? Y me dice después de que terminé la entrevista, César, ¿sabes qué? Viví lo que tenía que vivir, porque tengo estos 4 maravillosos hijos que amo con toda mi alma. Formó a hijos ella sola. Dice, ni cuando estaba casado me ayudaba con la educación ni la manutención. Yo consultando, trabajando para mantener a mis hijos. Dije, Carito, eres resiliente. Dijo, ¿sabes qué? Sí soy. La verdad se me olvida que soy resiliente. Porque sufrió, lloró, pasó las de Caín. A veces no tenía ni para comer. Pero ahora es más fuerte. Eso es ser resiliente. ¿Cuánta gente me estará viendo ahorita, o escuchando en redes sociales, o viéndome, o escuchándome en canal de YouTube, o en VIX, o en canal de radio, o en la estación de radio, que sufriste, lloraste, te humillaron, te maltrataron, que tuviste una infancia espantosa, pero ahora eres una mujer o un hombre más fuerte? Eso es ser resiliente. De eso vamos a platicar el día de hoy. Y como invitada también el día de hoy viene Juan Méndez a platicar sobre esto, especialista en el tema. Además, la nota de Joel.
2: Doctor, vamos a platicar de las cosas que hacen las personas para poder recuperar a sus exes. Sí, hay personas que pueden llegar a ser como momentos de locura. Hay personas que bloquean a su ex de redes sociales, del WhatsApp, de todo. Pero hay personas que dicen, oye, yo lo quiero recuperar, yo la quiero recuperar y voy a hacer hasta lo incapaz para poder probablemente tener alguna conversación con la persona, probablemente tener algún cierre de ciclos con la persona, etcétera. Entonces, hay una lista que se ha compartido a través de redes sociales. Lo pongo en la mesa para que la gente también interactúe a través de las redes y diga las cosas que han hecho para recuperar a su ex.
1: A ver, a la gente que me está viendo en redes sociales, ¿qué has hecho para recuperar a un ex? ¿Te quedas con nosotros? Iniciamos por el placer de vivir internacional, saludando a Los Ángeles, Chicago, Nueva York, Las Vegas, a todo el Valle de Texas, a la Florida, al norte de los Estados Unidos. Bendiciones para toda la gente de la frontera con México y a toda mi gente en la República Mexicana. Exa, saludos a mi gente linda de Radio Mujer Guadalajara, Génesis, Party Mix. Ahorita volvemos.

0: ¿Eres una mujer resiliente cuando sufriste, un hombre resiliente cuando sufriste, lloraste y buscaste una red de apoyo? Eso no es debilidad. Terapeuta, psicólogo, psiquiatra, amigos, mamá, papá, mi hermana, mi hermano, eso es ser resiliente. Bueno, me enlodé, me caí, pero tengo una red de apoyo. Por eso, benditos amigos que sigues conservando, nunca dejes a tus amigas, a tus amigos por un amor. Porque ese es un error que cometen muchos. Se olvidaron de las amistades porque estás, como decíamos, en el rancho. No se puede decir la palabra.
1: Alebrestado.
0: Alebrestado. Y todo por estar pegado siempre con esa mujer o ese hombre que te quiere, que sí te está demostrando que te quiere, pero te estás dando cuenta que, oye, ¿de veras vale la pena olvidar a los amigos por alguien? No funciona mi relojito, mil disculpas. La red de apoyo. Y por último, el autocuidado. Empieza a cuidarte. Esa era mi mano, no quería que funcionara. El autocuidado. Mantén hábitos que nutran tu salud. Mira, una persona que se cuida, cuando pasa una adversidad, la aguanta más. No leí eso último, Sarin. El autocuidado. Una persona que tiene claridad, energía, una persona que hace ejercicio, se está preparando. No nada más para tener un buen cuerpo, no nada más para tener salud, sino cuando vengan las vacas flacas, estoy preparado. Por eso cuando digo, qué bueno que hace ejercicio, qué bueno come saludable. Porque un día van a pasar situaciones emocionales que te van a mover el piso. Y de repente va a pasar eso. Vamos con la nota de Joel.
1: Doctor, vamos con la nota que les voy a compartir el día de hoy aquí en Por el Placer de Vivir. Y sobre todo compartirles acerca de esta chica o este chico que había cortado esta relación. Y bueno, pues para poder intentar recuperar el contacto, porque cuando terminaron, esta joven lo bloqueó de redes sociales, lo bloqueó de WhatsApp, lo bloqueó de todas partes. Pero este chico dice, oye, pues yo quiero entablar la conversación, quiero recuperar esta relación, pero ya es un poco difícil el poder acercarme a ella. Lo que hizo este chico y que se ha hecho viral a través de las plataformas digitales es mandarle una transferencia. Y en el concepto de la transferencia le puso: quiero platicar contigo y quiero recuperar.
0: ¿De cuánto fue la transferencia?
1: Eso es lo peor.
0: Vamos a ver, ¿cuánto
1: eso
0: costó?
1: Eso es lo peor.
0: ¿Cuánto costó?
1: Échale, a ver, ¿cuánto a ver, creen que fue?
0: Que pende el sapo fue la pedrada.
1: Díganme,
0: que
1: ¿dólares
0: hizo?
1: O ¿fue pesos infiel? Mexicanos.
0: ¿Fue infiel?
1: No se sabe, porque no lo comparte esta chica. No se sabe, probablemente haya terminado porque se acabó el amor.
0: Porque andaba de pirujo, a mí no me andes con fregaderas. ¿Cuánto le ponen? ¿A cuánto,
1: ¿cuánto
0: sería?
1: ¿Cuánto? A ver, si vas a recuperar a alguien, ¿cuánto?
0: Yo.
1: A ver, ¡ay, qué fuerte!
0: Yo.
1: A ver, échale.
0: Que alguien que me fue infiel, ajá, y me manda una transferencia, se lo devuelvo.
1: ¡Oh!
0: Para que se lo des a él. Dáselo a él, reina, dáselo,
1: ay,
0: a él.
1: Bueno,
0: que lo necesita más que yo.
1: La joven, esta mujer, compartió a través de las redes sociales y aseguró que la relación había terminado muy, muy, muy mal, muy lastimados.
0: No tiene precio, yo no.
1: Muy.
0: ¿Cuánto le dio?
1: 50 pesos.
0: ¡Ah!
1: ¿Dos dólares?
0: $3.
1: 50
0: yo
1: pesos,
0: se lo mando,
1: doctor,
0: para que se lo ponga.
1: Pero en la transferencia, en el concepto, le propuso verse en una fecha específico. Obviamente el caso, sí, generó gracias, miles de comentarios.
0: El día que me mandes otros seis ceritos, ay, cinco ceritos más del 50, ese día hablamos, ¿sí? Gracias.
1: Bueno, el caso ha generado muchísimos comentarios. Algunos calificaron esta idea como muy ingeniosa para poder recuperar al ex o a la ex. Mientras que otros señalaron que cuando una persona pone límites, esos límites deben de respetarse.
0: Qué interesante nota.
1: ¿Qué harían?
0: Alejandra, claro, tú lo perdonabas. Después de esta pausa me dices que me estás llamando desde Barra de Navidad. Alejandra, ¿tú lo perdonabas a alguien que te fue infiel y te manda 50 pesos y una cita? Me lo contestas después de esta pausa. Voy contigo, ahorita platicamos, no te vayas. Esto es Por el Placer de Vivir Internacional, más 52-81-28-610-170. Y antes dite la pausa. 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Una pausa, ahorita volvemos. No te vayas, saludos a tanta gente linda que nos escucha en Estados Unidos y en México. Ahorita, también Centro Sudamérica, ahorita volvemos.
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0: Alejandra querida, te saludo con gusto. Gracias por estarnos escuchando en Barra de Navidad, Jalisco. Me acuerdo hace años, yo calculo que tendría unos 15 años que mi papá y mi mamá me llevaron a Barra de Navidad. ¿Todavía sigue igual de bonito?
1: Hermoso, está hermoso.
0: Hermoso. Alejandra, hace rato sí. Joel dijo una nota bien rara, dijo que hay gente que haría, ahorita la va a decir completa, pero dijo que hay gente que hace por amor cada burrada. Aquí en redes sociales me dijeron, yo fui capaz de viajar, fíjate, en automóvil desde Tijuana hasta Morelia, en automóvil, en un Zuro.
2: Hermana,
0: con
2: date
0: tal
2: cuenta.
0: De que me perdonara porque le fui infiel. ¿Tú de qué has sido capaz de hacer por recuperar un amor, Alejandra?
1: Yo fui capaz de hacer, tolerar faltas de respeto y violencia.
0: Ay, Alejandrita. A ver, preciosa, ¿en qué momento una mujer inteligente como tú permite violencia en su vida?
1: ¿En qué momento? Cuando no tiene las bases suficientes del amor propio. Desde ese momento.
0: Oye, ¿y eso ya analizaste? Porque dicen, repetimos la misma lección si no la aprendemos. ¿De okay. dónde viene tu baja de amor propio? Sin echar tierra a la persona de donde quien te lo inculcó. ¿Tú sientes que tus papás influyeron mucho en que por no te quisieras tanto?
1: Por supuesto que sí. A ver. Por la ignorancia de ellos.
0: Exactamente, no le estamos echando tierra a tu mamá ni a tu papá, pero fue por ignorancia. Dime unos ejemplos de errores que cometen unos padres hacia una hija tan bella como Alejandra para que haya permitido humillaciones y vejaciones y golpes en su vida. ¿Qué pasó? ¿Qué viste? ¿Qué hiciste para que alguien aprendiera eso?
1: Nada más se siguieron patrones, y es lo que yo aprendí y es lo que yo lo veía como normal.
0: O sea, ¿tu papá golpeaba a tu mamá?
1: Sí.
0: ¿Qué edad tenías cuando veías eso?
1: Tenía 6, 7 años.
0: Imagínate una niña de 6 años viendo cómo le pegan a su mamá. ¿Y qué hacías tú? ¿Te acuerdas de ese momento?
1: Sí, yo me hacía la dormida, como que no hacía, no escuchaba, no veía nada.
0: O sea, te tapabas los oídos aparte.
1: Sí, sí, sí, sí.
0: Ay, amiga, me duele en el alma tanto, Alejandrita. Y sin querer repites el patrón.
1: Sí, pero ya no. ¿Ya no? No,
0: ¿ya está separada?
1: Sí, pero ya voy a terapia y me estoy gestionando mi pasado y estoy trabajando en mi presente.
0: Bendito sea Dios. Di ahora, repite conmigo esto, Alejandra, que me lo repita toda la gente que me está viendo o escuchando. Valgo mucho, merezco mucho. Repítelo. Todos los días yo digo eso. Valgo mucho, merezco mucho. Una persona valiosa no le hace daño a los demás.
1: No. Como,
0: yo agrego en mi decreto, valgo mucho porque
1: valgo
0: no daño a nadie. Dilo.
1: Valgo mucho
0: porque no daño a nadie.
1: Daño a nadie.
0: Merezco mucho.
1: Merezco mucho.
0: Por eso te embarazco, por eso mereces mucho. Te abrazo fuerte, merece. Alejandra querida.
1: Muchas gracias.
0: Te abrazo fuerte hasta Barra de Navidad, Jalisco. Gracias por estar escuchando el programa. Gracias.
1: Gracias, bye bye.
0: Ay, díganme si no les cala tanto oír eso como me cala a mí. Lo que vimos, lo repetimos.
3: Claro, los patrones.
0: Mamá humillada, la niña crece, sin querer repite patrones.
3: Pero dijo algo padrísimo.
0: Viendo de comentarios en las redes sociales sobre eso, ¿eh?
3: Ya lo corté, ya se acabó.
0: Pero ya se acabó. Bueno. Vámonos. Órale, la puerta.
3: Si no, iba a la ver. Cadena.
0: A ver, la puerta. ¿Listo?
3: Vámonos.
0: Bueno, ahí te vas.
3: Échale,
0: te me
3: vámonos.
0: Vas. Agarra tus cosas a saludar a su mamá. Que le vaya muy bien. A mí no me anda maltratando nadie.
3: Que tenía 3 puertas la casa.
0: Sí, pues cerró una y luego la otra y la otra. Fueron 3 portazos. Ahorita volvemos. Esto es el placer de vivir internacional. Tu nota me interesa.
3: Doctor, ay, no, se van a sorprender. ¿Qué harían ustedes para recuperar a su ex?
0: No me digas que dinero.
3: Mándele mensajes. Ah, pero lo bloquearon, ¿verdad? Ay, qué pena.
0: Ah, qué bueno.
3: Pase por su casa.
0: No hay nada, fíjate, si todavía quieres recuperar a alguien.
3: ¿Qué harían?
0: Fíjate, te voy a dar un tip.
3: Ay, a ver, bajo pista.
0: Que no quieren caer en migajeras.
3: Ay,
0: no
3: ni hay nada, hombre,
0: que
3: no
0: impacte
3: hay.
0: Tanto a un hombre que te portó mal. Escucha, quítame música, ay, porque esto es muy fuerte lo que
3: ay,
0: voy a decir.
3: Qué fuerte.
0: Tú todavía tienes la ilusión de que esta persona no te maltrató, no te golpeó. Ya, no quiero extremos, eso no lo perdones, punto. No, pero como que te deja en visto, como que no te pela, como que últimamente, ay, sí, hoy no te voy a ir a ver.
3: Muy nada. Bien.
0: terminaste con él. Ajá. Lo bloqueas de todo. No. Adiós a Instagram, adiós a Facebook, adiós a tal, bloqueado el WhatsApp.
3: Salir del grupo de la familia, vámonos.
0: Oye, y te quiero mucho, pero te voy a bloquear, y le cuelgas. Y adiós, y gracias por todo el amor que me diste. No significo tanto en tu vida, adiós. Si te quiere, te va a ir a buscar hasta el fin del mundo, donde trabajas, allá afuera estará el perro faldero. Perdóname, porque un hombre batalla para aceptar que fue bloqueado.
3: ¡Qué fuerte, no, doctor! No, ¿cuántas personas harán eso el día de hoy?
0: Ahorita bloqueen, ahorita venimos, no te vayas.
3: ¿Ya puedo poner la pista? Placer.
0: Ya ponga su pista. Mira. ¿Por qué me
3: pusiste? No, porque hay gente
0: Una pausa,
3: así.
0: Ahorita volvemos.

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1: Don Juan, le doy la bienvenida.
2: Muchas gracias, doctor
1: Lozano. Usted, aparte de las tres quimios que le pusieron, de la cirugía que vivió, pero dice que hubo algo que siente que contribuyó a que usted esté aquí sentado. ¿Qué fue?
2: Pues mire, yo creo que la fe, lo más importante, una gran fe en que no iba a pasarme nada, en que iba a realmente a traspasar la enfermedad, y la fe en Dios y en los demás, porque realmente me sentí muy acogido por mi familia, bastante fortalecido, y eso yo creo que fue lo más importante, que nos unimos como uno solo para vencer la enfermedad y pues seguir los tratamientos, seguir todo lo que los médicos me decían, y lo que yo veía era como intuición. O sea, realmente nunca me sentí desamparado, siempre me sentí cercano de alguien, los médicos, un equipo magnífico de médicos que me rodeó y a los que le estoy completamente agradecido. Y yo creo que lo más importante es la confianza y la fe en que no iba a pasar nada. La confianza,
1: o sea, usted la verdaderamente dijo, yo la voy a librar. Aunque hubo un médico que le dijo ahí, oiga, esto es grave. Y le hablaron a calzón quitado. Y usted dijo, pues sí, pero yo me voy a curar. ¿Verdad o mentira que usted estuvo en terapia de sanación? Que hicieron regresión de vientre, que su hija la llevó a vidas pasadas. Que terapia con caballos, sí. Radiofrecuencia energética, oración, hablarle a la enfermedad, que usted le hablaba al cáncer.
2: Sí, ella me dijo que le hablara.
1: Y le habló usted. ¿Qué le decía usted al cáncer?
2: Pues que se retirara de mi vida y que no formaba parte de mí, sino que yo iba a sobreponerme a la enfermedad y al problema que enfrentaba. Y realmente, pues la vida me dio esa oportunidad de continuar, de seguir, y pues le estoy muy agradecido a toda la gente que estuvo alrededor de mí, como le digo, al equipo médico, a la familia y sobre todo Dios. O sea, yo siento que Él estuvo siempre presente, porque se iban dando tantas cosas y tantas diosidencias.
1: A ver, dígame una, por ejemplo, de las que más le acuerda usted, que dice, Dios está aquí.
2: Sí, la más importante, yo creo, cuando me da el derrame. Yo me acuerdo que eran como las 4 o 5 de la mañana. Iba a hablar con mi hija, que yo en Alemania. Y en ese momento, pues, tomé el teléfono para enviarle un mensaje y no podía enviar el mensaje. O sea, era imposible. Entonces, lo que hice fue borrar lo que le iba a mandar para que ella no se preocupara, no se estresara. Tardé mucho para poder borrar lo que le iba a mandar. Y ahí fue donde dije, pues, ¿qué me está pasando? O sea, esto no es normal. Entonces, mi familia me lleva al hospital y como cosa hecha adrede, no había un solo paciente. Llegué yo, o sea, el equipo médico pues prácticamente estaba esperando a que llegara algún paciente y yo fui el que llegué. Se volcaron a atenderme, o sea, yo creo que ese fue de lo más importante que ocurrió.
1: ¿Hospital público o privado?
2: Público.
1: Ay, ¿no había gente en el hospital público?
2: La sección 50, de maestro.
1: Pero ¿cómo es posible? Si no siempre está lleno. Nadie. A ver, yo conozco la sección 50. No me diga usted.
2: No había.
1: Nadie.
2: Nadie, ningún paciente.
1: Haga cuenta que todos en la puerta esperando que llegara don Juan.
2: Sí, haga cuenta.
1: Eso, el tiempo ahí es oro.
2: Sí, entonces fue algo. Llegué, me detectaron pues el derrame cerebral. Empezaron con los estudios y a raíz de eso, pues pensé que todo iba a parar ahí. Y no, ya después vieron que había un problema de una manchita en el pulmón y empezaron a. O sea, gracias a esa detección temprana.
1: Sí, usted siente que si no ha sido por el derrame, usted no le hubieran detectado la manchita en el pulmón. Ahí es donde dicen que todo lo que nos pasa es por algo y para algo. Usted encontró significado ese derrame.
2: Sí, exactamente.
1: Pues, ¿cómo le hubieran detectado la mancha? Ya se hubiera convertido en un cáncer más grande y metástasis.
2: Exacto. No, sí, o sea, es lo que le digo, las diosidencias, o sea, se fueron dando una tras otra. Y en todos los momentos, llegó el momento en que dijeron, bueno, vamos a aplicar quimioterapia e inmunoterapia.

0: Pero no tenemos en el hospital público, en la sección, dijeron, no tenemos el material, no tenemos la sustancia que le vamos. Bueno, total como quiera llego, y ese día me dice la doctora, el encargado, se sabe que un paciente que iba a venir se reportó que no va a acudir, entonces la sustancia que teníamos
1: aquí la para tenemos. Válgame usted, es un bendecido. Después de esta pausa, sigo platicando con usted y con su hija, que tuvo mucho que ver en su curación.
0: Sí, claro.
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1: 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Y sí, verdaderamente sí mejora. 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Continuamos con más.
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0: Hola, querido doctor, ¿cómo está usted, doctor César Lozano? Soy Adriana, de 67 años, de Junín, Argentina, y me hace muy feliz y me da mucho placer escuchar El Placer de Vivir.
1: Doctor Lozano, buenos días, Olga Romero, lo escucho desde Canadá. Usted es mi vitamina CL todos los días para empezar el día. Un abrazo, saludos al equipo.
2: Doctor Lozano, muchas gracias por la atención. Lo escuchamos desde el Brasil, estamos aquí en sintonía. Su programa es un programa espectacular. Muchas gracias por los consejos, muchas gracias por las informaciones y Dios lo bendiga.
3: Muchas gracias, Argentina. Adriana, hasta Argentina. No me dices, ¿estás en Buenos Aires? Bueno, ¿estás en Mendoza? ¿Dónde estás? ¡Qué maravilla la ruta del vino que tuve la bendición de hacer en Mendoza, Argentina! Saludos de 67 años, adelante a Dios su edad. Apenas 67, reina. Que muy feliz de escuchar El Placer de Vivir. Y saludos en Canadá, Olga Romero. Olga, amiga querida, te mando un abrazo enorme. De la mejor forma de empezar el día. Y también en Brasil me están escuchando ahorita. No me dijiste tu nombre, amigo. Gracias por tus saludos. Vamos con la tanatóloga Gaby Pérez Islas. El cambio es parte de nuestra vida. Si usted no se adapta a que su cuerpo va a cambiar, a que van a cambiar la gente que te rodea, a que tu jefe no siempre va a estar del mismo carácter ni siempre va a andar igual que todos los días, a que tu pareja no cambia, tú vas a sufrir mucho y vas a sufrir duelos por eso. Escucha esta recomendación breve de la tanatóloga Gaby Pérez Islas.
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5: Así es, doctor, gracias. Pues, ¿qué es lo único constante en la vida? El cambio. Todo cambia. Decía Heráclito que nunca puedes contemplar un río dos veces. ¿Por qué? Porque ni es el mismo río, ni son las mismas aguas, ni eres tú el mismo que las contempla. Esto es totalmente cierto. Todos los días evolucionamos, cambiamos, y más nos vale volvernos flexibles y no rígidos, porque lo rígido se rompe, como las reglas de 30 centímetros, esas de plástico de mis épocas, que siempre acababan rotas con un aventón de la mochila. Ahora ese material lo hacen que se puede doblar, muy flexible, igual que los anteojos para niños. Y eso es una maravilla. Los seres humanos tenemos que aprender a ser flexibles en el cambio, fluir con el cambio y pensar una frase que a mí me ha ayudado mucho y que se las quiero compartir. Lo que viene, conviene. Ese puede ser un mantra, un lema en nuestra vida con el que nos podemos mover. No tengan tanto miedo a lo que habrá de venir, porque miedo al futuro se llama angustia. Y exceso de pasado se llama depresión. Entonces, ni para atrás ni para adelante. Viviendo el hoy, bien paraditos, bien derechitos, pero siendo flexibles y no rígidos. Cuando meditamos, eso es lo primero que nos dicen. Pon la espalda derechita, como antena receptora, pero no seas rígido. Tiene que ser una postura en la que te sientas cómodo. ¡Qué mayor placer que sentirte cómodo en la vida! Sin miedo a lo que pase, sabiendo que tienes lo que se necesita para enfrentar ese cambio y que todo, a la larga, habrá de ser para tu bien. Eso es lo que necesitamos, doctor. Actitud ante lo dado, no pedido, lo deseado, buscado. Y eso es lo que hacemos siempre por el placer de vivir. Y aquí, por el placer de comprender la vida juntos. Síganme, por favor, en mis redes sociales, @ Gaby Tanatóloga en Twitter y en Instagram, Gaby Pérez Tanatóloga en Facebook. Y por favor, ahí está mi página de internet para ustedes, www.gabitanatologa.com.mx. Y si no se han metido a leer mi blog, no se pierdan en WordPress de mi blog lo que aún queda en el tintero. ¡Uy! Un montón de intimidades por compartir. Que tengan un excelente día. Hasta muy pronto.
3: Gaby, querida, te saludo con todo nuestro cariño.
6: Hasta España.
3: Hasta España, donde vive. ¿Celebró? Era el mundial, ahí andaba celebrando. Ah, brinqué, la, una mexicana. Pues donde estás, haz lo que vieras. Pues ella salió con la bandera española.
6: Vámonos.
3: México eliminado en octavos de final. Pero qué tal la española, ahí andaba. Que mi Dios bendiga tus pasos, Él bendice tus decisiones. Y antes que se me olvide, Mi gente linda de Puebla, voy a estar con ustedes este jueves 13, Centro de Convenciones Puebla, 5:30 de la tarde. 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Ahí está toda la información. Ánimo, hasta mañana.

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3: Buenos días, iniciamos con las informaciones. El área de Chicago se prepara para otra ronda de tormentas fuertes hoy martes. Autoridades advierten sobre posibles lluvias intensas, inundaciones repentinas y vientos fuertes. La alerta llega después de que dos tornados afectaran el área del condado de LaSalle durante el fin de semana, dejando cuantiosos daños. Autoridades sanitarias investigan un brote de salmonela relacionado con jalapeños frescos. Una empresa de California inició el retiro de productos elaborados con estos chiles por posible contaminación. Autoridades correspondientes informaron que el brote afecta a varios estados y recomendaron revisar los productos antes de consumirlos. En México, la violencia continúa afectando a Mazatlán, Sinaloa, uno de los principales destinos turísticos del estado. Reportes recientes indican que al menos 14 personas fueron asesinadas durante la primera semana de agosto. Las autoridades investigan los hechos mientras crece la preocupación por la seguridad en la zona turística. Para Al Aire con el Terrible les informó Mónica Alexandra.

0: Francisco, San José, Oakland, Denver, Colorado, Austin, Texas, Waco, Texas, toda la gente de Indianapolis, Columbus, Ohio, toda la gente de Indio, California, de Tulare, de Bakersfield, toda la gente de Yuma, Arizona, Phoenix, Arizona, gracias por la sintonía. Ahí estamos escuchando de fondo Air Supply, que es un dúo musical australiano británico formado por Graham Russell y Russell Hitchcock. Se conocieron en 1975, muchachos, mientras actuaban en la obra de Jesucristo Superestrella, y vieron que cantaban chido juntos y formaron esta agrupación y tuvieron muchos éxitos.
1: Pues la neta se escucha muy bien, muy diferente a la actualidad, pero muy relajante.
0: Sí, sus éxitos más conocidos: All Out of Love, Making Love Out of Nothing at All, Lost in Love, Even the Nights Are Better, esa está perrona, y The One You Love. Así que ahí está, Air Supply. ¿Cuál es la frase de motivación del día de hoy, compadre Pop?
1: Ay, la de hoy. ¿Cuánto invento terrible?
0: Vamos a preguntarle a la Jennifer. Jennifer, motívanos.
2: Tú puedes, que nadie te diga que no puedes. Porque sí puedes.
0: Esa es buena. Recuerda, a veces no estás perdiendo, estás cargando el arco, como dice la Jennifer. Aunque parezca que todo va para atrás, en realidad podría estar preparándote para lanzar tu flecha con más fuerza. Ahí está. Ahí se las dejo de tarea, muchachos. Oye, hablando de tiempos difíciles, ¿qué creen?
1: ¿Qué?
2: ¿Qué?
0: Salió un reportaje en un canal de economía que para la generación Z y los millennials, o sea, gente como de los 25 a los 45 años de edad, ya no van a poder comprar casa.
1: ¿Por qué no? Dale.
0: Fíjate, porque no les alcanza. Ajá. En 1995, dicen, 3.2 millones de personas compraron su primera casa. Hoy esa cifra es menos de la mitad. Generaciones jóvenes enfrentan precios elevadísimos, hipotecas imposibles de pagar y salarios estancados. Muchos se resignan a rentar y a vivir con los suegros. Así que pues ya no basta con echarle ganas. El sistema está hecho para que sea casi imposible, y aún así hay quienes te dicen que dejes el café como si eso fuera suficiente para comprarte una casa.
1: Y la neta, pero ¿sabes qué estoy pensando, Terry? Mira, la mayoría, no voy a decir que todos, de los papás de esos muchachos de esa edad de 25, 45, sí alcanzaron a comprar más de una propiedad. Entonces yo creo que todos esos muchachos, si tienen suerte de que son hijos únicos o que tienen un hermano nada más o algo así, van a heredar la propiedad de sus padres, pues, y eso les va a ayudar.
0: Pero mientras van a vivir con ellos.
1: Pues sí. Ay, pero no van a tener que...
0: Los morros viviendo con los papás a los 50 años de edad. Fíjate que mi primera casa, yo trabajaba, escucha, limpiando una Target. Y después me cambié a mantenimiento de unos departamentos, ganaba yo, $19 la hora, güey, me sentía yo
1: robando que ya, más.
0: Me sentía como Bill Gates, güey. Me compré mi primera casa a los 22 años.
1: Estaba bien pollo, ¿y qué hiciste?
2: Pues, la wey, perdí, pues, dice.
0: No la perdí. No, la casa se vendió bien y todo.
1: Oye,
0: no,
1: pero ¿te fuiste a vivir para allá o te quedabas todavía con tus papás?
0: No, era en Pittsburgh, California, ahí vivía.
1: Okay.
0: Ahí vivía, luego me fui a Los Ángeles y luego compré mi segunda casa en Los Ángeles, en Rialto, California. No era en Los Ángeles, precisamente en Rialto, California. Y pude comprar casas, pero sí, ahora los jóvenes, pues no, con los salarios que no han subido tanto y todo, sí se les complica comprar casas.
1: Sí, sí va a estar difícil, la neta. Yeah, si acaso sí, una casa de campaña, porque es que les gusta viajar mucho.
0: Oh, man. O se está usando mucho ya de vivir en RVs, o están sacando las casas económicas que venden en Amazon de $10,000. Solo que sí tienes que tener un pequeño terreno, rentarlo. La casa bien tiene una camita, una cocinita, un bañito con regadera, y ahí puedes vivir a gusto una pareja. Pero ya con hijos ya no, porque no hay otro cuarto.
1: Ni con gatos.
0: Eso es, Toño. Bueno, vámonos a la siguiente nota, que se llama Código Rojo en el Corazón.
1: ¿Y de qué se trata? A ver, cuenta.
0: Fíjate, un estudio de Ashley Madison, que es una página donde las personas buscan aventuras, porque son personas casadas las que se meten ahí, reveló que el 23% de las doctoras y enfermeras han tenido una aventura fuera de su relación formal. Los clientes más ávidos y que dejan más lana en esta plataforma, Jennifer, son los de tu ramo de profesión, los doctores y las enfermeras.
2: Ándale.
0: Los doctores, escucha bien, compadre Pablo, los doctores escucha y las bien. Enfermeras superaron a atletas, DJs y músicos profesionales como las profesiones más infieles. El dato ha sacudido las redes sociales y ha generado debate.
2: ¿Por qué?
1: Porque el debate, porque, va a decir, ver, si haces algo, ajá, así, Jennifer.
0: ¿Tú qué andas en ese entorno, Jennifer? A ver, los doctores
2: andaba, son infieles. Sí.
0: ¿Y por qué?
2: Pues no sé, yo creo que como se la pasan mucho fuera de su casa, pues yo creo que por eso.
1: Sí, luego.
2: Y que casi a veces no llegan a dormir y pues se presta más a de que, ay, me llegó una emergencia y me tengo que ir.
0: Me llegó una paciente y la tuve que inyectar.
2: No, pues también depende de la profesión.
0: ¿Y tú, compadre, por qué crees que pasa eso?
1: Pues mira, yo creo que por eso, principalmente por eso. Como dice la Jennifer, pasan muchas horas ahí en el hospital y a veces les tocan turnos nocturnos, te ríen, los turnos nocturnos. Nomás es estar cuidando que los pacientes tengan el ritmo tranquilo, ¿no? Así. ¿Y qué hacen mientras? Algunos hospitales tienen un cuartito así como para que descansen y pues ahí están, pues, chuchuluqueando con las enfermeras y todo ese rollo y empieza la pasión. Yo creo que por ahí va, por la convivencia.
0: Exactamente, largas jornadas, estrés, guardias nocturnas y convivencia cercana pueden generar lazos intensos. Y cuando no hay tiempo para el amor en casa, el amor aparece en el quirófano. ¿Sí o no, chamaco?
1: Sí, y luego sí. Los enfermeros, las enfermeras, pues la neta, pues sí, te quedas como que, güey.
0: Así que ya no se le dice infieles, muchachos, se le dice urgencias del corazón. Y parece que no hay cura.
2: Del cuerpo, más bien.
0: Regresamos al aire con El Terrible.

0: estamos de regreso al aire con el Terry. Vamos a platicar con Franco. Esto es Mi Vida es una Canción. Él llama para solicitar una canción de los Tigres del Norte que se llama Te Fuiste con mi Amigo. Y para contarnos su historia, bienvenido, Franco.
1: Muchas gracias, Terry. Gracias por darme este pequeño espacio para poderte, pues, ponerte en contexto un poquito acerca de lo que viene siendo mi historia, lo que está pasando en mi vida en estos momentos. Mira, yo tengo mi pareja, ella está en Puebla y hace 2 años me vine con un sueño, con hambre de ser algo en la vida, de ser alguien por mí, por mi mujer, por formar una familia bonito. Le he estado trabajando desde que llegué aquí, entré a la construcción, más para ser más exactos, al framing. Entonces, pues ya llevo estos 2 años trabajando, Terry, estoy haciendo mi casita, primeramente Dios. Unos 2 o 3 chequecitos más, yo creo ya terminamos de ahora sí, para que quede ya al 100 la casa. Es 2 o 3 pinturas, 2 o 3 detalles nada más. Aparte, pues tengo un billete ahorrado que tengo planeado, pues, hacer un negocio. Tengo ganas de mira, mi pareja está estudiando lo que viene siendo cosmetología, lo que viene siendo uñas, viene siendo peinados, todo este tipo de cosas, ¿no? Entonces, yo tenía planeado para ella hacerle su negocio de uñas y todo este rollo de estudio. Y yo no sé, quizás hacerme un puesto de tacos o algo más, para estar más al pendiente de ella y poderla apoyar, ¿no? Pero pues resulta que hace unos días estuve hablando con un amigo que tenemos en común, mi mujer y yo, y resultó de que me dieron la noticia de que mi pareja Liliana me está siendo infiel con mi mejor amigo.
0: Ok, Franco, ¿tienes el teléfono de Liliana? ¿Me lo puedes dar, por favor? ¿Podemos comunicarnos con ella?
1: Sí.
0: Bueno, regresamos. Esto es Mi Vida es una Canción. Vamos a ver qué está pasando con la novia de Franco allá en Puebla. El show

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0: Estamos de regreso al aire con el Terry, listos para platicar con la novia de Franco en Puebla. Ella pues está esperándolo. Franco muy emocionado, ya terminó su casa, ahorró dinero para ponerle un negocio a ella de uñas, un estudio de belleza. Y él pues un poco más para abrir un restaurancito o algo así y poder vivir bien, ¿no? Pero bueno, ya le dijeron que uno de sus mejores amigos anda con su novia, con su prometida. Y este compa pues es uno de tus mejores amigos desde la infancia, ¿verdad, Franco?
1: Sí, Terry, sí, fíjate que pues nos lo hemos llevado muy bien. Él, pues gracias a Dios, él entró a pues ahora sí que al gobierno, entró, tiene un muy buen grado, tiene, o sea, está muy, muy, muy bien establecido ahorita él. Y pues la verdad no sé por qué lo está haciendo, no sé qué es lo que le haga falta a ella, cuando pues yo le mando para sus estudios, le estoy, pues ella está al pendiente y creo que le he dado lo
0: que
1: suficiente.
0: ¿Qué te parece si le marcamos y que ella nos diga sí o no está con tu mejor amigo? Y si está con tu mejor amigo, ¿por qué lo hizo? Vamos a marcarle.

0: Bueno.
1: Franco, ahí está tu prometida.
2: Lili, ¿cómo estás? Buenos días.
0: Hola, buenos días. Bien, ¿y tú?
2: Pues bien, Lili, aquí con ganas de hacerte una pregunta. Hay algo que me tiene consternado y pues la verdad me gustaría hablarlo contigo y preguntarte si es verdad o es nada más un chisme o es pues calumnias de la gente, ¿no? Pero hubo alguien que me contactó y me dijo que te vieron saliendo con Eric. ¿Es verdad?
0: ¿Qué quieres saber exactamente?
2: Todo, si es verdad, si estás saliendo con él, qué tipo de relación llevan, qué es lo que están haciendo, qué es lo que piensas, qué es lo que piensas entre nosotros. O sea, tú y yo teníamos un proyecto, tú sabes que yo me vine enfocado en algo para nosotros. Entonces, honestamente quiero que me digas la verdad, quiero saber a qué le estoy tirando.
0: ¿Qué quieres que te diga? Llevas 2 años y medio allá. ¿Qué sí, más necesitas saber?
2: ¿Qué te ha hecho falta, Lili? Si te he mandado para tu estudio, si te he estado al pendiente de ti, Lili. O sea, ¿qué te ha hecho falta, mija?
0: ¿Me hiciste falta tú? ¿Te parece suficiente?
2: Pero fue algo que ya habíamos hablado, Lili. Ya habíamos quedado en un acuerdo y yo no pasaban más de 3 años para yo regresarme con dinero para, o sea, una casa y con dinero para hacer el negocio que tú quieres. Tú estás estudiando, te estás preparando para algo. Me está costando dinero el y no es echártelo en cara, pero me está costando dinero el que tú te prepares como para que de buenas a primeras alguien más me diga que estás saliendo con Eric. Ahora, realmente el dinero que te he mandado para tu estudio, ¿lo has gastado en el estudio o te lo has gastado en algo más, Lili?
0: Lo he gastado en eso, para eso me lo mandaste. ¿Estás tirando, sacándomelo en cara? ¿Estás...?
2: No,
0: ¿Me lo estás tirando a la cara? Yo no, te lo pedí, tú me lo dices.
2: Lili, pero
0: pues volvemos a lo mismo. ¿Qué quieres que te diga?
2: Bueno, Lili, ya, ¿por qué con Eric? Sabiendo tanta gente, teniendo más opciones, ¿por qué con Eric, sabiendo que es como mi hermano?
0: Porque tú le dijiste que me cuidara, porque estuvo al pendiente de mí, porque él tiene un buen trabajo, porque tiene una carrera, porque tiene algo más seguro, estable. Ni siquiera sé si supe que vas a regresar. No sé qué planes tienes, no me has dicho nada, no he visto, o sea, sí me has ayudado con lo de los estudios y okay, gracias. Pero
2: Lili, los planes los tenemos, la casa está, Lili, la casa ahí está, algo, el nido de amor que queríamos.
0: Ni siquiera la has terminado.
2: ¿Tienes algo más para terminar eso? ¿Lo hiciste por economía, Lili?
0: No fue solo eso. Él me dio la atención que tú no me estabas dando. Yo también necesito
2: Lili, pero yo me vine a trabajar para todos... ti, Lili.
0: Bueno, ¿qué quieres que te diga? Me enamoré de él. Me da gusto que lo sepas. Lamento que te hayas enterado de esta manera, pero qué bueno que ya lo sabes, porque ya no quiero seguirlo escondiendo, no quiero darte explicaciones, no quiero cargar con la culpa. Llegamos hasta aquí. Muchísimas gracias por todo, pero me enamoré. ¿Qué quieres que te diga? Me dio lo que no me diste tú. Me puso atención, estuvo al pendiente de mí. Y sí, okay, te lo agradezco, lo de que me hayas ayudado económicamente con los estudios. Pero yo no te lo pedí, si me lo estás tirando en cara. Qué bueno que ya lo sabes.
2: Espero que realmente sea lo que quieres para tu vida, Lili. Y qué lástima haberme enterado así. Y que no hayas tenido el valor de tú decírmelo con tu propia boca y tenerlo que encontrar de esta manera.
1: Ya te colgó, ya no estaba escuchando todo lo que le estás diciendo. Pues bueno, se fue con tu compa, amigo, y ese es el riesgo que corre mucha gente cuando se viene o emigra, incluso aquí dentro de los Estados Unidos, de un estado a otro a buscar un jale para mejorar su vida y dejan a la pareja sola. Y siempre hay alguien que se le va a arrimar cuando está en soledad, ¿no? Y dependiendo que lo fuerte que está la relación es si te van a aguantar o no. Lamento mucho lo que te pasó y peor que te pasó con tu mejor amigo. Aquí te dejo esta canción que nos pediste. Te fuiste con mi amigo de los Tigres del Norte. Esto es Mi Vida, es una canción.

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1: Estamos de regreso al aire con el Terry, listo para platicar con Jenny Fiera las tendencias planetarias en las redes sociales.
2: ¿Cómo planetarias tú?
1: ¿Cómo que todo, todo lo que está pasando en el planeta Tierra.
3: Globales,
1: pues. En
2: el
1: fin.
2: Mundo terráqueo.
1: Ya. En fin, oye, me enteré que Zuckerberg sacó una nueva IA y la anunció hoy, sí.
3: Ah, ¿sí? ¿Cómo se llama?
1: No sé, no tengo ni idea. Se llama, pero dice que sirve para todo. Pues todas las demás IAs también sirven para todo.
3: Pero hay unas que están especializadas en ciertas cosillas, ¿no?
1: Sí, tengo que venía oyendo la entrevista en la mañana que estaban haciendo ahí, pero bueno, ya hay una nueva IA, por si querían ya otra, no ahí está. Hacer,
3: ya no van a poder hacer IAs, ¿eh?
1: Ya no es demasiado, ¿no?
4: Demasiado IA.
1: IA.
4: Bueno, vamos comenzando con la información, chicos. Hay un video que se hizo muy viral, que pasó en el Estado de México, donde una mujer de la tercera edad, pues se le va encima a un repartidor porque ella exigía, no sé si ustedes han visto el video, pero ella le exigía que le entregara el paquete, que dame mi paquete, que no te hagas güey, que no sé qué tanto, y el tipo pues estaba como que, güey, pues yo no sé ni qué onda contigo, yo no tengo tu paquete, yo estoy esperando a alguien más aquí, y la señora le estaba alegando que en su casa no estaba ahí, ¿no? Pues si no estaba en su casa es porque no era el repartidor.
2: Pues sí. Así es.
4: Entonces, entre el pleito, le robó el teléfono y se metió a su casa. Después él se quedó como, ah, caray, pues, ¿qué hago, no? Muchos dijeron, ¿por qué no te fuiste detrás de ella? Otros dijeron, no, pues, pudiste haberle quitado el teléfono, algo así.
1: ¿Para qué alegas, ajá, con pen bueno?
4: Sí, yo digo que, mira, luego hubiera pasado que le hubiera en el ajetreo, quererle quitar el teléfono y se cae, y le golpeó una mujer de la tercera edad y cosas de esas, ¿no? Y a veces, pues, unos dices, ¿para qué te enfrascas? Porque ya ha pasado aquí, como ya saben, anteriormente aquí también pasó un caso en donde lamentablemente una persona mayor falleció. Entonces, yo digo que el muchacho hizo bien de quedarse como está y nada más llamarle a la policía, porque le llamó a la policía. Y la policía fue a su casa y ya tenemos el 3 doritos después.
3: Ah, sí, ¿cuál es?
5: Buenas tardes.
6: Hola. Hola, buenas tardes.
7: No, a ver, ya, es un malentendido. Yo soy su hija. ¿Quién es el hotel?
6: Ese.
7: Sí, es.
5: Toma gráficas.
7: Por eso, ten, por favor.
6: ¿Qué fue lo que pasó?
7: No le quedé, o sea, no, no
6: me quedé. ¿Me permites? Por favor, métete.
7: Por favor,
6: métete, por favor.
7: Tuvo un arranque y le quitó el celular. Aquí está el celular, de verdad, mil disculpas. Ten, por favor, ¿a quién se va?
8: No, es que es de aquí el muchacho, ¿no?
5: Ajá.
7: Por favor.
8: Si él quiere proceder en contra de la señora, pero porque no puede proceder legalmente.
5: ¿Pero qué quieres hacer, este?
8: A final de cuentas, pues,
5: nada más que te regrese, que te lo dé, o vas a proceder.
9: Nada más que pido una disculpa a la señora por actuar.
6: Ofrécele una disculpa, por favor. Ofrécele una disculpa, por favor.
10: Ya, hombre, ya olvidé.
5: ¿Me permita una credencial, de favor, jefa, una identificación?
9: Sí, gracias.
4: Y la disculpa le ofreció, ¿eh?
2: Bien terca la doña.
1: Oye, necia, pero sí le pidió la disculpa, ¿no? Al final, así como muy a huevo. Sí, discúlpame, ya.
4: O sea, pues de hecho yo no sentí ni como que fuera disculpa, así como, no. Sí, ya, pues ya.
1: Ya, pues no. O sea, y el vato fue, o le pudo haber puesto los cargos criminales para que se la llevara, ¿no?
3: Sí, pero por eso el policía le preguntaba, ¿qué quiere hacer? Y el vato, humilde y sencillamente, nomás que se disculpe.
1: ¿Y tú hubieras hecho eso?
3: No, yo lo hubiera.
4: Ay, es que la verdad, oye, uno sí ya lo dice, llevado, no, güey, o sea. Pero si hubiera sido al revés, créeme que el muchacho ya estuviera en el bote.
2: Creo que aquí, pues, dentro de Estados Unidos, creo que sí se la hayan llevado, ¿no? No le hace que yo diga, no le pongo cargos.
1: No, si le pones cargos, se la llevan. Si no le pones cargos, no.
2: No, que se la hayan llevado a la doña.
1: Exactamente.
2: Es que, viejito,
4: es que yo creo que hay que hacer las cosas bien. A veces uno dice, no, pues está doñita y así. Pero pues también hay que ver que no está bien que hagan ciertas cosas, como este tipo de cosas.
1: Sí.
4: Que en este caso, pues gracias a Dios no pasó a mayores, pero también son un peligro para ellos mismos, ¿no?
1: Exactamente.
4: Sí. Que, pero bueno.
1: Que no anden ordenando paquetes y confundiendo. ¿Qué más? Ahora cuéntame el pedacito, a ver si vale la pena.
4: ¿Cuál? ¿Un pedacito?
2: ¿Cuál pedacito?
1: Sí, decís que tenías un pedacito de Belinda y con la Dana
4: Paola. Sí, bueno, entonces no te lo cuento, te lo enseño.
2: Eso.

0: equivocaron, a todo el mundo no, a mí no me tenés esperando, ¿eh?
1: Hablan español y no se les entiende ni madres. Nada,
2: mira,
1: güey.
2: No te tenían esperando, chicos, pero aquí supuestamente el morbillo era que supuestamente ellas había un choque, ¿no? Un rocecillo, según entre ellas, desde hace tiempo y que no sé qué tanto. Entonces, por eso era como que lo más esperado de verlas juntas. Pero, pues, la verdad, no sé, a mí no me gustó mucho la canción.
1: No, es que ni se entiende.
0: Sí, se oye que estaban peleados porque no se les entiende nada, no quisieron hacer nada.
2: Es que creo que Belinda también agarró como un mood de cantar igual, así como...
0: Es que es lo malo, cuando hacen colaboraciones se quieren parecer un güey al otro, pues, sí. No son su estilo, ¿verdad?
3: Sí, es cierto.
2: También puede ser.
0: No.
3: O sea, está buena para el antro, para cuando la gente anda bien happy face.
1: Que le vale gorro.
3: Que ya nomás anda moviéndose hasta si suena una alarma de un carro.
0: ¿Dónde está? ¿Dónde está para no descargarla?
2: Ay, no. Ya por último, chicos, pues así de bolón ping pong, la banda del Recodo se llevó un tremendo susto aquí en Estados Unidos. Porque estaban en una gira, creo que en New Jersey, y pues ya terminaron el show y todos se fueron al hotel, y en el hotel, pues que hay conato de incendios y sacan a todo el hotel. Y entonces ellos así con cara de ¿qué está pasando?
3: No manches.
2: Y pues ellos lo subieron a sus redes sociales, en donde afortunadamente todo no pasó más de un susto.
1: Exactamente.
3: Menos mal.
1: Se le estaba prendiendo un huevo en la cocina y ya sacaron a todo el hotel.
2: Alguien encendió un churrín. Y ya.
1: Me acuerdo cuando viví en los apartamentos así en West Covina y
2: cada rato
1: lo sacaban a las 2 de la mañana porque había humo en el edificio.
3: No manches.
1: Sí. Gracias, Jenny Fiera.
2: Bueno, hasta aquí mi reporte. Ya saben, si gustan seguirme en mi Instagram, me pueden encontrar como Jenny Fiera 94 y más al ratito con Manchismo.

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3: Buenos días, iniciamos con las informaciones. El área de Chicago se prepara para otra ronda de tormentas fuertes hoy martes. Autoridades advierten sobre posibles lluvias intensas, inundaciones repentinas y vientos fuertes. La alerta llega después de que dos tornados afectaran el área del condado de La Salle durante el fin de semana, dejando cuantiosos daños. Autoridades sanitarias investigan un brote de salmonela relacionado con jalapeños frescos. Una empresa de California inició el retiro de productos elaborados con estos chiles por posible contaminación. Autoridades correspondientes informaron que el brote afecta a varios estados y recomendaron revisar los productos antes de consumirlos. En México, la violencia continúa afectando a Mazatlán, Sinaloa, uno de los principales destinos turísticos del estado. Reportes recientes indican que al menos 14 personas fueron asesinadas durante la primera semana de agosto. Las autoridades investigan los hechos mientras crece la preocupación por la seguridad en la zona turística. Para Al Aire con el Terrible les informó Mónica Alexandra.

0: Buenos días, buongiorno, bom dia. Como está no internet? Tudo bem? Tudo bem? Chico Morales, buenos días.
1: Tudo bem? Tudo bem? Doctor, como debe ser.
0: ¿Tiene información del día o información de ayer? Digo, porque ya ves que luego dicen que estamos grabando.
1: No, que digan lo que quieran. La China. El primero y luego viene de después de todos los demás shows.
0: Si los perros ladran es que seguimos. ¿Qué pasó? Oye, la NBA compartió...
1: Número uno otra vez, nada más, así humildemente.
0: No me digas.
1: Sí, o sí.
0: Y no nos cansamos, hay que seguirle dando, por eso estamos con información del día. La NBA acaba de compartir hace unos minutos su calendario de partidos para la Navidad de la temporada 26-27. Ese deberán jugar los Spurs de San Antonio en contra de los Knicks de Nueva York, Miami Heat, Celtics de Boston, 76 de Filadelfia con el Rey en contra de los Lakers de Los Ángeles, Oklahoma City Thunder versus Timberwolves de Minnesota y los Chicken Nuggets de Denver en contra de los Guerreros de Golden State. Es la NBA que todavía no arranca, pero ya tenemos los juegos de Navidad. ¿Yes or no?
1: La que ya arrancó. Y paréntesis, van a hacer una votación para ver si permiten a los transexuales jugar en la WNBA. Y van a votar todos los miembros de la NBA. Eso es lo más controversial que está pasando ahorita.
2: ¿Se hacen equipo de puro transexual?
1: No, que si juegan hombres, biológicamente hombres en el equipo en la liga de mujeres, güey.
0: Sí. O sea,
2: no, pues no.
0: Sí, la cosa está bien difícil. De hecho, la alta comisionada de la WNBA mandó un memorándum a todos los equipos, pues diciendo que hay que discutir este tema, ¿no? Y tiene muchas aristas en el cual participan las jugadoras, los directivos y todo. Pero el tema es que si abordas estas cuestiones, ya ya no puedes, o sea, ya no puedes verter tu opinión, ¿no? Pero bueno, no, Katy...
1: La Sophie Cunningham sí lo está diciendo y por eso la traen moliendo a golpes en todos los partidos.
0: La traen moliendo, claro, ¿no? Mm. Katy Angel Berlant, comisionada de la WNBA, compartió un memorándum, decía, con todos los equipos. Y bueno, pues quiere analizarlo de manera puntual y ver cuál es el entorno mundial y cuál es el tema para llegar a lo que debe de ser, ¿no? Híjole, un tema bien difícil que tiene muchas aristas, ¿no? Hablemos de la Leagues Cup, que hoy regresa con todas sus fuerzas. 6 partidos. Oye, mira, yo estoy en contra de este tipo de situaciones, ¿no? A mí me encanta el fútbol y me encantan los deportes, pero, a ver, solamente descansaron ayer, luego hoy 6 partidos, mañana otros y luego el jueves otros, viajan el viernes algunos y el sábado te enjarqueta otra vez la liga que da de comer. Dale chance, dales quebrada, porque si no, dentro de 3 semanas voy a empezar a decirles aquí el número de... Ah, caray. ¿Y qué? ¿Qué
1: pasó eso? ¿Qué se metió ahí?
0: ¿Qué fue? ¿De dónde es?
2: No se asusten, no se asusten.
0: Va a haber temas de lesionados y cuestiones de esas, entonces ahí está. Oye, qué susto de Cruz Azul, papá. Salen del aeropuerto de Nueva York, de repente nos tenemos que desviar porque tenemos una fallita mecánica. Y bueno, ya finalmente llegaron a Chicago. Es el segundo equipo que presenta problemas en este torneo. El primero fue Tigres y el segundo fue Cruz Azul. Qué sustazo, pero afortunadamente todo quedó en un
1: susto. Se me hace que ese propósito para más. Quien con la panza aguada al partido.
0: Para que aprieten el asterisco a la hora de la hora, ¿sí o no?
3: ¡Sí!
0: Los partidos de este día con Emir Rangel en un minuto.
4: Sin fronteras, Leagues Cup. Este martes comienza la tercera y última jornada de la fase de grupos, y en punto de las 18:30 horas del centro, Columbus Crew enfrenta a Pumas, mientras que en el Bank of America Stadium, Charlotte se mide ante Pachuca. Ambos equipos mexicanos no aspiran a nada. A las 7 de la noche del centro, FC Cincinnati, que encadena una racha positiva de 4 victorias en sus últimos 5 cotejos, enfrenta a los Zorros del Atlas, que por el contrario, suma 3 derrotas consecutivas. Media hora más tarde, Minnesota United, que perdió en sus 2 partidos anteriores, choca contra los Potros de Hierro del Atlante, que suman una victoria y una derrota por goleada. A las 20:30 horas del centro, Real Salt Lake se enfrenta a Juárez FC, que ha dado la sorpresa con 2 victorias. Concluye la actividad a las 9 de la noche del centro, con el duelo entre Tigres y Vancouver Whitecaps. Informó Emir Rangel.
5: Obviamente la situación, enviarle mucha solidaridad y fuerza a las familias y los afectados en Colombia, mi país. Realmente es una situación complicada ahora. Y espero que puedan ayudar con oración, con lo que puedan, y bueno, enviar un saludo y mucha fuerza a todas las familias afectadas.
0: El deporte no se sustrae luego de la tragedia de este sismo de 7.4 grados en la escala de Richter que azotó a Colombia el día de ayer, y esto ha motivado que la Copa de la Copa Sudamericana, la Copa Libertadores, entrando octavos de final, se ha suspendido, se han reprogramado los partidos. La Liga de Fútbol de Colombia ha parado toda la semana porque hay prioridades. Y hay un equipo mexicano de Tijuana, de niños que fueron a jugar a Bogotá y que lastimosamente no han podido salir porque los aeropuertos también resultaron afectados.
1: Ahí andaba Laura Flores y Ninel Conde también.
0: También andaban allá. De inmediato, por cierto, ayer la doctora Claudia Sheinbaum Pardo, presidenta de México, dio el comunicado también en la conferencia, recién acababa de suceder, y de inmediato también ofreció la ayuda que tenga que ser. Por lo pronto piden un vuelo humanitario para que los mexicanos que quedaron, en cuanto se pueda, salir de Colombia. Y bueno, de inmediato también nuestros topos mexicanos ya camino hacia Colombia, acaban de estar en Venezuela buscando ayudar a nuestros hermanos venezolanos y ahora será Colombia. Qué orgullo, pero el deporte es deporte y tiene que varar en estos momentos porque hay otra cosa más importante que es el día a día. Yes or no.
1: Yes.
0: Oye, hablemos de Jeff Bezos. Quiere comprar una tercera parte de Liverpool. Va de socio. Va con puro gargantón. No se sabe hasta el momento cómo van a repartir el pastel, pero se sabe que el dueño de ahí, fundador de Amazon, pues quiere entrarle al tema del fútbol y llegaría para el fútbol.
1: ¿Por qué a Liverpool? Ahí está el América. No, el América ya lo compraron.
0: No, el América ahorita tienen otros problemas, pero bueno.
1: Por eso, ahí era, pero bueno.
0: La última y nos vamos. No. Una chiquita, ¿sí o no?
2: Sí.
0: Oye, ya Tarik Skubal ya debutó con el equipo de los Dodgers de Los Ángeles. ¿Y qué crees? ¿Qué crees?
2: ¿Qué pasó?
0: El equipo de los Dodgers derrotaron 6 carreras por 5 al equipo de los Kansas City Royals. Tarik Skubal permitió 3 carreras en 5 entradas y su debut en casa. Hoy juegan, además, se presentan los Cachorros de Chicago contra los Nacionales a partir de las 5:45 centro. Y bueno, pues hay que seguir a los Cachorros porque hasta el momento también tienen un campañón espectacular buscando arrancar la postemporada. Estamos ya en la recta lejana y se nos vienen los dos equipos, los White Sox y el equipo de Chicago en la postemporada. Hace rato que no se veía. Con esto y más, ya regresamos con más reportes.
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0: Reportes.
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1: Cuidado con lo que andas viendo en la tele, porque un compa se inspiró en una serie que andaba viendo para salir a hacer de las suyas. ¿Qué fue lo que hizo? Bueno, pues imagínate, te lo voy a platicar en la nota macabrona. En solamente 7 minutos.
0: Kaoma, ¿sí o no?
2: Sí.
0: La lambada, ¿qué te le pagaría la lambada?
2: Se bailaba chido, ¿no?
0: ¿Sí? ¿O te gusta?
2: La prohibieron en un tiempo.
0: Sí, pues es que había mucho rosón.

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0: La siguiente nota macabrona está basada en hechos reales.
1: Espérate, tiene que salir eso.
0: De nota macabrona.
1: Y nosotros tenemos que hacerle.
2: Llego descanchado.
3: Ahí está.
2: Bien, fíjate.
4: ¿Qué hizo, que, o qué?
2: Sí.
3: ¿Qué?
2: Nada. Fíjate que hay gente que no puede ver la tele, güey, porque pues no está completo, güey.
1: Yo ahorita no la puedo ver.
3: ¿Le faltan ojos o qué?
2: ¿Por qué no?
1: Pues no ha pagado el cable.
2: No ha pagado el Netflix.
3: Y le empeñó.
2: No, lo que pasa que hay series que se tratan como de asesinos en series, ese tipo,
4: sí,
2: de
4: una. ¿Serio?
2: Como la de Dexter, ¿verdad?
3: Ah, sí.
2: Entonces, un compa se inspiró en Dexter para cometer un crimen. Durante mucho tiempo, pues, no encontraban una persona. Y esto pasó durante el confinamiento de la pandemia y volvió a salir a la luz 5 años después, luego de que un cráneo fuera encontrado dentro de una bolsa de plástico. Francisco José Agüera había desaparecido en abril de 2020 durante años. Su familia no tuvo respuesta sobre su paradero, nomás se salió y ya no lo encontraron nunca. Pero en el 2025 un trabajador encontró un cráneo dentro de una bolsa de plástico, pero inicialmente se creyó que pertenecía a una mujer. Después de hacer las pruebas forenses y una profunda investigación, finalmente en el 2026 los análisis genéticos confirmaron algo estremecedor. Los restos pertenecían al extraviado Agüera. La investigación, pues dijeron, pues este compa, ¿qué? ¿Cómo terminó aquí su cabeza en una bolsa y todo el rollo? Y la investigación llevó hasta un hombre de, ¿cuánto creen?
3: ¿Cuánto?
2: De 65 años de edad.
4: Ay, chaval. Estaba pensando en esa edad.
3: Estaba plebón. Ajá.
1: Estaba plebón.
2: Del entorno de la víctima, o sea que lo conocía. Tras ser interrogado, terminó confesando el asesinato y relató que lo había cubierto en su vivienda con plástico antes de deshacerse del cuerpo. O sea que el vato, no sé si agarró bolsas negras, estas tan grandotas y todo el rollo, para que no dejara huella. Y no, ya ves que las manchas se quedan impregnadas
1: en el. Pero se les echa cal mejor, en vez de puro plástico con cal.
2: No.
3: Ni que fuera perro machucado.
2: Tú nunca viste Bones, ¿verdad?
1: No, pero yo he hecho eso.
3: Ay, chico, no diga eso.
1: Ver las Netflix.
3: Ah.
4: No asusté.
1: No, tampoco lo he visto.
3: Ya está. ¡Polis!
1: No, yo no mato ni una mosca, compa. Ahí me andan rondando y
2: no,
1: nada.
2: Cualquier gota de sangre o de fluido humano que se pega en el suelo se puede ver con las investigaciones. Entonces sí. Este vato pues cubrió todo para eso. Pero volviendo a la investigación, pues el vato dijo que había cubierto su vivienda con plástico antes de deshacerse del cuerpo. Y lo más perturbador fue que, pues lo confesó, dijo haberse inspirado en series policiales y mencionó específicamente a Dexter.
3: Ándale,
1: Dexter.
2: Dexter, ¿de qué se trataba? Vamos a hacer un paréntesis, Jenny, porque yo nunca vi esa madre.
3: El contexto
2: de Dexter. ¿Quién era Dexter? ¿Qué hacía?
4: Pues era un asesino que trabajaba dentro de la policía, algo así. Sí. O sea, prácticamente estaba ahí dentro buscándose a sí mismo, pero era él.
3: Y haz de cuenta que como él tenía a la mano los casos de asesinatos, violaciones, ajá, y ese tipo de cosas, él buscaba a los delincuentes con la información que la policía recaudaba.
2: Según
3: y una vez que ya los detectaba, él no decía quién era. Entonces iba, los secuestraba, los dormía y los metía en un almacén de esos que traen los barcos, contenedor. Y ahí tenía como un hospital.
1: Laboratorio.
3: Como un laboratorio donde los abría, güey.
4: Y les hacía cosas,
3: pero de una manera.
4: Pero eran
3: muy
4: a los malos. ¿Sí?
3: ¿Mande?
4: Uh-huh. A los malos, le digo.
3: Sí, a los malos.
4: Ajá.
3: Y ya después los encontraban muertos a los morros o los dejaba en el mar, casi todos los tiraba al mar. Pero el vato todo bien, clean. Pero a él lo descubren precisamente por lo que tú dices, por una gota de sangre también, un error que cometió.
2: Exactamente. Pues el vato se creyó Dexter, güey.
1: Qué loco, ¿eh?
3: Sí,
4: lo que significó tan bien que hasta lo descubrieron, dice.
2: Sí, exactamente.
1: Pero este güey a la primera. Este estuvo peor.
2: Según su declaración, había escondido parte de su cadáver en diferentes lugares, incluyendo una zona donde la gente no podía pasar tan fácil. La Guardia Civil Española continúa buscando restos que todavía no han podido ser recuperados. Este caso permaneció prácticamente enterrado durante años hasta que una bolsa encontrada en el lugar equivocado terminó revelando el secreto de este compa. Exactamente. Entonces, pues, imagínate, hay que, antes de ponerte a ver cosas, asegúrate bien que esté tu salud mental chida, ¿no?
3: Porque... Sí. Yo por eso no veo en narcos, güey. Nada que tenga que ver de narcos.
1: Pero lo que no entiendo.
2: Al rato vas a andar vendiendo veintes ahí en.
3: No, hombre.
1: Lo que yo no entiendo es por qué.
2: Miami.
1: Por ejemplo, estos se influencian que según porque ven eso. ¿Y por qué no vieron la de cuando la de Mandela andan haciendo cosas buenas?
3: ¿Cuál?
2: La serie de Nelson Mandela.
1: Está bien buena. Okay. ¿Por qué no dicen, ay, andaba influenciado y hizo cosas buenas? Puras cosas malas.
3: Es cierto, ¿verdad?
2: Que hubieran visto la serie de... Es que esas series no las ven, güey. Si te salen a bastante cuenta, en tu menú te sale Dexter, Mil Maneras de Morir, El Vecino Asesino y Mandela. ¿Cuál vas a ver?
1: No, sí. Hay una película bien buena que se llama El Niño que Detuvo el Viento, ¿eh? ¿No la han visto?
3: Ah, está buena esa.
1: Está buena.
2: Era un papalote.
4: No, pero no, el chico no se llama veía Detuvo el Viento. La de que salía allá en África, harness, no sé dónde, persiguiendo la Coca-Cola, ¿verdad, chico? ¿Tú me dices?
1: Sí. The Boy Who Harnessed the Wind.
3: Ándale. El niño que dominó el viento. Hey,
1: después de ver esa película.
2: ¿Qué no era Airbender?
1: Airbender.
2: Pues el que dobla el viento,
3: ¿será? No, dominó.
1: Dominó.
3: Simón.
2: Bueno, en fin, por favor, asegúrense que estén bien del coco antes de empezar a ver series.
3: Y si sientes tú que cuando estás viendo una serie ese tipo te dan ganas de hacer eso, apágala, güey. Sí. Es una señal que te está dando Dios.
2: Sí, exactamente.
1: Bien dicho.
2: Esta fue la nota macabrona al aire con el terrible.

0: En minutos, lo bueno y lo malo con Ekari Albarrán. Bueno, lo bueno es de que van a poner a la migra en su lugar. Y lo malo,
1: ¿qué?
0: Pues dicen que van a observar y van a volver a analizar cómo vacunan a los chiquillos.
1: Ah, no, ya no.
0: Bueno, pues ¿de qué se trata? Ekari Albarrán tiene todos los detalles.

0: Estamos de regreso con el Terry al millón y pasadito, listo para platicar con Icario Albarrán, lo bueno y lo malo. Bienvenida, Ney, ¿cómo andamos?
1: Buenos días, muchachos. Feliz martes para todos. Bueno, demasiadas noticias malas, más malas que buenas. Obviamente, antesito, pues, obviamente con nuestros hermanitos colombianos. Un abrazo grande a todos los colombianos que nos escuchan a esta hora. Pero bueno, hay que, pues, dar, ¿no?, más informaciones y ponerlos al día, sobre todo con las personas que viven aquí dentro de los Estados Unidos. Les cuento que la Sociedad de Médicos está, bueno, en shock. Mucha gente está pues muy consternada con una orden ejecutiva que recién firmó ayer lunes el presidente Donald Trump, porque bueno, la mala viene desde Washington, muchachos. El presidente nada más y nada menos que ha firmado una orden ejecutiva que busca, escuchen esto, cambiar la manera en que se administran las vacunas infantiles a los bebecitos, a los recién nacidos. ¿Y por qué esto está preocupando a los médicos nada más con unas horas de haberse informado de esta firma, de esta orden ejecutiva? Bueno, porque la propuesta busca que algunas vacunas que normalmente se ponen juntas se administren por separado y en diferentes visitas al médico, lo que algunos médicos han dicho que puede poner en riesgo la salud de los bebés. Por ejemplo, la vacuna triple viral que protege contra el sarampión, las paperas y la rubiola, se quiere dividir en tres vacunas diferentes. Los médicos están diciendo, incluso veía unas entrevistas esta mañana, ¿para qué hacer más complicado algo que ya funciona y que ha funcionado por años? Porque si un niño necesita varias visitas para recibir todas sus vacunas, existe entonces el temor de que algunas dosis se retrasen o que algunos niños simplemente reaccionen de forma peligrosa a este espacio que van a tener estas vacunas. ¿Qué piensan ustedes? Y bueno, yo no sé qué pensar, porque incluso ya están los papás que no quieren ni vacunas.
0: O sea, tiene que haber una razón de ser, ¿no? Sí, claro. Recordemos que era el secretario de Salud Kennedy, el secretario Kennedy, es como, no es antivacuna, pero dice que hay un montón de vacunas que no deberían de existir, y relaciona, aunque no está todavía aprobado científicamente, que desde que se están poniendo todas estas vacunas han aumentado los casos de autismo en el mundo. Entonces me imagino que tiene que ver por esto, ¿no?
1: Algunos médicos están diciendo que, como te decía, salieron y reaccionaron a esta medida. Están diciendo que eso va a estar vinculado al autismo, este espacio que ahora le den a estas vacunas, que en vez de ponerse una en un solo día, los niños van a tener que ir a tres citas diferentes. Ahora, ¿por qué se hizo esta medida? Pues esa, la orden ejecutiva no especifica por qué, o solamente dijeron que estaba en una investigación y que ya habían dicho que esto tiene que ser así. Ahora, aunque se haya firmado la orden ejecutiva ayer, obviamente esto puede durar incluso unos meses o un año para que se lleve a cabo. Es decir, no es como que si usted da luz la semana que viene, su hijo va a tener ya estas medidas de esta manera. No. Y bueno, esa es la información, la mala del día. Hay unos mamás, bueno, unos papás que también están hablando ahí en las redes sociales, diciendo de todo, y otros que están diciendo que son antivacunas, que por eso mejor no le ponen nada a los niños. Yo sí digo que hay que vacunarlos. ¿Ustedes están contra los que vacunan o contra los o con los que sí vacunan?
0: Pues en mi caso en particular, Gugu ha estado vacunado de todo y pues es un niño muy saludable.
1: Exacto, y todos, ¿no? Todos hemos estado vacunados. ¿Tú qué opinas, chico?
2: Pues sí, fíjate, yo nada más estoy en contra de eso, de que los vacunen en un solo día hasta 6-7 vacunas y los mandan bien fregados a los niños. Antes yo me acuerdo que nos vacunaban pues cada lo que era, una cada vez.
1: Ah, bueno, entonces chicos, sí estaría como que dándole un poquito la razón a esta medida ejecutiva. Bueno, vamos a ver qué pasa, como te digo, aunque ya se firmó, a ver cómo se va a empezar a incorporar esto en los diferentes hospitales y en las citas pediátricas de todos los recién nacidos. Ahora, en lo bueno, resulta que en Chicago se pusieron los pantalones, y esta va a ser la noticia buena del día, porque según las víctimas, ¿no?, del operativo Midway Bliss, que fue, para refrescarles la memoria, en septiembre del año 2025, donde en una sola semana hubo 550 arrestos de personas que estaban indocumentadas aquí en el país. Ese operativo tan polémico, liderado por nada más y nada menos que Gregory Bobbino, ¿se acuerdan, no? Que todas las cámaras, la cosa, la gente pegando gritos, bueno, todo ese operativo del Midway Bliss. Las personas aquí en Chicago hicieron una protesta, se fueron hasta las adyacencias de la policía y estuvieron protestando porque quieren que fiscales evalúen cada uno de los casos que fueron, uno de ellos nada más y nada menos que el señor Silverio Villegas, un señor que según los reportes fue en una persecución, lo balearon y murió en el momento de la persecución. También Miramar Martínez.
0: Fue el primero, creo que la primera persona batida por ICE, ¿no? Silverio, en la ciudad de Chicago, y de Michoacán, el señor. Sí, fue la primera persona que abatieron.
1: Y luego de eso también se reportó de una muchacha también en Chicago de nombre Marimar Martínez, que era ciudadana estadounidense y que recibió también disparos durante un operativo. O sea, aquí, digamos, estamos hablando que estas personas, hay mucha tela que cortar y se quiere, ¿verdad? Se necesita que se evalúen cada uno de estos casos. Entonces, pidieron fiscales, pidieron que no se archiven más, porque, ok, se supo, ¿no? Hubo estas muertes, sobre todo la del señor Silverio. ¿Y ahora qué va a pasar? ¿Qué va a pasar? ¿Dónde están esos funcionarios que actuaron? ¿Qué pasó con estas personas que se bajaron de rango en el caso de Gregory Bovino? Eso es lo que se quiere y eso es lo que se está investigando. Así que bien por Chicago que tomó esta iniciativa y que bueno, vamos a ver quiénes más en otras partes del país se toman estas medidas.
0: Exactamente, pues Gregory Bovino, pues poco celebrado y desaparecido del mapa.
1: Desaparecido.
0: Estuvo en un podcast por ahí diciendo que no se arrepiente de lo que hizo. Christy Noem, pues quién sabe dónde anda, la andan buscando.
1: Por ahí todo el mundo... que le habían dado, le hicieron una estatua, una cosa allá en South Dakota, donde es ella. Eso el qué fin bárbaro, de semana no, lo vi.
0: El ego a todo lo que da, pero bueno, estatua, ¿por qué, güey? Sí, ha sido la funcionaria más inepta que ha tenido una administración de presidentes en la historia, güey. ¿Sí? Pero bueno, esto y más. Muchas gracias, Nigeria Albarrán.
1: Claro que sí, y me siguen en las redes sociales, @NigeriaAlbarrán. Buenos días.
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0: En minutos, extraterrestres en la luna confirmados por un país muy poderoso. Bueno, ¿de quién se trae? No es de Estados Unidos, ¿eh?
2: No.
0: Dicen que ya los vieron, que los tienen identificados con el telescopio. Te vamos a contar más al respecto. En busca de lo desconocido, con Ricardo Carrera, en solamente 7 minutos.

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1: Estamos de regreso al aire con el Terry, en busca de lo desconocido con don Ricardo Carrera. Marca para una pregunta si tienes alguna consulta para él, 866-794-5099, 866-794-5099, si quieres consultar el tarot o hacer una pregunta sobre una decisión importante que tienes que tomar en tu vida, algún sueño que te está inquietando, 866-794-5099. Y mientras recibo tus llamadas, hablemos de un país que acaba de decir que efectivamente hay bases ovnis o no sé qué cosa en la luna.
2: No manches.
1: No se pueden hacer otras cosas, no necesariamente bases ovnis, ¿no? Pero bueno, bases extraterrestres. Don Ricardo, bienvenido.
3: ¿Qué tal? Buenos días para todos. Terrible, el hombre siempre fantaseó con la presencia de vida en la luna. Incluso a fines del siglo XIX, el genial Julio Verne escribió una novela llamada De la Tierra a la Luna. Poco después, en 1901, el escritor inglés Herbert Wells escribió otra llamada Los primeros hombres en la Luna. Y a esto se suma que desde el alunizaje de la misión Apolo 11 en 1969, se multiplicó la idea de avistamientos ovnis en la Luna, la idea de que el gobierno estaba ocultando comunicaciones radiales entre los astronautas y también la idea de la existencia de ruinas de antiguas civilizaciones lunares y bases de alienígenas ocultas en fotografías reales. Bueno, sin elementos científicos que lo prueben, todas estas cuestiones quedaron sin demostrar. Pero hace pocos días, el famoso observatorio astronómico principal de la Academia Nacional de Ciencias de Ucrania, también conocido como el Observatorio Holosivska, publicó una declaración que conmovió a los científicos de todo el mundo. Aclaremos que este observatorio astronómico es líder en Europa en astrofísica, física solar, rotación de la Tierra y evolución galáctica. Y hace pocos días publicó un estudio en el que afirma haber detectado más de 20 objetos voladores no identificados, o sea, ovnis, cerca y sobre la superficie de la Luna. Este informe afirma que esos objetos masivos estarían operando desde bases lunares secretas, tanto en la superficie como en el interior de la Luna. Los registros se obtuvieron mediante cámaras de alta velocidad acopladas a telescopios ubicadas en la misma Ucrania. Estos científicos dividieron los objetos encontrados en dos tipos: los atmosféricos, o sea, estacionarios frente al disco lunar, y los continentales, o sea, con desplazamientos rápidos sobre la superficie lunar. Notaron además cambios en el brillo y rotaciones regulares de estos ovnis e interpretaron esto como un comportamiento tecnológico inteligente. La comunidad científica internacional está en shock, porque de corroborarse los dichos de estos científicos ucranianos, se caería por tierra la permanente negación de la ciencia a la posibilidad de vida extraterrestre, de ovnis y de nada que no tenga que ver exactamente con la historia oficial que siempre nos enseñaron. Por otro lado, las agencias espaciales como la NASA no han validado la existencia de tecnología extraterrestre ni de bases en la Luna, pero sí las últimas fotos y videos hechos públicos por el Pentágono y la Marina de los Estados Unidos muestran un tipo de tecnología muy superior a la humana. Señores, esta es la primera vez que prestigiosos científicos confirman lo que a esta altura de nuestro conocimiento ya no puede negarse, que sí que existe tecnología extraterrestre muy superior a la nuestra, posiblemente dirigida por seres también extraterrestres. Esta noticia sobre ovnis en la Luna es de hace pocos días y seguramente vamos a recibir mucha más información sobre la cuestión. Así que por eso vamos a seguir informando sobre el tema, Terrible.
1: Bien, entonces, ¿por qué tiene que corroborarlo la NASA fuerza si ya lo corroboró también un país con una institución muy seria? O sea, ¿por qué tiene que corroborarlo la NASA? ¿No? ¿Porque está en Estados Unidos?
2: Nos tenemos que meter en todo, Terrible. ¿No?
3: NASA es la institución que maneja estos temas más importante del mundo, pero todavía no ha dado ese paso. Sí lo está dando el ejército, la marina, el Pentágono y hasta el gobierno de los Estados Unidos. La NASA todavía no.
1: Vámonos a la línea telefónica 866-794-5099 con tu pregunta para don Ricardo Carrera. Aquí tenemos a Martita. Bienvenida, Marta. ¿Cuál es tu pregunta para don Richard?
4: Sí, mi pregunta es que mi hija anda en malos pasos y quisiera saber qué es lo que a ella le pasa.
1: Cuando dices malos pasos, ¿a qué te ves? Marta, cuando dices malos pasos, ¿a qué anda en drogas?
4: Sí.
3: Mira, Marta, lo que estoy viendo en esta lectura es que, bueno, la respuesta es muy simple. Tu hija lo hace porque le da placer. El arcano 15, que es el diablo, marca justamente esa tendencia al placer que ella tiene. Pero cierra la lectura la rueda de la fortuna y la carroza del triunfo, que quiere decir que cuando termine esta etapa de la vida de tu hija, se va a poder salir de esto. No esperes que ella caiga cada vez más profundo en el tema de las adicciones, sino que es una etapa de la vida en la que está experimentando y va a salir de esto. Tienes que tener paciencia, el arcano 14 de la templanza lo está marcando. Así que muchísima suerte con eso, Marta.
1: Muchas gracias, Marta. Muchas gracias, don Ricardo Carrera.
3: Claro que sí, terrible. 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
4: Gusto de saludarle, Dr. Z Deportes. Se han cubierto dos fechas completas de la Leagues Cup 2026 con un saldo que favorece ampliamente a los del MLS, con un total de 23 triunfos por 13 de los equipos de la MX, 66 goles para los escuadrones de Estados Unidos, únicamente 36 para los equipos aztecas. Con una fecha por jugarse, el reglamento señala que clasifican los cuatro mejores de cada liga. Hoy por la MX están adentro América FC, Juárez, Cruz Azul y León con 6 puntos. Tigres con 4 unidades tiene que ganar y esperar. Toluca, Rayados y Atlante, cada uno con 3 abonados, esperan un milagro. En la MLS, Austin FC a la cabeza con 6 puntos, pero Charlotte, Chicago y Cincinnati tienen los mismos 4 en la tabla. Son los 4 mejores, pero además, Columbus y Dallas también tienen 6 unidades. La diferencia de goles y un triunfo en la última fecha definirá todo.
5: El silencio de nuestros corazones.
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1: Por ahora es todo. Dr. Z, Deportes.
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18: Estamos de regreso al aire con el Terry, al millón y pasadito, listos para platicar con el Dr. J todo lo que está pasando en Estados Unidos, México y el mundo, como siempre, con objetividad, con datos, con lógica, de manera razonada. Hoy, 11 de agosto del 2026, él es el Dr. J. Bienvenido a toda la Unión Americana. Adelante, doctor.
19: Dr. J.
18: ¡Doctor J!
20: A ver, ¿ahí me escuchan? No.
18: Sí, te escuchamos, doctor. Te escuchamos y... ¿Te escuchan? ¿Me sienten? Esa típica frase de Thalía. Oye, doctor, hoy este martes 11 de agosto, millones de niños regresan a clases en Estados Unidos. Y las fechas varían según el distrito, pero aproximadamente la mitad de las escuelas del país ya están comenzando y otros empezarán ya entrando tarde en el mes de agosto, ¿no? Pero ya la gran mayoría ya están yendo a clases. ¿Los tuyos ya entraron, doctor?
20: No, fíjate que los míos entran hasta finales de agosto.
18: Dos semanas más de más gasto, sí. La despensa, güey, sí, porque nomás sí, se la pasan abriendo refrigerador.
20: Oye, abren el refri los chamacos y se le quedan viendo como... A ver, ¿qué? Le dijo, ¿qué, hijo? ¿Estás deleitando el refri o qué? No, hombre, papacito, ciérrale, mi rey, ciérrale.
18: Sí, como no, que están haciendo una investigación científica cada vez que abren el refri.
20: Las mamás son las más felices, güey, cuando regresan los chamacos a clase, no sé por qué.
18: Sí, pero sí. Ahí estamos, el regreso a clase. Doctor, adelante, porque tienes buena información.
20: Así es. Oye, rapidito, déjame te cuento cómo amanece el petróleo el día de hoy. El petróleo está WTI, ¿ok? Este está en el $77 el barril, mientras que el Brent está en $82.64 también por barril. El dólar estadounidense, híjole, muchachos, se baja un poquito más. Hoy el dólar está en 17.09 pesos, 17.09 en promedio el dólar interbancario, ¿ok? ¿Qué significa eso? Que si, por ejemplo, usted quiere hacer una transacción entre México y Estados Unidos, entre bancos, es lo que más o menos se lo van a promediar. Bueno, y cambiándole de tema, déjenme les digo que el exsecretario de Estado, Mike Pompeo, dijo que las exigencias de Irán a Estados Unidos demuestran que el régimen de Teherán no está ni remotamente, escuche usted, cerca de aceptar un acuerdo de paz a largo plazo con Estados Unidos. Pompeo hizo estas declaraciones durante una entrevista en Fox.
18: Te estás yendo otra vez, doctor J, como que tu espíritu se va al otro plano astral. Sí.
20: Les digo, Pompeo hizo estas declaraciones durante una entrevista en Fox News, donde afirmó que Irán tiene incentivos para frustrar las negociaciones de cara a las elecciones intermedias de Estados Unidos. Como vienen elecciones, dicen, ¿sabes qué? Alárgasela. Alárgasela más. Para que no quede bien Donald Trump y eso le afecte al Partido Republicano, ¿no? Obviamente es lo que están buscando los iraníes. Porque saben que de una u otra manera había mejor relación con los gobiernos demócratas. ¿Por qué? No sé. Ya me sentí el ¿cómo se llama aquel influencer cantante? Pero es la realidad, muchachos, de lo que hoy está pasando. Entonces, Irán no, según lo que dice Mike Pompeo, no van a llegar a un acuerdo próximamente. Tal vez terminando las elecciones de noviembre. Tal vez.
18: Bueno, y cuando quizás se quede completamente anulado el Partido Republicano y Donald Trump para tomar decisiones, porque lo más probable es que va a perder la Casa de Representantes, aunque no el Senado, pero bueno, el Senado no puede hacer nada si no lo aprueba la Casa de Representantes, y así queda todo inmóvil en 2 años, ¿no? Pero él ya sabrá lo que tiene que hacer. ¿Mande?
20: Es lo que pasa casi cada administración, cuando entra el presidente... A la mitad
18: es que término, es que ningún presidente de Estados Unidos cumple lo que dice. Si hubiera un presidente que cumple lo que dice en los primeros 2 años, ganarían de plano todo y se quedaría ese mismo partido en el poder muchos años, pero ni el demócrata ni el republicano ha podido cumplir y mantener sus promesas, y ahora pues vamos a ver qué es lo que sucede. Por lo pronto mencionaste que los precios del barril de petróleo bajaron relativamente a como estaban ayer. Eso yo creo que es porque todavía no hay mucha incertidumbre de lo que, o hay mucha incertidumbre sobre lo que va a pasar con el estrecho de Hormuz, aunque ya están buscando otras maneras de pasar el petróleo sin tener que usar ese estrecho y las están analizando. Pero bueno, ¿qué más está pasando aparte de ese desmadrito del presidente Trump?
20: Oigan, bueno, pues un chino intentó enviar equipo militar estadounidense a través de México, así como lo escuchan, Un ciudadano chino se declaró culpable ante un tribunal federal de Utah de intentar comprar clandestinamente equipo militar estadounidense para enviarlo a China mediante una ruta de contrabando que contemplaba México. Solo lo informó el Departamento de Justicia de Estados Unidos. Por eso es que luego hay tantas cosas y dices, no, es que es un tema de los chinos, que no es cierto. No, sí, güey. O sea, este personaje que se llama Dane Shane, de 29 años, reconoció su participación en un plan para adquirir módems, radios satelitales de uso militar fabricado por compañías estadounidenses, eso con el fin de enviar todo esto al gobierno chino, papá. Ah, pero ¿a poco los chinos no tienen buen armamento y toda esa tecnología? ¿O cuál será el propósito?
18: Doctor J, tú sabes, porque llevas mucho tiempo en el periodismo, que ese país en particular produce su tecnología basado en la piratería de las cosas que se inventan en Estados Unidos. Todo, absolutamente todo. Todo, uh-huh. O sea, en cuestiones militares, en cuestiones de tecnología, de inteligencia artificial, usan espías, se roban planos, patentes y empiezan a desarrollarlos allá. Entonces me imagino que querían ver cómo estaba desarrollado este satélite que querían enviar a China, ¿no?
20: Exactamente, bueno, pues en una de esas sí está así la cosa. Oiga, rápidamente, Estados Unidos ya se puso la del Puebla y destinó $15 millones a Colombia después de lo del terremoto. El gobierno de Estados Unidos en voz de Marco Rubio, bueno, pues informó que los recursos serán destinados a la instalación de refugios de emergencia, distribución de alimentos, protección a las comunidades afectadas y evaluación de los daños provocados por el movimiento telúrico. Digo, 15 millones de dólares no es nada, pero el perdido ya está llegando ayuda económica a Colombia después de este desastre. Oigan, los videos de la gente cuando van en los metrocables, no manches, qué gritadero y qué asusta, o sea, qué susto tan grande ir, imagínate en el metrocable, güey, lo que es como el teleférico, y que empiece a moverse aquello horrible, de la manera en la que se movió, y todavía la gente que estaba gritando, y luego la gente en los comentarios le pone, ¿a qué gritan? Ni modo que gritando arreglen las cosas.
19: No más. No,
20: ya te quiero ver que arriba de esa cosa, y que se empiece a mover así, y que no.
18: Si grites, gritas, ¿no?, en un juego de Disneyland, imagínate en eso que es de la vida real. Hasta el momento, el recuento de los daños, más de 130 personas han fallecido. Hay alrededor de 570 heridos, se reportan viviendas y carreteras dañadas, algunos aeropuertos han tenido que cerrar. Cali está entre las zonas más afectadas, las autoridades continúan buscando posibles desaparecidos, evaluando los daños, los topos de México ya salieron para allá. La profundidad del terremoto hizo que se sintiera en una zona muy amplia, incluso a cientos de kilómetros del epicentro, como Panamá y Ecuador.
20: Oye, la mañana decían eso, que fue 100 kilómetros. Por ejemplo, el terremoto que pegó en Venezuela fue de 10 kilómetros, ¿ok? Y este es de 100. Además, la diferencia es que este fue, digo, entre todo, fue que es oscilatorio. Oscilatorio es que está moviéndose como una ola de, vamos, como un efecto de onda, ¿sí? El trepidatorio es para arriba y hacia abajo, ese es más dañino. Sin embargo, la duración fue más larga y la extensión del campo fue más amplia, por eso es que causó más daños también.
18: Muchas gracias, doctor J, por toda la información.
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2: En minutos al aire con el Terry, regresamos con... imagínate que estás en el hospital. Sí. Te asomas por la ventana porque te van a operar y ves a la muerte.
3: Ay, güey.
2: No. Bueno, ¿qué fue lo que pasó? Te lo platico en 7 minutos al aire con el Terry. Y no es nota macabrona, es noticia, güey.
3: Ay, mamá.

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0: que llegar ahí, güey.
1: Ya se me hacía raro.
2: Se andaba tardando.
3: La bonita rola, así triste, vale.
2: Pues así que bonita, mira, ya le estoy poniendo atención a la letra y está media turbia.
1: Está sexual, está sexual.
0: Sí, sé lo que digo yo, pero en inglés.
2: Hasta sudé.
0: Ay, Dios mío. Bienvenidos, señores, buen día. Bueno, estamos de regreso al aire con el Terry al Millón y Pasadito. Y bueno, para toda la gente que quiere que sus hijos vayan a la universidad, les tengo los diplomas que menos pagan en los Estados Unidos.
3: No, pues di los que más pagan.
2: O sea, las carreras que no convienen.
0: Sí. Las carreras que no convienen. No todos los diplomas de la universidad te pagan bien. Por eso muchos se gradúan de la universidad y terminan en el Uber.
3: La mayoría.
0: Es verdad. Estos datos vienen de la Reserva Federal de los Estados Unidos y son una advertencia para que nos fijemos en dónde vamos a meter a nuestros chiquillos cuando vayan al colegio, porque no solamente eso, padres se gastan hasta 135,000 dólares en estos diplomas para que cuando salgan anden valiendo madre.
2: Pero es que también no depende de los padres, depende de que lo que ellos escojan. ¿Cómo le haces?
0: Pero les puede decir
3: influenciar
0: cuáles son los trabajos que menos pagan antes de que oye, mijo, pues sí, está muy chida tu carrera de diseñador gráfico, pero primero ya te va a comer la inteligencia artificial. Y bueno, si agarras una chambita, va a ser de 50,000 dólares al año. Entonces, aquí les va. El menos pagado, el diploma menos pagado en los Estados Unidos es la de la educación temprana, o sea, como maestro de kinder y ese tipo de cosas, que ganan 52,000 dólares al año.
1: Ay, qué poquito.
2: Ay, no.
0: Maestro de primaria, 55,000 dólares al año. Educación general, 56,000 dólares al año. Bueno, todo lo que tenga que ver con educación, gastan mucho y ganan poco.
1: Qué triste, ¿no?
3: No.
1: Porque deberían de ganar muy bien.
3: Viendo eso, mejor voy a poner a mi hija a vender tamales. La señora de los tamales.
1: ¿Cuánto
3: diario
1: hace?
3: Diario dice que gana 400, 500 bolas.
1: Oye, pero ¿sabes que ella es abogada?
3: ¿Será?
1: Sí, güey, porque saca tamales del bote.
2: Ay, no manches.
3: Ahí estoy como güey yo también preguntándote. Te digo.
0: Exactamente. Antropólogos, como la BUNS, el programa que veíamos, antropólogos forenses, 65,000 dólares al año.
3: Malo que le roben a los muertitos.
0: Health no, services, no, 67,000 dólares al año. Fine arts, ¿quién sabe qué será esa madre?
3: Artes
0: fine
3: finas.
0: Arts, 72,000 dólares al año. Fine arts paga más que ser maestro.
3: Pues sí.
0: Ciencias de la Tierra, 75,000 dólares al año. Yo digo que estas son puras cosas. ¿Para qué quieres estudiar eso?
1: Esta arena se mira como que tiene 100 años aquí.
0: ¿Para qué quieres estudiar eso? Sí,
1: oye, esa tierra de los oídos, como que no te has bañado en 3 días.
3: Yo sí viví de la tierra.
0: Medios de comunicación.
2: ¡Bravo!
0: 80,000 dólares al año.
3: ¿Dónde? Mentiroso.
0: Pues aquí, pero con diploma de universidad, chico.
1: Oye.
3: Yo tengo diploma de universidad.
0: Biología, 83,000 dólares al año. Farmacéuticos, 85,000 dólares al año. Y químicos, 87,000 dólares al año.
3: Pues por eso los químicos andan haciendo metanfetamina.
1: Simón, ganan más ahí. Tapa más.
0: Pero fíjate lo que te gastas en el diploma, 135,000 dólares. O sea, te quedas endrogado para ganar eso y pagar tu droga del colegio en 20 años.
1: En 2 años lo recuperas, güey.
0: No, en 2 años, güey, ¿y qué no vas a pagar? Renta, comer,
1: por tragar. Eso, viviendo el gobierno.
3: No, quiero ver antieducación.
1: A ver.
3: Pero ahorita ganan mal los moros que andan trabajando fuera que estudiando.
0: Sí.
2: Influencers.
1: Sí.
0: Exactamente. Por ejemplo, hay un influencer muy famoso que le dieron 400,000 dólares por apoyar a un candidato y así hizo público.
3: Sí.
2: Okay. Ah, sí.
0: Exactamente.
1: ¿Quién?
0: Es uno muy famoso. Está
2: uno greñudo.
3: Mis queridos jóvenes. El que espina.
0: Pero no, un buen plomero con 5 años de experiencia está ganando entre 200 y 250,000 dólares al año.
1: Sí, pero el detalle está en que cuando tú estás estudiando, quieres hacer lo que te apasiona, no necesariamente lo que te deja más dinero. Entonces, si vas a lo que te hace dinero, pues no deberías de ser locutor, ¿no?
3: Exacto.
1: Entonces, pero tú haces lo que te apasiona y...
3: Yo anduviera haciendo albercas.
1: Y te llega plato a tu mesa, comida a tu mesa. ¿Usted anduviera qué?
3: Haciendo albercas, ganan casi 500.
1: Ajá, pero pues...
2: Mira, el problema está cuando en ese momento te apasiona y después que te das cuenta de la realidad, dices, ay, ¿por qué lo hice? Pues, y ya luego ya vas y ya no vas motivado.
1: Pues sí, a cada quien se adapta, pero yo creo que hagan lo que les gusta y busquen la manera de generar más con lo que
2: si
1: les gusta.
2: Si hiciera lo que me gustara, pues ahí estuviera ya de antropóloga, pero luego dije, cuando vi que lo que ganaban, dije, ay, no, pues para eso mejor me pongo en una esquina a pedir. No, o sea, está complicado, pues no es como que nada más el encanto.
1: Ya ves, puedes hacer cosas ahorita como fueras hobby. Una feliz antropóloga y sí. No una feliz enfermera.
3: Exactamente, sí, huesos de dinosaurio, ahí mis parientes.
0: Oye, una muy buena noticia para todas las chicas, Jennifer. Una científica china está a punto de poder lograr que solamente puedas menstruar 4 veces al año para prolongar la vida fértil de la mujer.
2: ¿Pero a qué costo?
0: Bueno, la hipótesis busca determinar si disminuir la cantidad de ciclos podría retrasar el envejecimiento de los ovarios. O sea, entre menos menstrua la mujer, los ovarios no se gastan tanto. Y por ahora los estudios se realizan en laboratorio y todavía no existe una aplicación disponible en humanos, pero lo que han descubierto se mira muy positivo. Entonces, por un lado, pues, mantienen más tiempo sus ovarios, de acuerdo a esta científica, y por el otro, Jennifer, pues, los dolores tan horribles que les dan a algunas mujeres cuando están en ese ciclo menstrual, ¿no?
2: Ay, no sé. A veces tú cuando te pones algún método que es hormonal, te modifica ciertas cosas y duras hasta un año sin tener menstruación, pero la carga hormonal en tu cuerpo es enorme. Entonces, por eso dije yo, ¿a qué costo? No me refería a...
0: ¿Cuál sería el costo? ¿O cuáles crees que sean los efectos secundarios de que logren esto? Y bueno, no, me imagino que no todas las mujeres van a querer esto, ¿no? Otras van a querer tener sus ciclos normales como los tienen toda la vida, ¿no?
2: Como Dios manda.
3: Para que le andan buscando, ¿ah?
1: Como pues Dios sí. Manda, exactamente. Aparte, ¿tú crees, güey, que una empresas tan grandes que venden toallas femeninas van a permitir que eso pase?
3: No.
1: Acuérdate que las empresas, ¿a quién pertenecen, güey? Entonces, no creo. En
3: caso le van a, va a sufrir un accidente, ¿ah?
1: Exactly.
0: Bueno, pues ahí está, entonces, una noticia buena que no es tan buena.

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1: El grupo Bronco trae algo nuevo que podría hacer suspirar a más de uno. Y además, Cristiano Ronaldo provocó una confusión de locura en su propia tierra. Y bueno, ahorita te platica la Jifera y además Apple estaría preparando algo que sus fans llevan años esperando. ¿Qué estás esperando, chico? Que ya te lo tiene listo. Bueno, te lo platico en minutos al aire con el tema.

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1: Estamos de regreso al aire con el Terry, listo para platicar todo lo que está pasando en el mundo de las tendencias con la Jenny Fiera, que tiene mucho chisme, bronco, Cristiano Ronaldo, licuadoras, la receta del día. Bueno, en fin, Jenny Fiera, bienvenida, lavadoras. ¿Cómo andamos?
2: Lavadoras.
1: Súbele un poquito, súbele un poquito a tu micrófono.
2: Le subimos más, ustedes me dicen.
3: Súbele más. Escuchan.
4: Se a ver, échale.
3: Dale.
4: Súbele.
3: Ay, bueno.
2: A ver, súbeme de allá, ¿no?
4: Ahora sí, Terry, se ve bien cachetón y bien pálido, mi compa.
1: Sí. Anda bien crudo. Ahorita lo arreglamos. Adelante, Jennifera.
2: Bueno, vámonos con Bronco, porque resulta, chicos, que ya está de regreso con nueva música. Y pues nos sorprendió a todos. La verdad, no me esperaba una nueva canción. A mí como que sí me gustó, no sé ustedes qué les parece, pero se llama Contigo Lo Supe. Así que escuchemos un pedacín interpretada por René Esparza. Y pues con aquí.
3: A ver.

0: vámonos con el calificador de la música, el señor compadre Pop, que es el que tiene experiencia en estudios de grabación.
1: Exacto. Mira, yo a esta propuesta le miro un éxito inmediato. La neta.
2: Le quedó bien, pero bien fellita.
1: No, escucha. Está bien buena, güey.
2: Pero ¿por qué no agarran estilos diferentes? Este es de su padre,
1: güey. Este es diferente.
0: Pues no. Es Bronco, güey. No es él como solista.
2: Pero el vato, su hijo no tiene que cantar igual que su papá.
0: ¿Por qué no?
2: Porque no, pues ya con eso ya tenemos enfado, chico, para todo el tiempo.
0: Pero por es eso que es... le pedí la opinión al compadre Pop, no. Chico, por ese...
2: No, pues es que hay que evolucionar, el que no se renova muere.
1: No puede cambiar su voz y habla igual que su papá. No.
0: Explícame por qué es un éxito este.
2: Alejandro Fernández. Mira, no canta igual
1: en
2: que
1: lo musical.
2: Vicente.
1: El muchacho canta bien, no está fingiendo voz, está entonado. La propuesta esa de los instrumentos está buena, tiene energía. Y aparte nomás de estar viendo que tiene casi 2 millones de vistas en 4 días.
0: Ah, bueno, pues ahí está el éxito probado.
2: Exactamente. Sí, pero los que lo vieron ya nunca regresan.
1: No está forzado. No está forzado.
0: O sea, ningún chile te pone. Ahí está, buena rola ya la de Bronco. Sé. A ver cuándo la ponemos. ¿Qué más dirigiera?
1: No, y luego la rola es de Luciano Luna. Es un vato de allá de Guamuchil, Sinaloa.
2: Acabarla.
1: Puro talento, compa. Saludo al compa Luciano.
3: No se andan peleando, pues. Está buena. Ustedes bailen.
1: Sí,
3: con lo
1: sí,
3: que
1: sí.
3: Caiga.
1: El chico hasta puras canciones de la inteligencia ahí. Artificial trae. ¿Qué vas a ver este?
3: Bueno, vámonos ahora con lo que está pasando allá por las tierras de Cristiano Ronaldo, porque esto está buenísimo, no van a creer lo que les pasó.
1: ¿Qué pasa?
3: Y es que hay un rumor en donde decían que supuestamente Cristiano Ronaldo se iba a casar con Georgina ahí en Madeira, Portugal, sí. ¿Ok? Y cientos de personas, pero así de a montón, se fueron a hacer vigilia, vamos a decirlo así, a la catedral de Funchal, ahí con sus celulares en la mano, o sea, todos listos, ¿no? Para ver el gran bodorrio de Cristiano Ronaldo. Pero ¿qué creen? Pues no.
2: ¿Qué pasó?
3: No era la boda de Cristiano Ronaldo, era de otros dos que se llaman Nicole y Fabio.
1: Ah, no mames.
3: Que eran ahí los que se iban a casar. Y pues, obviamente, el video se hizo viral porque todos ahí, ya van a salir y grabando. Y no, pues no eran. Este video, ahí a donde lo ven, llegó hasta Cristiano Ronaldo en sus redes sociales y reaccionó con jajajajaja, pues sí, no manches.
0: Así ¿cómo voy a andar haciendo público? ¿Dónde me voy a casar, güey? Además, ese compa se va a casar en Arabia Saudita, güey, no sé, en un lugar donde no pueda. No pasen ese tipo de cosas, güey.
3: Sí. Algo muy exclusivo, obviamente, ¿no?
1: No se va a casar.
3: No han indicado fecha, déjenme les digo, no nos han dado más señales, así que va a ser muy exclusiva. No sé si más que Taylor Swift, pero...
2: ¿Va a ser Pop?
1: Sí, con el favor de Dios, nomás que ese día se me hace que tenemos show.
2: Sí, ¿verdad?
1: Simón. Saliendo del show, nos vamos.
2: Ándale.
0: Andaba hablando de unas carnicerías allá en Michoacán para cotizar puercos para las carnitas y buenos vatos para echarlos al caso, güey, pero hasta ahí llegó, no se supo, se decidió por eso, güey.
2: Se lanza Quiroga ahí de volada.
1: ¿A Quiroga? Sí. Muy bueno, Quiroga.
0: Ay, ay, ay. Adelante, Jennifer, porque dices que Apu viene con todo, la manzanita.
3: La manzanita viene con todo por tu dinero. Toma todo mi dinero. Claro que sí, ¿para qué nos hacemos mensos? En cuanto sale un iPhone nuevo, hay muchos que van a hacer filas para hacer el dinerito en comprar en la tienda.
1: El chico trae el 7 todavía.
0: Ahorita tiene que comprar fórmula, güey.
3: Ahora es iFórmula.
1: Simón, la neta.
3: Sí, pues según Bloomberg, que eso así como la plataforma, ¿no? Donde todo supuestamente sale al principio y pues algunas cosas sí son reales. Pues Apple ya está preparando los nuevos productos que va a lanzar en septiembre. Y aquí agárrense, porque hay uno que está robando más la atención que todos los demás.
1: ¿Cuál?
3: Y es el primer iPhone plegable de la historia de Apple.
1: No. Así como los Motorola que se cierran.
2: Los Flip.
3: Ándale.
1: De Flip.
3: Algo así.
1: Simón. Órale, están chilos, porque así cuando vas, cuando te enojas, adiós,
3: cuelga.
1: ¿No?
3: Ah, ya sé que se
0: bueno,
3: sabroso.
0: Sí. Entonces Bloomberg lo dio a conocer, significa que es cierto, y esa cosita debe costar como, yo creo que van a valer como más de $1,000, ¿no?
2: Sí,
1: Milky.
3: No, hombre, pues sí.
0: Un Milky Way. Está buena esa, el Milky Way, 1500.
3: Pues también va a salir el llamado iPhone Ultra, que es obviamente uno de los protagonistas.
1: Ultra caro.
3: Ajá,
0: ultra caro.
3: iPhone 18 Pro, el Pro Max y pues los que ya sabemos, ¿no? Que siguen. Además también va a salir el Apple Watch Serie 12 y Apple Watch Ultra 4. El 4, ya sabemos que vamos, ya no sabemos ni en cuál número vamos, pero pues vamos.
4: ¡Que alguien me explique!
1: Y todos van a estar iguales.
2: Sí. Ajá. El mismo. Todos sirven para hablar y para textear. Y
1: nomás el otro que se va a doblar, pero cuando lo desdoble va a estar igual.
0: Supuestamente evoluciona la cámara, ¿no? Tiene más píxeles, sí, mejores fotografías, calidad de video. Entonces es la evolución, precio, ¿no? Oh. Bueno, el precio, ajá, obviamente, cada vez que sale uno nuevo. Y aparte, como no hay chips y los aranceles y todo ese rollo, también te lo van a pasar a ti.
2: ¿En la tienda vale eso como 1,500?
1: Aprox.
2: Robado, no sabes como cuánto me lo darán.
0: No, ya no se puede. No sé, Chico Morales, no se importa. Ya no se importa. Pregúntale a Citripio cuando llegue.
2: ¿Para qué?
0: Gracias, Jenny Fiera.
3: Bueno, hasta aquí mi reporte. Ya saben, si gustan seguirme en mi Instagram, me pueden encontrar como Jenny Fiera 94.
0: Todo lo fue con Lenin Ramírez. Exitazo. Es nueva. De hace 4 meses al aire con El Terrible.

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2: Vaya, no encuentro fallas en su lógica.
3: En minutos al aire con el Terrible, dicen que hay miles de trabajos y nadie los quiere. Además, ¿qué más, Jennifer?
4: Son diminutos, chiquititos, pero podrían ayudar a resolver el problema enorme que tenemos en el agua.

0: Esto se llama Revoltijo Informativo y vámonos con todos los datos interesantes que tienen los colaboradores de este programa. Empezando con la Jennifiera. Dice que es chiquito, pero se te mete hasta adentro.
1: No sé si se mete hasta adentro, pero de que se mete, se mete. Resulta, chicos, imagínense poder limpiar el agua sin sacar toneladas y toneladas de tierra, sin montar una planta enorme que tengan que tratar el agua y todo lo que se hace para poder limpiarla, porque los científicos están desarrollando unos microbots, así es, unos microrobotcitos así, que se mueven con campos magnéticos y pueden atrapar microplásticos, que es el gran problema que tenemos ahorita. En pruebas de laboratorio lograron retirar el 94% de todo el plástico que hay ahí en el agua y en la tierra, ándale.
0: En donde los aventaron.
1: No más en el agua,
0: sí. Supuestamente pues claro. También en la tierra hay mucho microplástico.
2: Mucho.
0: Y por eso tienen problemas para sembrar.
1: Exactamente, y esos microplásticos pues vienen de las botellas, de la soda, del agua y de todo esto. Y pues sí, imagínense, es un gran avance, creo yo. Porque imagínense, así ya nada más avientan y que hagan el trabajo por nosotros, ya que esto se lleva demasiado tiempo y no creo que sea 100% así como que recolecten la gran cantidad, ¿no?
0: La tecnología todo lo que da, y cuidado con esos microbots, porque al rato, si no puedes tener hijos, te meten un microbot y órale, a tener chamacos.
2: Eso, qué bonito.
1: No creo.
2: Que crezca la familia.
0: Un microbot, sí. Ahí te sale el hijo todo cyborg, así como si fuera Robocop. Ahí está,
2: no
0: bueno
2: manches,
0: pues qué bueno que se use la tecnología para cuidar el medio ambiente. Vámonos con el Chico Morales.
3: Señora, si usted está embarazada, tiene el riesgo de que su niño salga deforme.
2: ¿Qué?
3: Ay, mamá. Bueno, pues son ideas que la gente dice, porque mañana toda la gente va a ver al cielo. ¿Y sabes por qué?
2: ¿Por qué?
3: Porque
2: ¿por
3: va
2: qué?
3: A haber un eclipse solar total de sol. Así es que pues toda la gente en diferentes partes del mundo ya está preparando, y también los astrónomos dicen que puede que en algún lugar vean pues la posibilidad de ver auroras boreales durante el eclipse en algunas regiones. Pero la gente dice, fíjate las pavadas, como dice el doctor Z, dicen que un eclipse puede formar al bebé si lo ven el eclipse. Otros dicen que tienen que ponerse una moneda en la panza de cobre, imagínate nada más.
2: Ah, ese sí es cierto.
3: Oye,
2: mi mamá se puso cuando yo nací.
3: Otros que tienen que ponerse pulseras de cobre y amarrarse una cadena así, pues ni que fueran qué.
2: No, oye, pues pero espérate. El cobre sirve mucho, güey.
0: Hilo rojo, ¿no? Pero bueno, esto va a ser en el hemisferio
1: unos
0: norte.
1: Unos seguritos, ¿no? También.
3: Ándale. También dicen que también no deben de comer durante el eclipse. Es una superstición, pues muy antigua. Y esto, de todo esto, científicamente no está comprobado. Pero ¿saben qué? Por sí o por no, pues búsquele.
0: Póngase el hilo rojo.
3: Pues sí, pulsera de cobre.
0: No, pero espérate, chico, dime. Esto va a ser en el hemisferio norte del planeta, allá por la Antártida, se va a ver en Europa, pero también en partes del continente americano, pero viene también acompañado de un alineamiento de planetas.
3: Planetario,
0: o sea, se van a alinear todos los planetas, luego va a ser el eclipse, y después del eclipse va a haber una lluvia de estrellas.
2: Hay una invasión extraterrestre también.
0: O sea, bueno, más falta esto.
3: No, espérate, lo peor, se andaba rumorando que se iba a perder la gravedad por 7 segundos.
2: Ah, no, eso no puede pasar. Chico, no.
0: Ya, tú estás leyendo los libros de Aquaman, güey.
3: Eso dicen, yo por eso
0: Spider-Man, güey.
3: Yo ni me la creo.
2: No le
0: piensan que son noticias las del Daily Planet de Superman, güey. Oye, pues bueno, Jennifer, tú te vas a recomendar algo que se ponga a las embarazadas, ¿no, verdad?
1: No, la neta, yo no sé esas cosas.
3: Pero póntelas,
2: Pásale la nota, Chico Morales.
1: Sí.
0: Un hilo rojo.
2: También dicen que pongas aluminio en todo el cuarto y no salgas de ahí durante el eclipse.
0: Pero eso, el eclipse no va a ser en donde estamos aquí nosotros, ¿verdad?
3: No, pero
0: arriba y por Europa.
3: Pero como es el sol, sí influye eterno. No le sé que sea en Rusia, en Alemania, es el sol.
2: ¿Qué no era la luna?
3: El sol nace para todos.
2: Ok.
4: Asústame, panteón.
0: Bueno, vámonos con el compadre Pop.
2: Oye, hablando de cosas extraterrestres, pues ya ven que pasó el temblor este de Colombia, que pues estuvo fuerte el impacto.
3: Sí.
2: Pues después del impacto, que van viendo dos objetos extraños volando, sobrevolando sobre Medellín y otras áreas de ahí. Entonces la gente empezó a grabar los videos, le dieron zoom, y sí, se miran dos esferas metálicas de las que se han estado viendo en los últimos meses, brillando y paradas estáticamente ahí. Entonces la gente ahí en Colombia, pues, dijeron, ¿qué onda? ¿Nos van a atacar los ovnis aparte?
3: Los marcianos llegaron ya.
2: Los marcianos, llegó un científico y les dijo, cálmense, quietos. Esto es un globo meteorológico.
0: Ándale, así les dicen ahora.
2: Sí, güey.
0: También había globos meteorológicos en Venezuela.
1: Es que era muy importante saber el clima durante el temblor.
2: Mira, sí,
0: porque en Venezuela, también vieron eso, compadre Po.
2: Ah, también andaban checando allá. Es que en todo el mundo, terrible.
3: Velo, por favor.
2: Mira, dice, se trataba de dos globos meteorológicos, también conocidos como los globos sonda, utilizados para transportar equipos hasta la estratosfera y recopilar información sobre las condiciones de la atmósfera. Estos dispositivos llevan una radiosonda que permite medir variables como temperatura, presión, humedad y viento. En este caso, su presencia estuvo relacionada con la necesidad de realizar mediciones atmosféricas después del fuerte evento sísmico registrado en el país. Y sí, en la plataforma FlyRadar 24, que es la que te dice dónde van esos los vuelos, avionetas, y todo lo que está en el cielo, identifica esos objetos en ese tramo donde lo vieron.
3: Las coordenadas.
2: Entonces, Simón, pasaron las coordenadas, sí eran esos globos meteorológicos. Y la gente bien paniqueada y andaban pidiendo préstamos y todo. O sea, cara, el mundo, no van a atacar, decían.
3: Sí.
2: Simón, pero no.
3: Pero siempre se ven eventos de ese tipo cuando hay una catástrofe.
0: Pero te digo que los vieron también en Venezuela. O sea, ¿qué rollo? ¿Qué es esa madre?
2: Ahora, ¿será cierto? ¿Será mentira?
0: Mira, si la gente los vio, es neta, güey, globos meteorológicos. Pues ¿Qué tiene? Qué casualidad que se vieron en Venezuela y ahora también se ven en Colombia. Y también creo que cuando tembló en México, bien fuerte, hace unos años, también los vieron
3: ahí. Los tsunamis también se ha visto.
0: Y ¿quién sabe qué ser esa madre? Pero te digo algo, güey, los gobiernos saben de qué se trata, güey.
2: Sí, claro.
0: A mí lo que más me impactó de ese terremoto es de esa iglesia que no se cayó y se estaba moviendo como gelatina. ¿La vieron, chamacos?
2: No, pues es que estaba...
1: Yo nomás que se le miré como que se le cayó un castillito, ¿no? Chiquito.
0: Sí, pero estaban diciendo, no, pues que el poder... La protección divina y no sé qué.
2: Sí.
0: No, y habló un ingeniero, dice, no, nada de protección divina, es como se construía antes y como se construye ahora.
3: Sí.
0: Porque antes sí sabían hacer las estructuras para que aguantaran.
1: Ahora ha habido mucho shanshui y bajan el costo de construcción.
3: Se roban el dinero.
1: Por hacerlo más
3: económico.
1: Se embonchan, pues, dinero.
0: Entonces por eso aguantó la iglesia. En fin, ahora voy con yo. Bueno, dicen que hay mucho desempleo en los Estados Unidos. Pero les voy a decir, ¿ustedes han oído lo que significa NILF, compadre Pop?
2: NILF. Son las señoras ya grandes, ¿no?
0: No, NILF, con N, güey.
2: Ah, con
1: ya
2: N.
1: Ya sabía que iban a salir con
2: no
1: N.
2: No sé.
0: ¿Qué es? Significa Not in the Labor Force. Es un término muy importante en las estadísticas laborales de Estados Unidos. ¿Qué significa esto? Una persona está clasificada que no está en la fuerza laboral cuando no tiene empleo y tampoco está buscando activamente trabajo. Y ahorita, por ejemplo, hay muchos trabajos y no los están llenando. Imagínate, desde hace 12 años, por cada 5 personas que se retiran en Estados Unidos, solamente 2 entran a la fuerza laboral y están creando huecos y que no pueden llenar y están causando pues estrés. Y los CEOs de compañías como Ford están desesperados porque no llenan esos puestos. Imagínate, Ford en las ensambladoras tiene puestos que no necesitan diplomas universitarios ni una gran preparación de $120,000 al año y con seguro médico, y nadie aplica para esos trabajos. Lo mismo también en la industria de armamentista, están solicitando puestos de trabajo y nadie llena esos puestos de trabajo. Actualmente se dice que hay, escuchen bien, chamacos, 7.4 millones de trabajos por llenar, y bueno, no los están llenando. O sea, en Estados Unidos, ese es el dato nada más del mes de junio, donde la tasa de desempleo se fue de 4.2, pero están, ahora caigo en cuenta que están desempleados porque quieren.
2: Pues es que
1: no quieren esa chamba.
2: No quieren trabajar ahí, güey. Porque a lo mejor ya han trabajado y no ha de ser lo mejor, pues. Han de pagar poquito, porque una cosa es que hay mucho trabajo terrible y otra cosa son los beneficios y el tipo de sueldo.
0: Si te hace poquito, $120,000 al año con beneficios.
2: Pues a mí
1: ya
2: sí.
1: Ya quisieran en México eso.
0: No manches, güey. ¿Cómo es posible? ¿Cómo
2: aquí
0: es posible?
2: Estamos ganando más terrible.
3: Ganamos posible, más aquí.
2: Y en el aire acondicionado.
0: Exactamente. Pues bueno, hay trabajos. Hay 7.4 millones de puestos abiertos para trabajar. O sea que si hay jale, lo que no hay es gente que quiera trabajar.
3: Mientras haya welfare, todos, nadie va a querer
0: ese
3: trabajar.
0: Ese es el problema.
3: Ándale, ya que quiten social, todo, ya que quiten todos los beneficios de asistencia social, vas a ver.
2: Ya no vamos a querer trabajar, dice el chico.
0: Como dicen en la iglesia, es justo y necesario. Esto fue Revoltijo Informativo.
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0: Volvemos con la nota macabrona al aire con el Terrible.

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1: Vámonos hasta Sonoita, en Sonora, que está justo en una zona que pues está cerca de la reserva de la biosfera El Pinacate y el gran desierto de Altar, una región de paisajes volcánicos, dunas enormes y desierto muy aislado, y la reserva se encuentra entre Sonoita, Puerto Peñasco y San Luis Río Colorado. Además existe una localidad llamada el desierto de Sonora en el municipio de General Plutarco Elías Calles, cerca de esa misma región. Y ahí, a las afueras de Sonoita, es donde pasó esta historia que les voy a platicar. Y es de una morra que se llama Nayeli. Pero los habitantes de esa zona pues la conocían porque era una mujer que quería mucho ese lugar y lo estaba protegiendo, porque hay personas que querían comprar unos terrenos grandísimos para hacer un desarrollo turístico. Bueno, pues ahí esta mujer, que era Nayeli, era una mujer fuerte y muy respetada por su comunidad. Su familia había vivido en esas tierras durante generaciones y conocía cada camino y cada planta y cada pozo de agua, y bueno, y todas las cosas que querían cuidar, ¿no? En esas reservas habían como pues escritos antiguos de hace cientos o miles de años de las comunidades indígenas que vivieron antes, ¿no? Y ella pues estaba completamente en contra de que se desarrollara, a pesar de que decían que iban a traer oportunidades de empleo, de que el mundo tenía que conocer eso, que pues era muy interesante tener una comunidad turística en Sonora para que la gente conociera el estado y su riqueza. Pero ella, y pues la mayoría de la gente de su comunidad, de los nativos, se oponían. Para ella aquel desierto no era simplemente un pedazo de tierra, era su casa. Era donde estaban enterrados sus antepasados y lo único que pensaba dejarle a sus hijos. Hasta que un día llegaron unos hombres de la ciudad con camionetas nuevas, maquinaria y mapas. Y ellos eran los que querían construir el enorme complejo turístico en medio del desierto. Hoteles, casas de lujo, caminos y restaurantes. Que ellos decían que no iban a violentar mucho la infraestructura de ese lugar y pues las cosas turísticas que querían preservar históricas, ¿no? El proyecto iba a cambiar completamente la zona. Los empresarios ofrecieron dinero, mucho dinero, pero Nayeli se negó. Le dijo que esas tierras no estaban a la venta, pero ellos le dijeron, pues, ¿quién eres tú? No eres la dueña. Nosotros ya tratamos con el gobierno del estado y el gobierno le dio visto bueno, se va a traer infraestructura, dinero al municipio, etcétera. Los hombres se fueron, pero regresaron unos días después, pero esta vez ya con abogados, y después con policías y finalmente con la maquinaria. Comenzaron a derribar árboles, a abrir caminos y la comunidad protestó, pero nadie podía detenerlos. Hasta que una noche ocurrió algo extraño, chamacos.
2: A ver, ¿qué ocurrió? ¿Qué terrible?
1: Uno de los trabajadores estaba manejando una excavadora cuando vio algo cruzando frente a las luces y pensó que era un coyote. Frenó porque pues no quería matar al animal, bajó de la maquinaria y comenzó a caminar detrás del animal para espantarlo. Pero el coyote se detuvo, lo miró y entonces se levantó sobre sus patas traseras y el trabajador se quedó paralizado porque frente a él había una criatura enorme como un coyote por tres, para explicarlo de alguna manera, no sé
2: si así de enorme.
1: Pero el coyote tenía el cuerpo de mujer. Y pues el hombre salió corriendo y les contó y le dijeron, pues no estés pisteando cuando trabajas y asunto arreglado, ¿no?
3: ¿No están las mujeres o qué?
1: Al día siguiente el compa cuetió el trabajo y los demás se burlaron de él. Hasta que comenzaron los accidentes, una máquina apareció completamente destruida, con la persona que la manejaba pues como comida del pescuezo. Después otra persona, y los cables eléctricos fueron arrancados durante la noche, y una camioneta apareció volcada a varios kilómetros del campamento, también desvivido la persona que lo venía manejando.
2: No manches.
1: Y los trabajadores comenzaron a negarse a entrar al terreno después del atardecer. Pues sí. Decían que escuchaban algo caminando alrededor de las casas de campaña. Obviamente la gente de arriba, los del gobierno y los jefes de ellos, pues no les iban a creer, pero no estaban en el lugar. Primero escuchaban pasos, después gruñidos y finalmente un aullido de coyote. Pero no era el aullido de un animal, según las personas que lo cuentan, era el aullido que parecía salir de una garganta humana. Los empresarios pensaron que alguien se estaba tratando de hacer algo para sacarlos del lugar y asustarlos, así que contrataron guardias armados. ¿Y qué creen?
3: ¿Qué pasó?
4: ¿Qué pasó?
1: ¿También una mató? Noche cuatro hombres se quedaron vigilando el campamento y a las 2:17 de la madrugada escucharon algo. Y bueno, eran ruidos, fueron a ver lo que parecía, que era lo que estaba por ahí. Y entonces apareció ese coyote o lo que fuera entre las máquinas. Los cuatro levantaron sus armas y empezaron a disparar. Y antes de que dispararan 3-4 veces, ya uno estaba tirado, el otro aventado. Dice que la madre esa los agarraba y los aventaba lejos. Que estaba grandísima, tenía los ojos brillantes como rojos, el cuerpo cubierto de pelo oscuro. Dice, era un coyote, pero a la vez las personas que sobreviven dicen que no era coyote. Que sus manos parecían
4: que
1: como
4: se parecía
1: que eran,
4: a un coyote. ¿Mm?
2: Como un hombre lobo ha de haber sido.
1: Sí. Uno de los guardias disparó, la criatura desapareció en la oscuridad y obviamente estas cosas se fueron documentando por el 2003 allí en Sonoita. Los hombres corrieron detrás de la criatura y encontraron algo que los dejó aterrados, chamaco.
3: ¿Qué?
4: ¿Qué?
3: ¿Qué?
1: Una huella, pero no era completamente de lobo, tenía 5 dedos como una mano humana. La policía comenzó a investigar y todas las pistas llevaron a una persona.
2: ¿A quién, terrible?
1: A Nayeli.
3: Nayeli.
1: La mujer peleando, que se había opuesto al proyecto desde el principio. Fueron a buscarla, pero cuando llegaron a su casa no estaba. Encontraron únicamente un pequeño collar de su madre, una fotografía antigua, y en la fotografía aparecía Nayeli cuando era niña junto a su abuelita. Y atrás había una frase escrita: cuando la tierra sea amenazada, la hija del lobo regresará. Eso decía, es lo que dicen que decía. La policía pensaba que se trataba de una superstición, pero esa misma noche desapareció uno de los principales empresarios del proyecto. Su cuerpo nunca apareció, solamente encontraron su sombrero a varios kilómetros del campamento. Y alrededor del sombrero había huellas, las mismas huellas de 5 dedos. Y el proyecto finalmente fue cancelado, muchachos. Las máquinas fueron retiradas, los trabajadores se fueron a su casa y Nayeli nunca volvió a aparecer. Pasaron los años y la comunidad recuperó sus tierras y el lugar quedó intacto, pero los habitantes aseguran que ese coyote o lo que fuera era Nayeli protegiendo la reserva de donde había nacido y habían estado por generaciones.
3: Era Nahuala.
1: No era Nayeli.
3: No, Nahuala. Acuérdate que las historias de los antepasados aseguran que son chamanes que se convierten en nahuales.
4: En animales, ¿no?
3: Sí.
1: Exactamente, pues bueno, hasta el momento nadie sabe qué pasó con Nayeli y nadie puede afirmar así. Nadie sabe, o sea, ciencia cierta que Nayeli se convertía en coyote o lo que fuera, y nadie sabe quién desvivió a tantas personas y quién hizo que se fueran desarrolladores del lugar, pero lo que cuentan allí en Sonoita es que Nayeli se convertía en esa cosa y que pudo proteger sus tierras. Esta fue la nota macabrona al aire con el terrible.
2: Dile a la Nayeli que tengo unos terrenos que ocupo que me cuiden. Que me los andan queriendo chacalear. ¿Sí?
1: Pero esos no son históricos.
3: Se vayan a la aguacatera allá a Michoacán.
1: No, ya mandó el gobierno soldado, chicos.
3: Ya.
2: Ándale.

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1: Buenos días, buongiorno, ¿cómo andamos? ¿Todo bien? ¿Todo bien?
2: Al millón y pasadito, doctor Zeta, cuénteme todo el chisme que Donald Trump anda abogando por el... No puede con la guerra con Irán, pero ahora anda defendiendo a Gianni Infantino.
1: Dijo que sería un error quitar a Gianni Infantino luego de todo el éxito económico y los billones que dejó para el ente. Y pues sí, materialmente lo defendió en un día en el cual la Confederación Asiática con CONCACAF y desde luego también la UEFA le piden materialmente que ha hecho mal las cosas y lo están encaminando a la puerta. Lo único es que en la carta no le piden la renuncia, ¿no? Pues ya lo único que falta es pedir, ¿sabes qué? Dimite y se acabó el asunto. Ahora, si van a votaciones en este momento, de las 211 asociaciones que integran la FIFA, 136 votos serían en contra. Toda la CONCACAF menos un país, que somos nosotros, pues resulta ser que están en favor de que se vaya, ¿no? México está en contra porque dicen que le prometieron que nos iban a sacar de esta... Esa yo no me la trago, pero bueno, no sé si tú te la tragues, Chico Morales o Pop. No, pero no, que porque no. Les prometió que lo iban a llevar a Conmebol a México. Si aquí apenas luego andamos cascabeleando para calificar, imagínate allá en la Conmebol, ¿sí o no?
2: Sí. Pero que lo iban a llevar para que participe en la Copa América, ¿o eso? ¿O para eliminarse ahí?
1: No. Para salirnos de la CONCACAF y ser parte de la Conmebol, o sea, ser el país que nos integramos allá.
2: A ver, doctor,
1: con Venezuela
2: Z,
1: y todo.
2: Yo lo vería muy bien para México, porque tendría que subir su nivel de fútbol. A ver, tendría que subir su nivel de fútbol a WIP.com, ¿o no, doctor?
1: Pues yo, la neta, no me sentiría cómodo ya. ¿No ves cómo se pican los ojos? O sea, ahí hay dos países gargantones que son Argentina y Brasil. De ahí en fuera todos los demás son comparsas. Las hacen como quieren y todo. Acá México es de los gargantones, o era de los gargantones, porque luego de que tú te le echas encima a la CONCACAF, que es tu ente rector de la zona, ¿cómo te vas a poner a pelear con el dueño de tu casa, Chico Morales? Si la dueña de la casa dice esto, y es razonable esto, ¿no? A solidaridad con la dueña de la casa.
3: Claro.
1: ¿Sí o no?
3: Sí.
1: Pero pues bueno, acá se pelearon. ¿A qué va? O sea, Conmebol, ¿no te acuerdas cómo en Copa Libertadores nos picaban los ojos? Un River Plate teniendo a Caranta de portero, repitieron los penales hasta que ganó River. Esa es la verdad de las cosas, ¿sí o no?
3: Sí.
1: Y de ahí han escrito páginas y páginas de gloria. Está como otros que no quiero decir su nombre, pero que...
2: ¿Por qué tiene que meter a la América? Estamos hablando...
1: No, estamos hablando de un supositorio, o sea, es que aquellos quieren ganar a como dé lugar. Y te digo, Ecuador, Perú, Colombia, Paraguay, Chile, son comparsas, los que mandan. O sea, vas a llegar para que eches la cabeza, por favor, mi Terry. En tierra de ciegos, el tuerto rey, acá somos los máximos, ¿sí o no?
3: ¡Sí!
1: Ya Estados Unidos se nos está poniendo al tirante, sin ver nada más cómo está el tema de la League Cup. Hablando de la League Cup, hoy tenemos otros 6 emocionantes y ordenados partidos, unos encima de otros.
0: League Cup. Este martes comienza la tercera y última jornada de la fase de grupos, y en punto de las 18:30 horas del centro, Columbus Crew enfrenta a Pumas, mientras que en el Bank of America Stadium, Charlotte se mide ante Pachuca. Ambos equipos mexicanos no aspiran a nada. A las 7 de la noche del centro, FC Cincinnati, que encadena una racha positiva de 4 victorias en sus últimos 5 cotejos, enfrenta a los Zorros del Atlas, que por el contrario, suma 3 derrotas consecutivas. Media hora más tarde, Minnesota United, que perdió en sus 2 partidos anteriores, choca contra los Potros de Hierro del Atlante, que suman una victoria y una derrota por goleada. A las 20:30 horas del centro, Real Salt Lake se enfrenta a Juárez FC, que ha dado la sorpresa con 2 victorias. Concluye la actividad a las 9 de la noche del centro, con el duelo entre Tigres y Vancouver Whitecaps. Informó Emir Rangel.
1: ¿Se nos queda algo en el tintero de la League Cup, sí o no? Vaya susto lo de Cruz Azul. Despegan del aeropuerto de Nueva York, todo listo, vámonos, vamos con destino a Chicago. Última parada de la máquina, jueves, que estará jugando allá en contra del equipo del Chicago Fire. Pero en el vuelo les dicen, señores pasajeros de la máquina, yo sé que son campeones, tenemos que hacer un vuelo, nos vamos a desviar porque tenemos un problemita en el avión y vamos a aterrizar en Minnesota. Dicen, Terry, a mí no me creas, que todos los del equipo cementero apretaron el asterisco, porque en ese momento, te imaginas, está fallando el avión, ¿tú te espantas, sí o no?
3: ¡Sí! claro.
2: Pues imagínate, ya sí, muchos estaban diciendo, bueno, lo bueno es que ya supimos que se siente ser campeones.
1: Nos vamos a retirar campeones. No, aterrizaron sin ningún problema, pero ya es el segundo avión que tiene problemas, ¿eh? El primero fue con el de los Tigres. Hablando de Tigres, qué chula camiseta de visitante. Todo en azul, luego las letras amarillas, la U aquí del lado izquierdo del corazón, la U esa, no, espectacular lo que sea de que han, ¿sí o no?
2: ¡Sí!
1: Chivas están salvados, regresaron ya los campeones, sub-20, con eso llegarán goles y goles y goles garantizados. ¿Sí o no?
2: Ah, o sea, que no ganaban porque no estaba Camberos.
1: Eso es lo que dicen. Si Camberos no es ni titular ahí, ¿no?
2: Por eso es lo que te estoy diciendo, se andan buscando. No, anda, alga, ¿sabe qué? Ya está pasando algo en el vestidor de Chivas. No es normal, güey. No es normal que un equipo que estaba de superlíder la temporada pasada anden ahorita arrastrando las patas, como la canción de Larry.
1: Digo, y luego el técnico se pone en eso allá en Puebla, de que no, pues, le estamos diciendo la contundencia. ¿Qué nos importan las Chivas cuando dieron a conocer que la temporada 2026-27, el próximo 20 de octubre, va a abrir en un partidazo? El equipo de LeBron James, los 76 de Filadelfia en contra de los Knicks de Nueva York. Con eso está abriendo la campaña 2026-27 de la NBA. Y para Navidad, suena distante, ¿eh? Pero ya está a la vuelta de la esquina de Navidad. ¿Sí o no?
3: Sí.
1: Ve a la tienda grandota, ya está todo lo que es de esta
2: ahorita época. Ya están los disfraces, ¿no? Ya
1: disfraces y todo, ¿no?
2: Exactamente.
1: Ya al rato no tarda salir lo de Navidad. Bueno, el día 24, el día de Navidad, Spurs San Antonio en contra de los Knicks de Nueva York, Miami Heat en contra de los Celtics de Boston, 76 en contra de los Lakers, Oklahoma City, Thunder, Timberwolves de Minnesota, Denver Nuggets en contra de los Guerreros de Golden State, ahí estamos. ¿Qué nos importa eso cuando los Dodgers debutaron a Tarik Skubel, los chicos de azul? ¿Sí o no?
3: ¡Sí!
2: Y ganaron de panzazo, así como pasar el examen con 6. Pues,
1: bueno, no era nada fácil, acuérdate que la temporada está apretando, ya estamos entrando a la recta lejana y los equipos comienzan a echar toda la carne al asador. La pizarra final el día de ayer, el equipo de los Dodgers de Los Ángeles derrotaron 6-5 a la escuadra de los Kansas City Royals. Filadelfia, los Phillies, 6-5 a los Cardenales. Ahí estuvo el sinaloense Luis Gastelum, ejecutó un buen relevo con 4 outs, 3 de los cuales fueron ponches ante el equipo de los Phillies de Filadelfia. Y hoy viene la actividad con el equipo de los Cachorritos de Chicago en contra de los Nacionales a partir de las 5:00 p.m, 45 minutos centro, allá en la casa de los Nacionales. Y también otro equipo que anda gargantón son los Medias Blancas de Chicago, estarán en contra de los Red Sox y estarán jugando en la Ciudad de los Vientos. Hoy hay que hablar de la pelota caliente porque es lo de moda, ¿yes or no?
2: ¡Yes!
1: Oye, la última, ¿sí te cabe una chiquita, Pop?
3: Pero muy chiquita, doctor Z.
1: Bueno, Jeff Bezos es el único para lo que hay, carnal. Jeff Bezos quiere comprar, va a asociar con menos gargantones y quiere comprar el Liverpool, caray, o sea.
3: Ándale.
1: Feria es lo que sobra, ¿sí o no? Sí.
2: La neta genera más feria si se pone a ver el América con todos los partidos que hacen en Estados Unidos que ese partido de Liverpool. Yo no sé por qué Jeff Bezos no compra el América.
3: No más, qué bárbaro.
1: No digamos
3: este
1: pavadas, córtanos las piernas antes de que sigamos diciendo pavadas. ¡Deportes!
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0: Saludos también para toda la gente de Bakersfield. Allá nos escucha nuestro compa, el Chulito Román. Dice, hey, acabo de abrir un car wash, mándame un saludo. Ahí está un saludo para toda la gente de Pro God Car Wash, que está en el 1015 de la Sur H Street en Bakersfield. Dice, lo acabo de abrir, apóyame. Ahí está un saludo, compadre, gracias por escuchar. Ahí en la grupera de Bakersfield, creciendo más al aire con el terrible Dr. Z.
1: Saludos.

Ahorita con el calorón se antoja meterse a las albercas, pero no sabes todo lo que se te está embarrando cuando te metes, compadre. Ahorita en unos minutitos viene nuestro experto Rafa Carvajal para decirnos los riesgos que corres y todo eso que se junta cuando te bañas en la alberca, comadre.

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1: Estamos de regreso al aire con el Terry al millón y pasadito, y hoy vamos a platicar con el influencer Rafa Carvajal, el que te habla de microbios, de bacterias, de comida echada, pero todo ese tipo de cosas que pues nos pudieran hacer daño y que hay que prestarle atención. Sus videos en redes sociales tienen millones de vistas, interacciones con sus seguidores, y bueno, ha tenido mucho éxito. Él es Rafa Carvajal, es ingeniero en bioquímica y está aquí con nosotros para hablarnos de algo, porque está haciendo mucho calor en todos los Estados Unidos, también en algunas partes de México donde nos escuchan, y vamos a hablar de las albercas, porque está muy chido echarte un chapuzón, nadar sabroso, pero tú no tienes idea de todo lo que te puedes encontrar en el agua de las albercas, y es el tema que vamos a tener el día de hoy. Rafa, bienvenido, ¿cómo estamos?
2: Contentillo por la invitación.
1: No, pues muchas gracias.
2: Gracias por estar con ustedes.
1: Bien, bueno, háblanos de las albercas, porque está bien padre refrescarte en el calorón, pero de repente también puedes salir bien enfermo de ahí. ¿Qué es lo que vive en el agua de cualquier alberca?
2: Mira, fíjate, te traigo un dato curioso para empezar, porque generalmente cuando uno llega a las albercas huele ese olor pues característico, que dice uno, huele a alberca, que se parece como al cloro. De hecho, es parte del aroma es el cloro, pero si te fijas huele un poquitín diferente. ¿Sí te fijas a ver eso?
1: Sí, cómo no, sí, sí huele diferente.
2: Mira, resulta que lo que huele ahí es un compuesto derivado del cloro, se llama cloramina, y ese cloramina reacciona el cloro con algunos compuestos orgánicos, como puede ser la pipí, la mugre de la piel, el sudor, algunos honguitos que tienes por ahí en los pies. Pues lo que hueles en realidad es la reacción del cloro con algunas sociedades que tenemos en el cuerpo, generalmente la pipí.
1: Válgame Dios, entonces independientemente de cuál alberca te metas, vas a encontrar orines disueltos entre el agua. Y puede ser el alberca más elite y más sofisticada.
2: Todo agua es igual, y es que yo les puedo hablar de eso. Mucha gente no tiene la costumbre, que se nos dice mucho de todas las albercas, que debemos enjuagarnos antes de entrar a la alberca, e ir al baño antes de entrar a la alberca para no hacernos ahí.
1: Exactamente. Ahora, ¿qué tipo de enfermedades puedes obtener o puedes en una alberca? O sea, ¿de qué te puedes enfermar porque te infectaste en una alberca o porque te enfermaste en ella?
2: Ah, mira, las enfermedades con las que te puedes, bueno, generalmente las infecciones que puedes agarrar en la alberca están relacionadas con infecciones en el oído, en los ojos, en la piel y en el estómago. Uno de los microorganismos que más causa infecciones, que más lata dan, se llama Cryptosporidium, y es sobrevive mucho en el agua clorada, por eso da mucha lata, y produce malestar estomacal, ¿sí? Otro que es muy común, inclusive lo encuentras hasta en los tacos de la calle, así, es el norovirus y la yardia, ese también produce malestar estomacal, y luego está la pseudomonas aeruginosa, que es la que te da el famoso otitis, las infecciones en los oídos, es que se le dice la enfermedad del nadador, eso es causado por unas pseudomonas. Y luego ya está, por ejemplo, la E. coli, que se encuentra pues en las heces, en la pipí, en el sudor, que también produce malestar estomacal. Y hay una que se llama Legionella, un microorganismo que se llama Legionella, y ahí se encuentra, pero principalmente en albercas chiquitas o en los jacuzzis.
1: Válgame Dios, sí, oye, qué bárbaro. Uh-huh. Y tú, bueno, tú, conociendo toda esta información, ¿tú sí entras a una alberca?
2: Pues es que a todos nos gusta. A ver, es como los tacos de la calle, tiene que ser uno de la vista gorda. Pero sí, hay maneras de fijarse, de cuáles albercas son un poquito más seguras que otras. Por ejemplo, no debe estar el agua turbia, no debe de oler mucho lo que les decía al principio, por eso lo mencionaba, no debe de oler tanto a cloro, puede ser característico de las albercas. También, pues no debe de oler tanto.
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1: Arranca la edición 2026 de la Leagues Cup este martes con 6 encuentros. Columbus Crew se enfrenta al Atlas. Cincinnati jugará ante Pachuca, mientras que Charlotte se enfrentará a Pumas. Minnesota se medirá a Bravos de Juárez y el día cierra con 2 encuentros. Tigres frente a Real Salt Lake y Vancouver Whitecaps frente a Atlante. A partir de 2027, la MLS tendrá nuevo comisionado, pues se determinó que Larry Bird, copropietario de LAFC, tome ese cargo tras la salida de Don Garber, que se dará al terminar este año después de 27 años como dirigente de la liga estadounidense. Bird será el tercer comisionado de la liga en su historia. A días del arranque de la pretemporada de la NFL, se informó que A.J. Brown, jugador de New England Patriots, sufrió una dislocación de un dedo de sus manos en el entrenamiento de este lunes. Sin embargo, la lesión no fue de gravedad y le permitió seguir con el trabajo. Esta lesión no requerirá un tratamiento relevante, solo será estimulación eléctrica y hielo. Este lunes, el tenista estadounidense Taylor Fritz se quedó con el trofeo del ATP 500 de Washington tras derrotar en 2 sets al español Rafael Jodar en lo que es su título más importante en los últimos 4 años de los 11 que ha conseguido como tenista profesional. El siguiente reto de ambos tenistas será el Masters de Montreal. Soy Andrea Martínez y ya estás bien informado.
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1: Arranca la edición 2026 de la Leagues Cup este martes con 6 encuentros. Columbus Crew se enfrenta al Atlas, Cincinnati jugará ante Pachuca, mientras que Charlotte se enfrentará a Pumas. Minnesota se medirá a Bravos de Juárez y el día cierra con 2 encuentros. Tigres frente a Real Salt Lake y Vancouver Whitecaps frente a Atlante. A partir de 2027, la MLS tendrá nuevo comisionado, pues se determinó que Larry Berg, copropietario de LAFC, tome ese cargo tras la salida de Don Garber, que se dará al terminar este año después de 27 años como dirigente de la liga estadounidense. Berg será el tercer comisionado de la liga en su historia. A días del arranque de la pretemporada de la NFL, se informó que A.J. Brown, jugador de New England Patriots, sufrió una dislocación de un dedo de sus manos en el entrenamiento de este lunes. Sin embargo, la lesión no fue de gravedad y le permitió seguir con el trabajo. Esta lesión no requerirá un tratamiento relevante, solo será estimulación eléctrica y hielo. Este lunes, el tenista estadounidense Taylor Fritz se quedó con el trofeo del ATP 500 de Washington tras derrotar en 2 sets al español Rafael Jodar en lo que es su título más importante en los últimos 4 años de los 11 que ha conseguido como tenista profesional. El siguiente reto de ambos tenistas será el Masters de Montreal. Soy Andrea Martínez y ya estás bien informado.

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0: Papuchón, papuchona, ¿cómo se encuentra la señorita Cacha?
1: Con energía.
0: Primero no empieces mintiendo, Pio Lizotelo, agradece a Dios. Yo no mentí. Dijiste señorita Cacha. Bueno, ¿y si es una señorita para nosotros?
2: Estoy loca.
0: No, ya lo sabíamos, Cacha.
1: ¿Qué sabe usted?
0: No,
1: también no me voy a enojar porque yo también me voy en ratito, ¿eh?
0: No.
1: No se peleen.
0: No, no está peleando, señores. Entre mujeres deberían de querer y amar, no destrozar su corazón.
1: Porque me está doliendo la panza.
0: Ah, no me digas eso, hija.
3: ¿También? Es el bebé.
0: Oh, te dije que tú cubrieras. Y tú me dijiste, ya me cubrí y no viene mi mamá. Papuchón, ¿cómo estás, viejón?
3: Ah, bien, muy bien, tranquilo.
0: Qué bueno, carnal.
3: Nervioso.
0: ¿Qué te van a hacer hoy?
3: Me van a dar una cirugía, me van a quitar el diente quebrado que me quebró la taquería, que ya cerró las puertas.
0: Ay, pobrecito.
1: Por tu culpa, güey.
3: Como que escucharon el show, ¿eh?
0: Sí, carnal. Y cerraron para que no vayas a demandar, viejón.
3: Ay, sí.
0: ¿Y entonces te van a sacar la muela del juicio, carnal?
3: No, me van a sacar el diente de enfrente. Ey. Está quebrado el hueso, me van a hacer el root canal. El canal de...
1: Bueno, se dice endodoncia, nacos.
3: Ah, eso es.
0: Es que la única que estudia eres tú, hija. No manches, tampoco no estés pidiendo mucha educación en este show.
1: Endodoncia te van a hacer. ¿Y luego de qué te van a poner? ¿Una corona?
3: Ah, ¿sí? ¿Como princesito?
0: Uy, ojalá que...
1: No, te van a hacer la endodoncia, imagino que te van a poner como un tornillo y luego te van a poner un diente falso.
3: Eso,
0: mero. Si te ponen la corona, ojalá que me la des a mí, güey, porque tú no pisteas.
3: No.
0: Esa no es una corona de la que se pistea usted. Está hablando de corona de la que le van a meter acá.
3: Pero me van a sedar, me dijo.
1: Sí, oh, te van a dormir.
3: Sí.
0: ¡No marches!
3: Sí.
0: Oye, carnal, si petateas, ¿qué me vas a dar?
3: Esta.
0: No, ¿qué pasó?
3: Esta computadora que trae todos los elementos del show.
0: Oh, ok. ¿Y no te da miedo que te...? A mí sí me da miedo, carnal.
3: Sí, estoy bien nervioso.
0: Es anestesia, se le llama.
3: Sí, me van a dormir con anestesia y me van a despertar con una vacuna, algo así.
1: No, es tu esposa que te grabe para ver qué tan idiota te levantas.
3: No, voy yo solo.
1: No puedes ir solo si te van a sedar, güey.
3: Sí, es lo que me dijo el dentista, el doctor, el cirujano. Ajá. Que no puedo ir solo, pero le dije, no tengo a nadie. Y me dice, ok, te voy a dejar en un cuarto aquí que duermas. Okay. Hasta que te mire que...
0: ¿Y por qué no llevas a tu papá?
3: Porque no tengo. Wow.
0: Oigan, pues oren por el DJ, por favor, que salga con bien, porque le van a sedar al viejón.
3: Oren por Colombia, más bien.
0: Y lo que está pasando en Colombia, fíjense, más paisanos. Ya hablamos con diferentes artistas también para poder ayudarles. También con varios abogados que son de Colombia.
3: Muchísimos muertos.
0: Que vamos a estar ayudando a sus hermanos que fueron afectados por el terremoto 7.4, vino otro de 5.
3: Sí.
0: Pero Lupita D'Alessio dice que no importa que digan que está loca, escuchen lo que ella piensa por lo que está pasando con los terremotos y las guerras.
3: Ya viene Jesús.
0: Escuchen.
4: Hermanos, amigos, esto me hace pensar y recordar lo de la Biblia, ¿no? Del pueblo de Israel, que hubo tantas señales. Estas también son señales. El terremoto de Venezuela, ahora fue Colombia. Ya hemos tenido acá, hace poquito tembló aquí en Cancún. Los incendios forestales de Canadá, de Estados Unidos, California, Nueva Jersey. Terribles, cosas terribles. Y todavía viene más. Yo me pregunto por qué no entendemos y no vemos la realidad, la verdad. Es Jesucristo. Si nuestra vida está cimentada sobre Cristo, que es sobre la roca, nada nos puede mover. Pero si no, no esperemos a mañana. Rindámonos ahora, hoy. Es hoy, no mañana. Pero no queremos creer. A mí, por lo general, estoy loca. Hey. Los cristianos estamos mal. No estamos mal. Y no soy cristiana, sigo a Jesús, necesito a Jesús. Jesús es mi roca fuerte.
0: Uy. Fíjate que yo admiro mucho a Lupita D'Alessio porque fue una mujer, carnal, que sí, es una gran cantante, un gran talento que Dios le dio, pero fue una mujer que sí, ella cuenta, ¿no? Su testimonio, tuvo momentos muy difíciles en su vida y cómo corrigió sus pasos ante los caminos de Jesucristo. Entonces,
3: pero yo creo que siempre pasan terremotos desde los tiempos de antes hasta siempre. O sea, siempre van a decir, ah, sí, entrégate a Jesús porque estas son las señales para todo. Cada año dicen lo mismo.
0: Entonces, tú que me escuchas, ¿cuál es tu opinión? Mándalo grabado con tu voz por Instagram, @Choblin. ¿Tú piensas que estas son señales
3: del
0: fin del mundo? ¿Cuál es tu opinión, Cacha, tú que fuiste catecista?
1: No, yo creo que como el DJ, que es lo mismo. Siempre pasa, siempre hay inundaciones, siempre hay huracanes. Sí. O sea, es parte de estar en el planeta Tierra.
0: No, son señales de las guerras y todo eso, viejón. Ahí dice la Biblia en Apocalipsis. Ahí dice, viejón.
3: Lo que me sorprende es el presidente de Colombia, salió un video donde él dice que él es ateo y prefiere defender a Satanás que a Dios. Aquí tengo el audio, si lo
0: quieres. A ver, pon el audio porque no te creo tú, yo a ti no te creo, desgraciado.
2: Yo en todo caso no puedo jurar por Dios porque ya me imagino que sabes que soy ateo.
5: O sea, usted literalmente niega la presencia de Dios.
2: Absolutamente.
5: Ni siquiera la cuestión.
2: Nada, no creo en nada que la razón no pueda explicar.
5: ¿Se defiende mejor a Dios?
0: ¿Pero qué tiene que ver eso?
3: Ahí bien.
2: Yo creo que se podría defender mejor al diablo.
5: ¿Por qué?
0: ¿Pero qué tiene que ver ese DJ con lo que las señales del mundo?
1: ¿Qué tiene que ver Piolín con Colombia?
3: Que él acaba de tomar...
0: ¿Por qué yo?
1: El diablo.
0: No, pues... vale.
3: No, es que el presidente de Colombia acaba de tomar la posesión de ser presidente.
0: ¿Sí?
3: Y ahora sale entre esta entrevista que él es
0: fue
3: ateo.
0: Hace muchos años, ¿no?
3: Y que prefiere defender al diablo.
0: Bueno, pero este...
3: Pero si eres ateo, no crees en el diablo, no crees en Dios.
1: Ah, sí, cierto, ¿verdad? Los ateos no creen.
0: Pero es donde se confunden usted los ateos, DJ.
3: Yo no soy. Gracias, Poncho.
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0: Oigan, un camarada le quiere hacer una broma a un compañero de trabajo que dicen que el camarada.
3: Es soplón.
0: Es soplón. Después de esto en el show de Piolín, tienes que escucharla.
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0: Estás en el show donde te vas a divertir, porque tenemos la broma aquí en el Choplin. Raúl, ¿quiere hacer una broma? Me mandó su mensaje por TikTok en el Choplin. Raúl, ¿de dónde eres, viejón?
1: Soy de aquí, de Alabama.
2: Alabama.
0: Vamos a Alabama, que hay que despertar.
3: ¿Qué? A la cama.
0: Es donde quiere que te lleve.
3: Es lo que quiero ahorita.
4: Qué bonita familia, ¿eh?
3: Qué bonita familia.
0: ¿Para qué te pones de modo tú también, hija?
3: Ah, caray.
0: Entonces, Raúl, ¿a quién vamos a hacer la broma, viejón?
1: Oh, mira, es un compañero aquí del trabajo que es muy bromista, pero haz de cuenta que cuando uno le hace algo a él, se molesta mucho. Y
2: así son.
3: Es de Piolín.
2: ¡Cuidado, Poncho!
0: ¡Cállate los hijos!
1: Y bien,
0: si no te borro, pues.
1: Y bien llorón, bien lloronote.
2: ¿Verdad, don Poncho?
0: Cállate los hijos, yo te voy a borrar ahí en Facebook, güey.
2: Ya se enojó.
0: Ya, Poncho. ¿Y tu compañero, son pareja ustedes dos?
1: Sí, pues trabajamos ahí en el mismo.
0: Ah, ¿no? Son parejas de trabajo.
1: Y así, pero...
0: Así como
1: sí, este, de trabajo.
0: Ok. Divis.
1: Y es bien, de aquí le decimos que sapo, es bien, bien...
3: Chismoso.
2: Llorón.
1: Delata a la gente.
0: Ok.
1: Chismoso.
0: Ah, chismoso, uy, como acá, doña Pelos.
2: Oh, Raúl.
0: Oh, qué pues.
2: El bautizado.
3: El gato de la iglesia.
0: Oh. Y entonces...
1: Pues la compañía que trabajamos se llama La Plato.
2: La Plato.
0: Yo también La Plato.
2: Esta.
0: compa, ¿y usted y él se van a hacer maniquí en el mismo lugar? Un poncho, no.
5: ¡Saquen a las mugrosas, órale!
0: Entonces, mucha atención, paisano, porque vamos a hacer una broma. ¿Qué idea tiran? Manden ideas por Instagram, @Choplin, que le decimos.
2: Yo creo que este hay que cambiarle el sapo porque se va a enojar y ya no va a contestar.
0: Sí, no, tenemos que hacer algo en la
3: tengo
0: que...
3: Tengo una idea.
0: A ver, ¿cuál es, señorita?
3: Yo digo que este vato le llame y le diga que como él saca mucha información, que Piolín se haga pasar por el amante de su esposa.
2: Ah, está buena, esa me gusta.
3: Y también la broma.
1: Qué raro.
3: Sí, dile, es que yo estoy bien. Yo no sé cómo sacar información.
2: No le digas así, dile, yo soy bien Piolín.
0: Después de estar aquí, vamos a la broma, donde todo puede ser.
6: Pido una disculpa en nombre de mi compañero.
0: Oh, escuchen de qué se trata la broma, paisano, porque se pueden ganar boleto para ver en concierto a Ricardo Montaner en el Toyota Arena el 20 de agosto en Ontario. Boletos a la venta en Ticketmaster. Y yo tengo boletos todos los días. Mándame tu información por Instagram, @Choplin. ¡Ahí viene la broma! ¡Ah!

0: Vamos a llamar a un camarada que dicen que le da mucha carrilla a los compañeros de trabajo.
1: Por soplón.
0: El soplón presa.
2: Lo mataron.
0: Don Poncho, ya. Lo voy a sacar a patadas a ti, ahí está.
2: Ay, ¿yo qué hice?
0: Le va a decir a su amigo que por favor averigüe quién es el vato del número telefónico que encontró en el celular de su esposa. Carnal, porque sientes que te está engañando tu esposa, ¿ok? Que se tira paro, ¿ok, hijo?
3: Ok.
0: Ahora pues, márcale.
4: Qué ridículo, me cae.
1: Raúl, márcale en tres líneas y une las tres líneas. ¿Sabes hacer eso?
2: No creo.
3: No.
2: ¿Cuál es el número de tu compa? Dámelo.
0: ¿No lo he dicho el superfín en TikTok?
3: El número es 256.
2: Ajá.
3: Daniela.
1: Daniela. Tú vas a hablar primero, Raúl.
3: Ok.
0: ¿Esta es una broma o ayuda?
5: ¿Qué pasó? ¿Está pelada la vaca?
3: No, yo nomás estoy diciendo que me tire paro de marcarle y ya de que le pregunte que quién es, a ver.
5: ¿Dónde estás?
3: Aquí en la casa.
5: ¿Pero qué número es?
3: Ahorita se lo mando y aquí yo voy a estar aquí con usted para que se contacte con él y le pregunte nomás a ver quién es, a ver qué nombre le da.
5: Órale, ¿ya está?
0: Bueno.
5: Hey, ¿qué onda?
0: ¿Qué onda?
5: ¿Qué onda?
0: No, pues aquí me está sonando el teléfono y estoy contestando.
5: ¿Quién sea, oiga? ¿Quién es?
0: Oh, hablo yo.
5: ¿Quién yo?
0: ¿Mande?
5: Yo no lo conozco, oiga.
0: Oh, pues pues me estás hablando y pues yo estoy contestando la llamada.
5: Yo ni te conozco, ¿a qué me marca?
0: No, pues para eso pagué el celular, para contestar.
5: No sé quién sea.
0: No, pues a mí me dicen el rompecorazones.
6: Mejor caliente, los frijoles están bien fríos.
7: Ay, compadre.
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5: Yo no sé quién, yo, ¿por qué me estás metiendo en esa plática a mí?
3: Pues para que me haga paro, para investigar.
5: Ah, es puro pedo tuyo, yo que tengo que ver en ese rollo.
3: ¿Pero cuál es pedo?
5: Averígüelo, yo no me puedo meter en problemas, yo qué. Yo no quiero meter en problemas, así mejor déjalo.
0: Bueno.
5: ¿Quién habla?
0: Hola, habla Martín, ¿cómo estás?
5: ¿Quién?
0: Martín.
5: ¿Cómo está?
0: Oh, yo soy Martín. ¿Me hablaste?
5: ¿Martín qué?
0: Martín Acutia.
2: Ah, caray.
0: Soy el hijo de Doña Rosa. La que vende mazapanes. Mi papá se llama Ariel. Y él hace jabón.
1: El mato.
5: Pero no, yo no puedo hacer eso. La mera era será cobrar, pero yo no puedo hacer eso.
0: Hola, baby, ¿cómo estás?
5: ¿Quién es?
0: Habla Marisol. Soy la Marisol. A Marisol le gusta bailar.
5: Pero, hey, wey. Pero me conoce. Yo me llevo al barro.
0: Pero me conocen como la soplonicas.
5: Me llamo la prostituta.
0: Y tú te escuchas como que eres de las que tiene voz de que yo invito y luego se van al baño cuando llega la cuenta.
5: Hermano, no me gusta.
0: ¿Por qué no, mi amor? ¿No te gustaría conocerme, baby?
5: Sí.
0: ¿Te gustaría conocerme? ¿A poco no te gustaría embarrarte de lodo?
5: Ya colgó.
2: De lodo.
0: Ya colgó el vato. El vato.
2: ¿Qué pasa?
0: Qué bárbaro y desgraciado.
2: La risa del señor.
0: Si quiere una broma de volar, manden su número telefónico por Instagram, arroba el Choplin. O pueden llamar a este número. ¿A qué hora, señorita?
2: ¿A qué horas ahorita? 855-570-5673.
0: Y recuerden, paisanos, también se podrán ganar boletos para Ricardo Montaner si me dicen de qué se trató la broma, mandándome un mensaje por Instagram, arroba Choplin, que se presenta el 20 de agosto en Toyota Arena. Boletos en Ticketmaster.com. ¡Venimos con los chistes!
2: ¡Sí!
0: ¡Fierro, pariente!

0: Paisano, pueden mandar su chiste grabado con su voz por Instagram, arroba el show de Piolín. O pueden llamar a qué número para que cuenten su chiste, señorita.
1: 855-570-5673.
2: Oye, también pueden mandar los chistes por la aplicación del show de Piolín.
0: También, sí, es cierto,
2: carnal. Donde está el microfonito, le dan clic y nos mandan el chiste.
0: Ah. Y nosotros lo revisamos acá. Carnal, saludos, ¿para quién, mejor?
1: Ahí le voy a mandar mi chiste mejor para no estar al aire.
2: Ah, dice saludo para los que nos escuchan en Hust. Ville, Alabama.
0: Oh, ¿y dónde está?
2: En Alabama.
0: Ok, está bien. A ver, tengo un chiste, viejones.
2: A ver, dele.
0: Fíjate que fui con un abogado, ¿verdad? Digo, oiga, abogado, quiero saber si usted me puede defender. Y tengo una pregunta. ¿Cuál es su pregunta? Me dijo, un pollo guardado. Le digo, fíjese que si una persona me golpea con un diccionario, ¿eso es agresión física o agresión verbal?
2: Ay, don Poncho.
0: Ya ves que el diccionario tiene palabras, no verbal. Venimos con más chistes.
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0: Y vamos con el Piolín Diccionario.
1: Ay, gracias por avisarme.
0: Traigo palabras del Piolín Diccionario, también chiste, paisanos, así que tenemos de todo en este show. Sí. Para que te rías con nosotros. ¿Qué significa la palabra en el Piolín Diccionario? El continente.
2: El continente.
0: El continente es donde vive toda la gente que tiene incontinencia. ¿Qué significa la palabra en el diccionario? Gaspar.
3: Gaspar.
0: Gaspar es cuando uno se monta en patines y sin rodilleras. Cuidado porque te vas a gaspar las rodillas.
1: Que le pasó a la Chupitos.
0: Sí, la Chupitos se cayó bien.
3: No
0: está
3: en Gaspar el de atrás.
1: Vale, prestas.
0: Ay, me vas a echar a perder tú el show. A ver, chiste, señorita.
3: Chiste. ¿Ustedes saben por qué a Piolín Sotelo?
0: Hija de Tomás Paloma.
3: No, pero está bonito.
1: Dale, ¿sí? Duro.
3: ¿Le apodan Superman?
0: ¿Por qué me apodan el Superman?
3: ¿No sabes por qué te apodan el Superman?
0: Ay, por Superman Dilón.
3: No, ¿no sabes?
0: No, ¿por qué?
3: Porque es el hombre de acero.
0: ¿De acero?
3: De acero metros.
0: ¡Lo mataron!
3: Un chiquito, bebé.
2: ¡Lo mataron! ¡Lo mataron! ¡Lo mataron!
3: Tú eres chiquito. Sí. Tú eres chiquito, bebé.
0: Ay, cosita. La que tienes, Pirín. Chiste, DJ.
1: Sí, va. Esta era una vez de que Chela se iba a hacer un tatuaje, ¿verdad? Y ahí está acostada en el sillón del tatuador.
0: Eso no es un... Ese es el liberador de la cacha.
3: Ese es el cepillo de dientes, Chela.
0: No, perdón, mamá.
1: Y ya le toca el turno a Chela para hacerse su tatuaje. Y le dice el tatuador: ¿qué tatuaje quiere, señora Chela Prieto? Y dice: ¡ay, no sé! Y le dice el tatuador: ¡ah, tiene que ser algo que le encante, que le gusta mucho, porque le va a durar toda la vida! Y dice Chela: ¡ay, tatúeme 8 tamales!
3: ¡Ay, no! ¡Un plato de pozole! ¡Qué asco!
0: Vas a ver, desgraciado, ¿eh?
1: ¡Quiero llorar! ¡Un plato de pozole!
3: ¡Ay, ya menudo, sé, Chela! ¿Qué más te gustaría
1: tatuar? ¡Una soda de dieta!
0: ¿Quieres
3: no, una de cero! ¡Una coca cero!
0: Así yo todo el panzón, ¿verdad? ¿Qué hace una vaca con una mochila en lomo?
3: ¿Qué hace? Vacaciones.
0: No, va a la escuela.
1: ¿A la escuela?
3: Porque eso es lo que me...
0: No, comadre, no, espérate. ¿Qué hace una vaca con una mochila en lomo?
3: Va de vacaciones.
0: No, va a acampar. ¿Qué hace una... ¿Qué hace, por ejemplo, la cacha aquí en la radio?
1: Nada.
3: Nada, eso no se preocupa.
0: Qué bárbaro. ¿Te quiero una palabra de diccionario?
1: Usted
3: no.
0: Oh, ok, pues entonces sí, ya va. ¿Qué significa la palabra?
3: Que no.
0: Oh, que la madre, tú no te agüites. Oh, chay, madre, viejo.
3: Dale, pues.
0: ¿Listo?
1: Listo. Fui el diccionario, ¿verdad?
0: Fui el diccionario, sí.
3: Dele.
0: ¿Listo?
1: Listo.
3: Sí, hombre. Okay. Ya
0: ¿pero si está listo o no?
3: Me va a regañar.
0: Ahí va. Cavernícola. ¿Qué significa la palabra cavernícola en el diccionario?
2: Cavernícola.
3: Ay, ya sé.
0: ¿Qué?
3: ¿Es una grosería?
0: No, hombre. Lo que tú eres.
3: A ver, ¿qué significa cavernícola?
0: Cavernícola. Pequeña taza de baño que no cabe nada. Cavernícola. Ay, Casimiro.

0: ¿Entrarías a un restaurante desnudo?
1: No.
0: Porque en Florida hay un restaurante donde puedes entrar desnudo. Y vamos a tener a nuestra reportera, la Chupito, la comediante que va a dar la noticia.
2: ¿Y qué venden ahí?

0: NotiRisas en vivo. ¡Ay! Con una reportera enviada especial. La sacamos de la educación más importante de Alcohólicos Anónimos.
1: Así que la basura la sacaron.
0: La sacamos de la basura. Tenemos a la Chupito, nuestra reportera enviada especial.
2: ¡Ay! Oye, no, qué basura, ni qué nada, ¿eh? Yo vengo bien estudiada. Estudié antropología.
0: Imagínense, señores, ya se puso los lentes la Chupitos como reportera en vía de especial, porque vamos con las noticias locas que pasan en este mundo, NotiRisas.
2: Este es mi reporte, Piolín, reportando desde la Ciudad de México. Por eso estoy tosiendo, porque hay mucho smog. Seguimos con mucho smog, pero aparte les quiero platicar que hay un restaurante que para entrar a cenar, lo único que te sobra es la ropa. Puedes entrar a comer desnudo, a comer desnudo, mi gente.
0: ¡Ay! No marches, imagínate, o sea, cuando llegas ahí, el mesero, ¿qué te va a decir? Ahí le van dos toallitas, si somos dos personas, si no, tenemos tres.
1: Pero así se hace, ¿no?
2: Cuando el mesero te pregunte, ¿quiere la carne? ¿Cuál escoge?
0: En Hollywood, Florida, donde hicieron un restaurante, donde le están permitiendo, ¿verdad?, a los clientes que lleguen desnudos. Imagínate, o sea, Chupitos, ¿crees tú que se te puede ir un pelo en la sopa?
1: Imagínate ir a ese restaurante desnudo y pides chorizo con huevos.
2: No, imagínate cuando pidan, ahora sí que piernitas al hombro. espérate, qué miedo, que ese restaurante efectivamente que está en Florida, esta noticia es real, sí. ¿No, mi tío Piolín? A mí me da mucho miedo, la verdad, entrar desnuda, porque a mí se me cae muy, muy, muy rápido el tenedor.
0: Oye, yo no iría a ese restaurante desnudo, porque después de dos platos, imagínate cómo voy a esconder la panza.
2: No, no te preocupes, no la escondas, más bien la panza te tapa lo que tienes más abajo. Van a decir, Piolín es niña, Piolín es niña.
0: No. Imagínate celebrar tu cumpleaños en ese restaurante donde puedes entrar desnudo. Ya sea que le sople. Todos se van a poner nerviosos porque se va a apagar la velita.
2: No deja que le digan que le sople, que le muerda. Ay, ya hasta me dolió.
1: Tenemos una alerta en Estados Unidos por bacteria carnívora.
0: No
1: bacteria
0: marches.
1: Bacteria carnívora.
0: ¿Qué es lo que come la bacteria?
1: Ah, lechuga.
2: Ay, no. Ese DJ no inventa, está peor que uno.
0: Es que...
2: Oye, y pobre de la que come ahorita lechuga, ¿no ven que está saliendo contaminada?
0: Sí.
2: Te está dando la diarrea, dinamita, algo así, ¿no?
1: Sí. Explosiva.
2: ¿Cómo? Explosiva, ¿no?
0: Explosiva, sí.
2: Por andar comiendo. Imagínate cómo queda el baño.
3: Como
2: ya quebré. Coco de carnicería.
1: Yo ya quebré cuatro toilets,
3: El DJ parece tubo de cemento, güey.
2: No, imagínate cómo hace el DJ, puro tronco, va a haber descalabrado en ese baño.
1: Los quebré cuando fue a hacer pipí.
3: Porque te sientas.
0: Sí, porque tiene piedras en la orina.
2: No, imagínate, ¿ya tiene piedras en la pipí?
0: Sí, en la orina.
2: Ay, ya te dijimos que no te juntes con albañiles.
1: Ese Joaquín.
0: ¿Y entonces qué pasa con esa bacteria, carnal, que apareció en Estados Unidos?
1: Ya van más de 7 muertos por esa bacteria carnívora.
0: No,
1: así
0: más.
1: Que tengan mucho cuidado y lávense las manos.
0: Por cierto, también apareció que el chile jalapeño está enfermo, ¿no?
1: También el chile jalapeño, ¿verdad?, está contaminado.
0: ¿Que está contaminado?
2: ¿Qué?
0: Que el chile jalapeño también está contaminado, Chupitos.
1: Salmonella.
2: No me digan. Es de verdad, el chile jalapeño. Ay, no, qué miedo. Oigan, hablando de chiles, ¿ustedes saben qué diferencia hay entre el chile piquín y el chile ancho?
0: ¿Cuál es la diferencia entre el chile piquín y el chile ancho?
2: El chile piquín te pica.
0: ¿El ancho?
2: Te duele. Se la comió
0: todita. Y en otra noticia, señores, en Wisconsin, ahí donde escuchan el Choplin, una mujer de 36 años fue arrestada después de presuntamente entró a una estación de bomberos, cerró un camión y salió manejando completamente desnuda el camión de bomberos. Según el reporte, hasta utilizó el radio del camión durante el recorrido para que la policía la detuviera. O sea, hay gente que cuando anda encuerada busca una cobija y esta se puso el camión de bomberos.
1: Andaba ardiendo la morra.
2: Estaba caliente. Sí.
1: Video. Oye,
2: y dijo, que vengan los bomberos, que me estoy quemando. Pero Piolín, yo creo que esta que se encueró iba al restaurante que acaban de inaugurar.
1: Ay, va a prisa, sí, cierto.
0: Y en información importante, señor, la Chupito se presentará en el Norte Carolina.
1: ¿En qué ciudad?
2: Primero el 13 empezamos en Greensboro.
1: Oh, Greensboro.
2: En el Tommy de Sioux, luego 14 en Charlotte. 15 en Greensville. En Coming Soon también. Y 16 en Raleigh, en el link from the Raleigh. A toda mi gente de allá del norte de Carolina, por allá nos vemos. Voy con todo y la bendición, así de que vayamos a reír.
0: Correcto, y ustedes, señores, señoras, si nos mandan un mensaje por Instagram, arroba el show de Pelín, les daremos boleto para que vayan a ver la presentación de los Chupitos. Y...
2: mira, bien dicen que la suerte de la fea a la bonita de nos vale más.
0: ¿Sí? Más adelante, chiste con los Chupitos.
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0: una invitada especial, esta gran comediante, la Chupitos.
1: Ya llegó Chupito, ya llegó el de Braille. Y al que no le guste, ya se la sabe, mi gente. Ay, ya se la madre.
0: Por poco y se me salía el... No, no, es que tú no sabes lo que va a salir, la mugre que va a salir de tu boca.
2: Y sí, asusta. Ay,
1: pero si hola, si hablamos de mugre, fue la que me dejaste ayer.
0: No le digas así a Tizoc.
1: Oye, bueno, se puede empezar con unas adivinanzas para que luego no digas, ay, la Chupito es bien manchada, ¿eh?
0: Órale.
1: Es un show familiar.
0: Ándale.
1: ¿Qué le dijo la mamá de un pulpo a su hijo pulpito al cruzar la calle?
0: ¿Qué le dijo la mamá del pulpo a su hijo pulpito cuando su hijo iba a cruzar la calle? No sé, ¿qué le dijo?
1: Dame la mano, dame la mano, dame la mano, dame la mano. Dame la mano, dame la mano.
0: Ah, bueno. Te pasaste de lanza. A ver, DJ, chiste.
2: ¿A qué tiene 100 pies?
0: Ay, güero.
2: Y no camina.
0: ¿Qué tiene 100 pies y no camina?
2: Sí. ¿Qué tiene 100 pies y no camina?
0: ¿Qué tiene 100 pies y no camina? Chupitos, ¿qué es?
1: Un 100 pies, no, no, porque no camina.
2: No.
1: Un 100 pies Rengo.
2: No. ¿Qué tiene 100 pies y no camina?
0: Pues que no sé qué tiene.
1: Rupio León.
2: 50 inválidos.
0: No, voy a no seas así. Lo voy a sacar a patadas este.
1: Sí, DJ, qué fuerte. Veo, es que no es justo. No es justo. Es un chiste, no. ¿Sabes qué? Mandan otro programa de humor negro.
0: ¿Qué tiene? Cuello, pero no cabeza.
1: Ay, no. De mi marido no vamos a hablar. No van a estar hablando de mi amigo Cuauhtémoc Blanco.
2: Cuauhtémoc.
1: No es cierto, Cuau, te quiero. Estos son los insaniosos.
0: No, lo queremos a Cuauhtémoc Blanco, lo queremos. ¿Qué tiene cuello pero no cabeza?
1: Ah, no me equivoqué.
0: ¿Qué tiene cuello pero no cabeza?
2: ¿Qué?
1: ¿La que te gusta?
0: La que te encanta, que es la botella.
1: Está muy bueno, eso te dije, la que te gusta muy bien. A ver, ahí te va esta.
0: Échale.
1: Put attention. ¿Qué le dijo un perfume a otro perfume?
0: ¿Qué le dijo un perfume a otro perfume? ¿Qué le dijo, Chupitos?
2: Hice el efecto.
0: Tienes que ver hasta el efecto. Se aventó la chamaca en el canal de YouTube de Choplin. Ahí te va, Chupitos, DJ, échale.
2: Ah, ¿cuál es el animal que casi no ve?
0: Ah, ¿cuál es el animal que casi no ve, Chupitos?
1: Mi tío, que está ciego.
2: No.
0: ¿Cuál es el animal que casi no ve?
2: La venada.
0: ¡No seas payaso! La venada. ¿Qué corre pero no tiene piernas?
2: Ay, no. ¿Qué corre pero no tiene piernas?
1: ¡Mi dinero! ¡Ay, ya sé qué es! Los que dijo el DJ.
2: A ver, ¿qué es?
0: ¿Qué corre pero no tiene piernas?
2: ¿Qué corre pero no tiene piernas?
1: Ya te dije que mi sueldo.
0: ¡No! ¡El agua!
2: Este mato.
1: A ver, por ese, porque ya me cayeron gordos. ¿Qué le dijo un limón policía a un limón sospechoso?
0: ¿Qué le dijo un limón policía a un limón sospechoso?
3: ¿Qué le dijo?
0: A ver, DJ, ¿tú sabes, Carran?
2: No, no sé. ¿Qué le dijo?
1: ¿Ha sido tú?
0: ¡No manches, Chupitos!
2: ¿Saben por qué los ángeles no ven la televisión?
0: ¿Por qué los ángeles no ven la televisión?
2: ¿Chupitos?
1: Porque están en el cielo.
2: No.
0: ¿Por qué los ángeles no ven la televisión, carnal?
2: Porque Dios tiene el control.
1: Dale uno al diesel, dale uno.
0: ¿Qué tiene cuatro llantas y vuela?
2: Las Chupitos.
1: Sácalo al DJ,
0: Voy a sacarlo.
1: No, porque te refleje a tu suegra, me estés ofendiendo a mí.
0: No. Ok, para que no lo ofendas. ¿Qué tiene cuatro ruedas y vuela?
1: que tiene cuatro ruedas y vuela. Mi rueda de la fortuna.
0: No. ¿Qué tiene cuatro ruedas y vuela? El camión de la basura porque trae moscas.
1: Así vamos a empezar así. ¿Por qué los pescados no tienen Instagram ni Facebook?
0: ¿Por qué los pescados no tienen Instagram ni Facebook?
2: Ah, por las redes.
1: Ah, ya pensaste.
0: Se te machucaste. Eres un hojandra, de veras. Te pasas.
1: No, muy bien. Es ahora sí. Adivinó.
0: Ya te vas a invitar a jugar, perro, a ti.
1: Así, ¿qué más chistes?
0: Tenemos que ir a ver a mi querido Chupitos, que se presenta este viernes 14 de agosto en Comedy Sound en Charlotte, Norte Carolina. Y el sábado 15 va a estar en Comedy Sound en Greensville, Sur Carolina. Y el jueves 24 de septiembre estará en Punchline en Filadelfia. Y el viernes 25 de septiembre estará en Brooklyn Improv. Oye, no marches, mamacita hermosa. Te vamos a ver allá, mi reina. ¿Cómo te seguimos en tus redes sociales, mamacita?
1: Ah, como los pescados,
0: nada. ¿No? Las redes.
1: No, síganme por favor en @yobajolachupitos, es la oficial, y ahí van a aparecer todas las fechas, los lugares que tú acabas de mencionar, mi querido Piolín, y en Facebook como La Chupitos Oficial, igual todo ya está oficial con la palomita, bueno, de por sí nací con palomita, pero ya está testificado con azul, la mía cosita, pero acá es azul.
0: ¡Este es el show, Piolín, paisanos! Todos lo pueden ver en el canal de YouTube del show de Piolín, ahí las Chupitos. Y también, paisanos, ¿qué creen? ¡Dile cuánto le quieres a tu pareja! Si le quieres decir cuánto le quieres, dedicar una canción, puedes tu campeón.

0: ¿Cómo se conocieron? Cuéntame la historia del Titanic.
1: Pues una vez del baile salí bien crudo y me fui a un restaurante donde ella trabajaba y pues ya sabía lo que iba a conquistar.
2: Mismo baile ni me vio.
1: Pues ¿cómo creía que la vieras? Y luego la sacaron por peleonera.
3: ¡Oh! ¡Oh! ¡Es tóxica!
4: ¡Tóxica!
3: ¡Así te quiero!
4: ¿Pero por qué se peleó en el baile?
0: Por corriente la comadre.
4: A lo mejor la empujaron.
2: No, por corriente no.
0: ¿Por qué te corrieron del baile, comadre? ¿Por qué te sacó la policía?
2: No, porque ahí andaba peleando, porque miré pues también hablando con otra y ya me peleé, me sacaron y ya me fui a otro baile y ya llegué al siguiente día y para trabajar y ya conocí al amor de mi vida, o sea, mi esposo.
0: ¡Ay, quiero llorar!
3: Pelonera, pero responsable, fue a trabajar.
2: Claro, toda cruda también.
0: ¿Y arañada, comadre?
2: No, nomás mi teléfono se me quebró y me dijo él, ¿me das tu número de teléfono? Le dije, no puedo porque no puedo ver, no puedo poner tu número. Y me dice, pues dámelo, yo te marco. No, le dije a ella, con permiso, y ya la quité porque estaba bailando. Pero ella no se quitó, se me lanzó, pero ni me tocó.
0: Y entonces te sacaron, pero ¿no tienes amigas que te ayudaran, comadre, o no te ayudó Carlos?
2: Sí, pero todas eran bien gallinas. Dijeron, ¡oh! No, yo no me quise meter.
0: ¿Gallina porque sentaban los huevos o por qué?
4: Chela. Aparte, yo hubiera cuiteado.
3: Todos los de Guadalajara le gustan las tóxicas, ¿verdad, Piolín?
0: No, pues, ese también, pues es lo que viene en el costal y pues tienes que cargarlo ya. ¿Da compa, Carlos?
1: A mí, sí.
0: Y entonces, oye, Carlita, y no puedo creer que al siguiente día se lo dice, o sea, en la primera noche no, al siguiente día.
3: Para quitarse el dolor.
2: Pero eso sirve porque así cuando lo das, al siguiente día te casas, te ponen el anillo y te casas.
0: ¿Y entonces cuánto tiempo llevan de casados?
1: Vamos por 5.
2: 5 años.
0: Carla, ¿tú ya tenías hijos?
2: Una niña.
0: Bueno, pues entonces dile cuánto le quieres a Carla, a tu esposo Carlos.
2: Pues lo amo, lo quiero muchísimo. Él ya sabe que él es el amor de mi vida y pues lo quiero mucho. Te quiero mucho, mi amor.
1: También te amo, chiquita.
0: Pero si algo más bonito, tú, Carlitos, sí. Así, ¿no? O sea...
3: No, Carlos le está hablando a su amiguito, te amo, chiquita.
1: Ya ves que los acá, los gallos de Jalisco, todos somos más diferentes en sentimientos y eso, no somos tan... Más, somos más machistas, pues, a decir.
3: Oh, ey, nomás no la hagas enojar, loco, porque se va a ir con el ex.
1: Hace poco me había hecho un favor, porque hay que a veces no la aguanto la hija.
0: ¡Qué bárbaro!
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oigan, tenemos el segmento que se llama ¿Qué venimos? ¡A triunfar! Y una señora que vende pupusas quiere participar en ¿Qué vienes a triunfar, paisanos? ¿Cómo logró su negocio? Y hay que apoyarla. Nos lo va a decir después de esto su historia.

0: Tenemos a una hermosa mujer que está triunfando, paisanos, que ya saben que todos pueden participar en este segmento y queremos ayudarles para que mucha gente conozca de lo que tú haces, vendes, si eres compositor, cantante, o también eres payaso, comediante, vendes pupusas, como la señora hermosa. Me mandas un video por Instagram, @elshowdepiolin, y sales al aire para contarnos la historia, cómo lo lograste, y luego te damos oportunidad que des tu número telefónico para que te contraten. ¡Wii! ¡Identifícate, papuchona!
1: Hola, mi nombre es Lucia Alejandra Reyes Montoya.
0: Oye, pero, sí. Pero la señora se robó la pupusa, ¿por qué ella es dura? Y las pupusas son salvadoreñas.
2: Es cierto.
0: No, sea así. Sí. Mi querida Susi, platícame, hermosa, de ¿cómo lograste, mi amor, el vender pupusas siendo del hermoso país de Honduras?
1: Pues mi esposo es salvadoreño, entonces él me motivó mucho a vender, o sea, a hacer lo de las pupusas. Él me platicó sobre sus comidas tradicionales en El Salvador y eso me emocionó mucho.
0: Y mi amor, ¿qué es lo más difícil que es para vender tus pupusas?
1: Pues hay veces conseguir clientela, que me conozcan.
0: Y mi amor, ¿y tu marido te ayuda o en qué trabaja el papuchón?
1: También él me ayuda, él trabaja en...

0: En driver, manejando.
1: Chofer.
0: Chofer, sí.
2: Dice que es lo único que maneja bien porque no puede manejar la esposa.
1: Oh, se parece a alguien que conozco aquí.
2: Acá, no estás hablando, Raúl. No marches. Gracias. Entonces, mamacita hermosa, quiero que des tu número telefónico y en qué áreas puedes vender pupusas allá en la ciudad hermosa de Dallas, Texas.
0: Mi número de teléfono es 469-989-4954.
2: Otra vez, hermosa.
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2: Te pueden llamarle para que lo contraten a la papuchona y pupusas a domicilio para fiestas, eventos, bodas, quinceañeras, bautizos, al 469-989-4954. 469-989-4954. Mi reina, ¿y cuál es tu sueño, mi amor, más grande que tienes?
1: El de la mañana, dile.
2: Cuando se acabe de despertar.
0: Vender más pupusas. Pues mi sueño es conseguir nuestra traila para poder vender a 100 lugares. Nuestra traila de food trucks.
2: Mamita, pues ya te está llamando la gente. ¡Sí! ¡Ya te están llamando, papuchona! Mi reina, ¿qué se siente que ya te están llamando?
0: ¿Mandé?
2: ¿Qué se siente que ya te están llamando la gente para poder ordenar pupusas?
0: Emocionante, porque sí me convenía que me llegara mucha clientela.
2: ¿Por qué, mi amor? ¿Cuál es tu necesidad más grande que tienes ahorita?
0: Pues, ya sé, como mi sueño de conseguir mi food truck, pues, salir adelante en este país.
2: Pues, mi amor, lo vas a lograr, mamacita hermosa, ¿eh? Aquí estamos para apoyarte. Ya contéstale a toda la gente que está llamando ahorita, por favor, porque vas a vender muchas pupusas. Hasta masa te va a faltar, mamacita hermosa.
0: Gracias.
2: Ok, recuérdale, mi amor, a toda la gente. ¿A qué venimos de Honduras? ¿A Estados Unidos?
0: Por el sueño americano.
2: ¡A triunfar, señora!
0: Sí.
2: ¿A qué venimos, Estados Unidos?
0: A triunfar.
2: Eso, allá en el Metroplex, cómprele pupusas a la señora, para que no tenga y no le esté dando guerra al marido. Gracias, mamacita hermosa, por escuchar el show de Pelín. Y aquí estamos para ayudarte porque venimos a triunfar, paisanos.
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2: 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Ay, no. Está bien chido, ¿eh? Hey. Al rato lo voy a decir cómo se pueden ganar sus boletos. Sigan escuchando Choplin.
4: ¿Cómo no?

0: hacer una broma a un compañero de trabajo, señores. Si quiere hacer una broma, manden su número telefónico por Instagram, @elchoplin. Dice que porque el vato es bien chismoso.
1: Oh, como tú, Raúl.
0: Ahí se locutor el vato. Ahí son todos los chismosos, desgraciados.
2: Gracias, gracias.
0: Que trabaja y no hace nada.

0: show donde te vas a divertir, porque tenemos la broma aquí en el Choplin. Raúl, ¿quiere hacer una broma? Me mandó su mensaje por TikTok en el Choplin. Raúl, ¿de dónde eres, viejón?
1: Soy de aquí, de Alabama.
2: Alabama.
0: Vamos a Alabama, que hay que despertar.
3: ¿Qué? La cama.
0: ¿Es donde quiere que te lleve?
3: Es lo que quiere.

0: bonito.
1: Qué bonita familia, ¿eh?
2: Está
1: qué
2: bonita familia.
3: ¿Para qué te pones de modo tú también, hija?
4: Ah, caray.
3: Entonces, Raúl, ¿a quién vamos a hacer la broma, viejón?
5: Oh, mira, es un compañero aquí del trabajo que es muy bromista, pero haz de cuenta que cuando uno le hace algo a él, se molesta mucho. Y
4: así
5: y
4: son.
2: Es de Piolín.
4: Cuidado, bien, Poncho.
3: Cállate los hijos, si no te muero, pues.
5: Y bien llorón, bien lloronote.
4: ¿Verdad, don Poncho?
3: Cállate los hijos, si no te voy a borrar ahí en Facebook, güey.
4: Ya se enojó.
3: Ya, Poncho. ¿Y tu compañero, son pareja ustedes dos?
5: Sí, pues trabajamos ahí en el mismo.
3: Ah, ¿no? Son parejas de trabajo.
5: Y así, pero...
3: así como
5: sí, este de trabajo.
3: Ok. Divis.
5: Y es bien, de aquí le decimos que sapo, es bien, bien...
2: chismoso.
4: Llorón.
5: Delata a la gente.
3: Ok.
5: Chismoso.
3: Ah, chismoso, uy, como acá, doña Pelos.
4: Oh, Raúl.
3: Oh, qué pues.
4: Bautizado.
2: El gato de la iglesia.
3: Oh. Sí. Y entonces...
5: pues la compañía que trabajamos se llama La Plato.
4: La Plato.
3: Yo también La Plato.
4: Esta.
3: compa, ¿y usted y él se van a hacer maniquí en el mismo lugar? Un poncho, no.
4: ¡Saquen a las mugrosas, órale!
3: Entonces, mucha atención, paisano, porque vamos a hacer una broma. ¿Qué idea tiran? Manden ideas por Instagram, @Choplin, que le decimos.
4: Yo creo que este hay que cambiarle lo del sapo porque se va a enojar y ya no va a contestar.
3: Sí, no, tenemos que hacer algo en
2: tengo
3: la
2: una
3: que...
2: idea.
3: A ver, ¿cuál es, señorita?
2: Yo digo que este vato le llame y le diga que como él saca mucha información, que Piolín se haga pasar por el amante de su esposa.
4: Ah, está buena, esa me gusta.
2: Y también la broma.
5: Qué bravo.
2: Sí, dile, es que yo estoy bien. Yo no sé cómo sacar bien.
4: No le digas así, dile, yo soy bien Piolín.
3: Después de estar hecho el Vamos a la broma, donde todo puede ser.
6: Quiero una disculpa en nombre de mi compañero.
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8: Ahí viene la broma, paisano, es una broma bien perrona para que te diviertas. Además voy a arreglar boletos. 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

0: Vamos a llamar a un camarada que dicen que le da mucha carrilla a los compañeros de trabajo.
1: Por soplón.
0: El soplón presa.
2: Lo mataron.
0: Don Poncho, ya. Tú vas a sacar a patadas a silla esta.
2: Ay, ¿yo qué hice?
0: Le va a decir a su amigo que por favor averigüe quién es el vato del número telefónico que encontró en el celular de su esposa. Carnal, porque sientes que te está engañando tu esposa, ¿ok? Que se tira para, ¿ok, hijo?
3: Ok, ok.
0: Ahora pues, márcale.
4: Qué ridículo, me cae.
1: Raúl, márcale en tres líneas. Y une las tres líneas, ¿sabes hacer eso?
2: No creo.
3: No.
2: ¿Cuál es el número de tu compa? Dámelo.
0: ¿No lo he dicho en Super Ring TikTok?
3: El número es 256.
2: Ajá.
3: Daniela.
1: Daniela. Tú vas a hablar primero, Raúl.
3: Ok.
0: ¿Esta es una broma o ayuda?
5: ¿Qué pasó? ¿Está pelada la vaca?
3: No, yo nomás estoy diciendo que me tire paro de marcarle y ya que le pregunte que quién es, a ver.
5: ¿Cuántas?
3: Aquí en la casa.
5: ¿Pero qué número es?
3: Ahorita se lo mando y aquí yo voy a estar aquí con usted para que se contacte con él y le pregunte nomás a ver quién es, a ver qué nombre le da.
5: Órale, ¿ya está?
0: Bueno.
5: Hey, ¿qué onda?
0: ¿Qué onda?
5: ¿Qué tranza?
0: No, pues aquí me está sonando el teléfono y estoy contestando.
5: Pues quien sea, oiga. ¿Quién es?
0: Oh, hablo yo.
5: ¿Quién yo?
0: ¿Mande?
5: Yo no lo conozco, oiga.
0: Oh, pues pues me estás hablando y pues yo estoy contestando la llamada.
5: Yo ni te conozco, ¿a qué me marcas?
0: No, pues para eso pagué el celular para contestar.
5: No sé quién sea.
0: No, pues a mí me dicen el rompecorazones.
6: Mejor caliente, los frijoles están bien fríos.
7: Ay, compadre,
6: está usted viendo la angustia y la congoja y sale con que le calienten los frijoles.
5: Yo no sé quién, ¿por qué me está metiendo en esa plática a mí?
3: Pues para que me haga paro, para investigar.
5: Ah, es puro pedo tuyo, ¿yo qué tengo que ver en ese rollo?
3: ¿Pero cuál es pedo?
5: Averígüelo, yo no me puedo meter en problemas, yo qué. Yo no quiero meter en problemas, así mejor déjalo.
0: Bueno.
5: ¿Quién habla?
0: Hola, habla Martín, ¿cómo estás?
5: ¿Quién?
0: Martín.
5: ¿No está?
0: Oh, yo soy Martín. ¿Me hablaste?
5: ¿Martín qué?
0: Martín Acutia.
2: Ah, caray.
0: Soy el hijo de Doña Rosa. La que vende mazapanes. Y papá se llama Ariel. Y él hace jabón.
1: El mato.
5: Pero no, yo no puedo hacer eso. La mera era será su hora, pero yo no puedo hacer eso.
0: Hola, baby, ¿cómo estás?
5: ¿Quién es?
0: Habla Marisol. Suena Marisol. A Marisol le gusta bailar.
5: Pero
0: me conoce.
5: Yo no llevo el barro.
0: Pero me conocen como la soplonicas.
5: Yo soy la prostituta.
0: Y tú te escuchas como que eres de las que tiene voz de que yo invito y luego se van al baño cuando llega la cuenta. ¿Por qué no, mi amor? ¿No te gustaría conocerme, baby? ¿Te gustaría conocerme? ¿A poco no te gustaría embarrarte de lodo?
5: Ya colgó.
2: De lodo.
0: Ya colgó, vato.
2: ¿Qué pasa?
0: Ahora sí, dígame de qué se trató la broma, paisanos. Se le regala boletos para que vaya a ver a mi compadre Ricardo Montaner en Toyota Arena el 20 de agosto en Ontario. Boletos a la venta en Ticketmaster.com. Ahí viene David Fettelson. ¿Creen ustedes que la MLS es superior al fútbol mexicano?
2: Nah.
0: Manda tu comentario por Instagram @Choplin. No, hombre. Con el América.

0: con David Faitelson en Sin Pelos en la Lengua, con el hombre que es más aburrido que el Piojo arriba de la cabeza, Lupillo Rivera.
1: Mira, que el Piojo no sé, que Lupillo Rivera sí.
0: Chicharito, escucha nada más, dice que por favor no le vendan, o sea, su alma, un dueño de un equipo, de un club. Escuchemos al Chicharito.
2: En realidad, el fútbol es un negocio. Les pagan millones por correr detrás de una pelota 2 horas al día. Yo lo haría gratis. Seguro has escuchado esa frase. Lo que la gente no ve es que el fútbol deja de ser un juego en el momento en que se convierte en un negocio de alto rendimiento. Un futbolista no entrena 2 horas, entrena las 24 horas del día. Lo que comes, a qué hora te duermes, cómo respiras, todo está controlado. Tu cuerpo no te pertenece, le pertenece a un club. Y la presión psicológica es brutal. Imagina que en tu trabajo diario, si cometes un error de 2 segundos, hay millones de personas insultándote en redes sociales, abucheándote en vivo, David, y analizando tu falla en televisión nacional. El fútbol profesional no es diversión, es una olla de presión constante donde tu valor como ser humano se reduce a lo que hiciste en los últimos 90 minutos. Ya no se trata de comer sano, no. Cuando eres menor, mientras tus amigos de la edad están saliendo de fiesta, descubriendo quiénes son y cometiendo errores normales, tú estás debajo del microscopio de un club que controla tus horas de sueño, tu grasa corporal y tus declaraciones públicas. Te obligan a ser un adulto maduro y un producto comercial.
0: Este es para que comprendan toda la presión que lleva un jugador profesional como el Chicharito.
1: Sí. Yo le diría al Chicharito que, por ejemplo, yo estoy viendo acá en mi colonia de la Ciudad de México, estoy viendo cómo hay 2 personas colgadas en un andamio en el piso 23 limpiando las ventanas. ¿Usted cree que ellos, mi querido Chicharito, no tienen presión? Porque de ellos un error, un paso en falso, y no les cuesta el contrato millonario o no tener el coche de lujo o la casa de lujo. Les cuesta la vida. Todos en la vida tenemos presión. El futbolista también la tiene. Y es un privilegiado porque gana el dinero, como lo hacemos Piolín, haciendo lo que nos gusta. Y claro que todos tenemos una presión, porque si Piolín no da resultados, o no da rating, o no da ventas, y si los dos no lo hacemos, pues nos van a echar y se va a acabar los espacios. Entonces, ¿de qué me habla, Chicharito? Todo mundo tiene presión en la vida. El futbolista es un ser afortunado. Además, gana muchísimo dinero. A veces, sin merecerlo, sin dar el nivel que realmente tiene que dar.
0: Todos tenemos presión, pero más tiene presión el calzón de David Faitelson que está sentado.
1: Después del discurso que di, Piolín, pero no veo que tienes controlada la producción, ¿eh? Está bien.
0: No tengo controlada.
1: Como la Leeds Cup, yo trabajo de visitante aquí.
0: No, pues.
3: La Leeds Cup, donde no sirve México.
0: Oye, ningún equipo mexicano sacó la cara por nosotros en la Leeds Cup en Estados Unidos.
1: No, a ver.
0: No,
1: El América tiene 6 puntos.
0: Ay, no más. Por favor.
1: Chivas está eliminado. Estoy de acuerdo contigo.
0: No necesito que estés de acuerdo conmigo, David Faitelson.
3: Uy.
1: En el balance general, Piolín, van 23-13. Sí está a favor de Estados Unidos, de la MLS. A mí me parece, y no sé si estás de acuerdo conmigo, Piolín, pero creo que México se desprecia a la MLS cuando la MLS ha crecido. Ayer escuchaba pretextos de Miguel Herrera, el técnico del Atlante, de quién más, del Loco Abreu, el entrenador del Tijuana, diciendo que son muchos viajes, que ellos, que mientras los rivales están en casita, tranquilos, que van a comer su comida, ellos tienen que andar de hotel en hotel. A ver, son pretextos baratos, son justificaciones que no entran aquí. Ellos sabían cómo era el torneo, y es un torneo que tiene que hacerse así, porque es la única manera en que es negocio.
0: No, pero también hay un clima muy cañón, ¿eh? En Estados Unidos, por ejemplo, hay un calorón en Phoenix, Arizona, hay un calorón en Las Vegas, Nevada, en Dallas, Texas, un calorón tremendo, cambio climático, si les afecta al jugador,
1: más
0: no me digas
1: pretextos
0: que no.
1: Baratos
0: no, no es pretexto, o sea, yo lo vi.
1: Mira, por favor, Pelín, hombre,
0: me estás
1: por
0: criticando
1: Dios.
0: Y eres el
1: yo
0: presidente de mi club.
1: Te lo compro, fans. Porque sé muy bien que tienes que ver con el Atlético Dallas.
0: No, hombre.
1: Hay una participación.
0: No, es un honor saber que los conozco.
1: Y bueno, y tienen que entender que los equipos de Estados Unidos han crecido y se han puesto al nivel de los mexicanos, o incluso, ya empiezan a superarles.
0: Lo mismo le pasa a los jugadores de Estados Unidos cuando van a jugar a México, les afecta la altura de la Ciudad de México, les afecta también los cambios climáticos en Monterrey, en Guadalajara, Jalisco. No me vengas a decir que eres de plástico con esa cara.
1: pero a ver, Piolín, por favor. A ver, acuérdate que hace no mucho tiempo la gran ventaja era de los mexicanos. Y nos han alcanzado logrando traer jugadores como Messi, Lewandowski, Müller, Griezmann, Son Heung-min.
0: Chicharito, correcto. En el Atlético Dallas.
1: Pero, el Atlético Dallas ni siquiera juega en la MLS.
0: Espérate, ahorita, mijito, ahorita, no sabe la que te espera, vas a pedirme boletos división. Al rato.
1: Es una liga amateur, deben jugar hasta plomeros deben jugar ahí, ¿no?
0: No, por favor.
1: Plomeros, conductores de shows de radio, debe jugar todo el mundo ahí.
3: No, ancianos no aceptan.
0: No, ¿qué pasó?
1: Ancianos no. ¿Quién sabe? ¿Quién sabe?
0: Unas palabras de mi hermano Charito para David Faitelson, por favor.
2: Te obligan a ser un adulto maduro y un producto comercial a los 18 años.
0: Gracias, señores y señoras. Ahí
2: el
0: está.
2: Fútbol,
0: ¿cómo te seguimos, negocio? David Faitelson, en tus redes sociales.
1: Oye, Chicharito es el nuevo Walter Mercado, ¿verdad?
0: Ya lo quisieras para un día tenerla enfrente y decírselo en su cara.
1: A Walter, ¿no? Que en paz descanse.
0: Sí, vete más allá. Tienen que ver la cara que puso David Faitelson, señores, en el canal de YouTube del show de Piolín Paisanos. Además, recuerden que estoy regalando boletos para ver a mi compadre Ricardo Montaner en Toyota Arena el 20 de agosto en Ontario, California. En Ticketmaster.com, compra boletos, ¿eh? Mándame tu mensaje, ¿qué se trató la broma?
4: ¿Listas?
0: Por Instagram. Ahí vienen los chistes, manden chistes, órale, volada.

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0: chiste. Mande su chiste grabado con su voz por Instagram, arroba el Choblín. Fíjate que a mí me gusta la mujer mayores. Ahí está la cacha, volada, llévesela, póngasela.
1: No, yo no soy mayor.
0: Llévesela puesta.
1: Llévele, llévele.
0: Fíjate que ya me di cuenta que me gusta mujer mayores, porque ayer pasé enfrente de un asilo de ancianos. Ey. Y cuando vi a las viejitas, se mojó la jeta. No estén hablando así de la mamá de Raúl de Nogales.
2: Gracias.
0: No, en serio. Fíjate que la neta, ¿qué? Yo no entiendo por qué a los muertos le ponen zapatos nuevos.
1: ¿Por qué?
0: ¿Para qué fregados le ponen muertos zapatos nuevos, güey? Ya cuando van a enterrar. Ni que fueran a caminar. ¿Quién sabe? Así además, con zapatos nuevos poniéndosela al muerto, no puede salir, los pies en ampollas. Porque siempre los zapatos nuevos

0: ¿Le calan o no? ¿Sí o no? Un saludo para todos los que escuchan allá en el cielo. Vamos con el chiste, señorita.
1: Ay, chiste.
0: Cuéntalo, comadre, no has hecho nada hoy.
1: Sí, ayúdame.
0: Ay, ayúdame. Ahora sí somos amigas, ¿verdad? Toma. Tu rabo. Chela, por favor.
1: Ah, ok, ya me acordé. Ándale, que estaba Piolín Sotero, no, allá en Ocotlán, Jalisco, y llega a la casa de las cariñosas, güey. Y estaba la morra ya sentada así con su lecería negra, bien buena, y le dice: ay, papuchón, estoy bien mojada.
0: No, pues.
1: Y le dice Piolín: ay, ya somos dos, papuchona. Cuando me vine para acá estaba lloviendo bien fuerte y me mojé.
0: Esta vieja mensa. Dice rabo. Rabito de conejo que se carga esta vieja.
1: ¿Cuál rabo?
0: ¡Chiste, papuchón!
2: Oye, yo traigo unos chistes feos, bro. Pero ahí te va uno.
0: ¿Cómo no?
2: No, viene un morrito y le dice a su mamá: oye, mamá, dice, mamá, en la escuela me dicen distraído, dice. Y dice la señora, y la señora le contesta: no, yo no soy tu mamá, soy tu vecina, dice. Gracias.
0: No manches. Feo, feo como tu cara, perro. Fíjate que dicen que la chela está tan fea, pero tan fea, pero tan fea la Chela Prieto.
1: ¿Qué tan fea?
0: Que la única vez que le dedicaron una canción fue cuando cumplí años. Las mañanitas. Happy birthday.
2: Los míos eran feos.
1: Oh, lo mataron.
0: Lo mataron. Cállate tú, asesino del humor.
1: ¿Qué le dices, asesino del humor?
0: Pues sí, pero la gente no me mató mi chiste, el imbécil. Fíjate que las maestras de antes, hablando de la escuela, toda esa onda, las maestras de antes daban miedo, siempre con una regla en la mano, parecía el demonio de Tasmania. ¿Verdad que sí?
1: Mi maestra, sí.
0: Mi maestra le decíamos el Aladino, güey.
1: ¿Por qué le decían el Aladino a su maestra?
0: Porque por nada se le salía el genio. Así son las maestras. Todas las maestras son así. Tenía un genio, la vieja, con razón ahí en el salón. No había piojos, güey.
1: ¿Por qué?
0: Pues porque cada grito que daba esa vieja, los piojos se infartaban.
3: No marches.
0: Hombre, cuando esa maestra, margeñuda, enojona, en la escuela, gritaba, el Benito Juárez, que estaba en el cuadro colgado,
3: sí,
0: ahí en la pared,
3: sí,
0: se ponía a hacer la tarea, güey.
3: No, era más geniosa.
0: No, mande su chiste por Instagram, arroba el Choplin con su voz y sale al aire. Era buena la onda, la maestra.
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0: ¡Sálvale, paisanos! Recuerden que estamos regalando boletos para que se vayan a ver a mi compadre Ricardo Montaner en Toyota Arena el 20 de agosto en Ontario. Boletos a la venta en Ticketmaster.com. Si quieren boletos, manden su número telefónico y díganme de qué se trató la broma que hicimos en esta hora.
1: ¿Qué más viene?
0: ¡Ah, no manches! ¿Qué crees, mamacita hermosa? Hay un camarada que no sabe qué hacer porque dice que se acaba de dar cuenta de que su esposa, mija, le estaba engañando y no sabe si quitar los papeles porque está en proceso de arreglarle papeles a la esposa. ¿Qué harías tú? ¿Se los quitan los papeles?
1: Va a ser como el Raúl.
0: No,
2: ¿qué? Ya estoy en México.
0: Ya te lo van a quitar los papeles, menso, ¿eh?
1: Para andar con la chela de revolcado.
0: Ay, ya, él se revolca conmigo.
2: ¿Tiene papeles?
0: Claro, los del baño. Hasta color le puse.

0: perro, pariente. Yeah, baby.
1: Es un problema, los celos no tengo.
0: Tenemos un dilema. ¿Tú qué harías si tu esposa te engaña, pero tú le estás arreglando papeles a ella porque te la trajiste de México? ¿Le quitas el proceso de arreglar los papeles porque te engañó? ¿Le perdonas? ¿Continúas con ella? ¿O simplemente te alejas totalmente de ella? Y lo tenemos aquí en la línea telefónica. Ok, Chuy, ¿pero por qué razón ella te dice que te engañó a ti? Porque tú le estás arreglando papeles, ¿verdad, Chuy?
2: Yo, pues, le ando arreglando los papeles, me la paso jalando, y pues ahorita descubro que pues anda ella acá de lanzada con otros vatos y pues me saca de onda, ¿no?
3: Oh, ya no está con ella, se la pasa jalando.
0: ¿Cómo? ¿Por qué dices que se la pasa jalando?
2: No, yo me la paso jalando.
0: ¿Por eso? Lo que pasa es de que, entonces tú te la pasas trabajando, no digas jalando, porque aquí todo lo toman, por otro lado. Te la pasas trabajando, ella te engaña, tú le estás arreglando papeles a tu esposa, y ahora, ¿qué quiere ella, papuchón? Que no le quites el proceso del papel, ¿qué es lo que quiere?
2: No, pues lo que quiere ella sabe que yo soy de Dios y me dice, así como Dios perdona, pues tú perdóname a mí y olvida todo esto, pero pues la neta sí me está afectando, ¿no? O sea, sí, ya casi no duermo. De hecho, le hicieron towing a la camioneta ayer y pues es que ando todo distraído y no sé qué hacer, ¿no? Por eso te estoy marcando, a ver si pues tú puedes darme un poco de tu sabiduría.
3: ¿Piolín, sabiduría?
0: No, espérate, Marcal, es el Piolín, ¿eh? Acuérdate, sí, no es. Soy yo. No es el pastor, Rabito.
2: A ver, vamos a ser muy transparentes. Yo estoy jalando, trabajando, pues para tener un futuro, una familia con ella.
0: Sí.
2: O sea, esto es para los dos.
0: Sí.
2: Yo no entiendo ni siquiera por qué estaría mal el que yo esté trabajando si eso le da una mejor vida a ella, salimos de vacaciones, se compra sus cosas. Pues lo que tenemos es gracias a que Dios nos da la fuerza para trabajar, pero pues se me hace una jalada, la neta, que pues mientras yo estoy trabajando, ella pues acá anda de promiscuo con otros datos, o sea, qué rollo.
0: Pero yo quiero que la llegue a la señora, que le quite los papeles, que le quite el proceso, pero tienen un hijo.

0: Por medio. Entonces, ¿tú crees que es correcto que le quite los papeles a pesar de que tiene un hijo? O sea, oh. ¿Tú crees que es correcto eso? Claro que sí. ¿Para quién de Willa, la vieja? ¿Cuál es tu opinión? Mándalo grabado con tu voz por Instagram, @elshowdepiolin. ¿Tú qué harías si tu esposa, quien está en proceso de arreglar los papeles, porque tú como esposo le estás arreglando los papeles a ella, te la trajiste de México, ella te engaña, te das cuenta con un compañero de trabajo de ella, ¿tú qué haces? ¿Le retiras el proceso de arreglar los papeles? ¿La dejas o la perdonas?
1: Pues tiene una voz muy sexy el vato, dice Paola que a lo mejor es de Jalisco.
0: Manda tu comentario, graba con tu voz por Instagram, @elshowdepiolin. Ándale, Paola, manda tu comentario.

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0: ¿Qué opinas? ¿El camarada debería quitarle el proceso de sus papeles porque le engañó?
2: Pues anda así. No.
0: ¿Cómo es?
2: Pues esto va para camarada, ¿no? Camarada, termínele, quítele todo lo que pueda, porque si fue al revés, ella lo va. Ella lo dejará usted en la calle tirado.
3: No es cierto. Sí, es cierto.

0: ser Chuy. Él nos llamó y mandó mensaje por Instagram, arroba el Choplin, que tiene un dilema con su pareja. Dice que está desesperado, no sabe qué hacer porque su pareja le acaba de engañar. O sea, él se dio cuenta que le estaba engañando porque le encontró unos textos en su celular de ella. Él se trajo a su pareja de México, le está arreglando papeles aquí en Estados Unidos. Tiene un hijo y entonces dice, oye, no me quites el proceso de los papeles. Mayra, ¿ahí estás, Mayra?
1: Sí, aquí estoy.
0: Okay, Mayra.
1: Bueno, todo tiene un efecto. Chuy se la pasa siempre trabajando, nunca me atiende. Cuando descansa, nunca quiere estar con nosotros, solamente quiere dormir. Yo tengo ganas de salir con él, de pasar tiempo con él, ni siquiera para tener intimidad, porque siempre está cansado. Desafortunadamente, yo conocí a alguien y me ayuda cuando no está nadie ahí para ayudarme como ayuda de hombre, cuando Chuy nunca lo está.
0: ¿Y cómo te empezó a enamorar este hombre sabiendo que tú estás casada?
2: A endulzarte la oreja.
0: Y más abajo.
1: No me endulzó la oreja, simplemente yo vi la disponibilidad de esa persona y el interés que tiene de estar conmigo, de que él estaba dispuesto a ser el compañero que a mí me hace falta todo el tiempo. Que me responda como hombre, porque ni intimidad podemos tener.
2: Eso no nos dijo Chuy.
0: Claro.
1: Yo te he dicho que te necesito, que trabajes un poco menos, que disfrutemos con nuestra familia. ¿De qué te sirve tener montones de dinero si no lo gozamos juntos?
3: Y eso es justificación para que te vayas con otro vato. Pues es que eso es lo
1: no
3: que...
1: No me voy con nadie, simplemente vi el apoyo que no tengo contigo, Chuy. Yo necesito que trabajes un poquito menos, poder gozar como familia. Entonces... tú no puedes crucificarme por algo que no me ofreces.
0: ¿Tú qué harías? ¿Le darías una segunda oportunidad a tu esposa después de que está quejando que tú no tienes tiempo para ella y se metió con un compañero de trabajo? Esposo le está arreglando papeles, está en un proceso. Sí, está pidiendo que le perdone y que no le pare los papeles. ¿Tú qué opinas?
4: Tiene la culpa por descuidar a su pareja. El que tiene tienda, que la atienda.
5: Mira, loco, yo te voy a decir algo, Piolín. Cuando la mujer engaña al hombre, es mejor cambiar porque la tentación ya le llegó y le gustó. ¿Va? Y lo mejor se hace, lo mejor que uno puede hacer es que le quite los papeles, loco.
1: Quiero a mi esposo, necesito a mi esposo, emocionalmente estoy vacía.
0: Tú necesitas los papeles, es lo que necesitas, es lo que estás haciendo, ¿para qué te haces?
1: También es verdad también, porque yo no pedí venir aquí, yo me casé con él y él tenía su vida acá, entonces yo seguí a mi esposo a donde él fuera, como dice la Biblia, yo lo voy a seguir a donde él vaya, yo no pedí venir acá.
0: Chuy, ¿qué vas a hacer? ¿Vas a perdonar a tu esposa? ¿Le vas a quitar los papeles a su esposa? ¿Qué va a hacer?
3: El enfoque que yo veo es de que pues sí estaré dispuesto a perdonarla, pero pues tienen que haber, tengo que ir a la iglesia con ella, ir a cursos, esto no se repita, ¿no? Nunca, ni por parte de ella, ni por parte mía.
1: Vamos a poner todo en las manos del Señor.
0: Con el que te acostaste, ¿eh? El jardinero. El que te estaba dando mantenimiento en la casa y también aquí.
2: No, hay otro señor.
1: No me dio ningún mantenimiento, simplemente ayudaba a las labores. Nunca he tenido contacto carnal con esa persona.
3: Ah, ok. Eso es lo que sí quería preguntar, ya siendo bien transparente, es que si habían hecho el... No, porque pues eso sí...
1: Antes de poder poner mi cuerpo ante manos de otra persona, yo debo terminar cualquier cosa contigo y hasta que yo no decidamos nuestra situación, yo jamás entregaré este cuerpo a otro ser. Solamente contigo, Chuy, y tú lo sabes.
3: Pues quiero pensar que sí, que ella no se ha acostado con nadie más. Decido creerle.
0: Ok. Bueno, pues yo creo que es una decisión que debes de tomar, campeón, y pues mucha gente está diciendo que no le des oportunidad porque te engañó que le quite los papeles, el proceso de papeles, es lo que está diciendo la mayoría de la gente, si no escucha nada más lo que dice nuestra gente.
6: Ese Piolín, esas son excusas baratas y estúpidas de una persona que la cajeteó y siempre echarle la culpa a la demás gente, que pague las consecuencias de sus chistecitos y que con el vato que anduvo de caliente, él le arregle papeles.
0: ¿Qué ole?
7: Ándale.
0: Ay, no piensa bien ese vato, parece que tiene sentimientos de mujer. No, espérate, no, es que está mal. Está muy mal lo que acaba de decir ella, o sea... Yo creo que no puede justificar esa acción. ¿Okay? Cuando el vato le está arreglando papeles. Por favor. ¿Qué piensas tú, hija?
8: Ah, no,
7: no, yo creo que el vato no tiene que ser tan mala onda y si le tiene que dar los papeles.
8: No, que se los quite, que se los quite.
0: ¿A ti te ha pasado algo así?
8: Más o menos, la verdad, yo no se los diera los papeles.
7: Ay, ¿por qué ardido? Ojalá que sea feliz.
0: No te, porque no tienes corazón, desgraciado. Ajá. Perro. No, eres porque igual no que los perros de la calle. No tienes sentimiento, estúpido.
8: No, es que no tengo papeles.
0: No, ya lo sabemos, no presumas.
7: Con razón huele cuando vas al baño, güey.
8: Gracias.
0: Sí, porque nunca se limpia.
7: No tiene papeles.
0: Trae la manteca ahí, Blau. No, de veras, eso está muy mal, paisano. De veras, que hagan ese tipo de cosas, la neta. Es injustificable que haces ese tipo
9: Hola,
0: de cosas.
9: Hola, Piolín, buenas tardes aquí, sí. Escuchando el programa. Como
0: gracias,
9: siempre.
0: Hermosa.
9: Mira, yo soy mujer. Y la verdad, yo estoy a favor de que ya no le arregle los papeles.
8: ¿Ya ves?
9: Porque
0: no tiene
9: si ella no se puso a pensar en su familia, en la familia que tenía, en lo que el esposo estaba haciendo por ella, entonces, ¿por qué el señor se va a estar preocupando por ella? La verdad, y yo soy mujer, y estoy a favor del señor, que para mí no le arregle los papeles.
8: Que no se los arregle.
9: Hay que se busque otro.
0: Oigan, pero tiene dos hijos, ¿no creen que el hijo al rato le va, los dos hijos le van a reclamar a él por haberle quitado los papeles a su mamá? Pero ¿no
8: los
0: creen?
8: Los morros a lo mejor ya nacieron de este lado, pues, o ya no.
0: Por eso. Pon atención, tú, cabeza de cebolla.
7: Oh, te digo que puro idiota aquí trabaja.
0: Sí. Tú los contratas.
7: Ya, vámonos, güey, ya.
0: Tienen mala mano como...
7: Me da vergüenza ya.
0: Paisanos, él tiene hijos. ¿Al rato no crees que el hijo le va a reclamar? ¿Por qué razón tú deportaste a mi mamá, no le arreglaste papeles?
7: Yo creo que estoy de acuerdo contigo.
0: No, necesitas estar de acuerdo conmigo.
7: Oh, pues, te dan por tu lado, te enojas. Te doy por atrás y
0: no
7: también
0: me... No, tampoco no me gusta el medio, ¿qué pasó? Qué bárbaro, señores, señoras, paisanos. De veras, tengan cuidado, paisanos, porque la neta es triste lo que le está pasando a este camarada. Que, pues, tiene el dilema de que no sabe si quitar los papeles a su esposa que le engañó y está en proceso de arreglar papeles.
10: No, ponlo fácil.
0: No me lo pongas fácil.
10: Si tanto quiere a la mujer y la mujer quiere tanto a ese señor, uh-huh, que le arregle papeles, y si se queda, quiere decir que sí era para ella. Si no, que la deje, porque si no va a ser al final la va a venir dejando. Que le arregle papeles y después que siga viendo, y si se va a dar cuenta si la quiere o no la quiere. De todos modos, lo hecho está.
0: Bueno, pues este camarada piensa que debería de aguantar entonces arreglar los papeles a la esposa y luego ya tomar la decisión. Si realmente se queda ella con él, quiere decir que se lo ama. Pero ya lo engañó, no marches.
7: Sí.
0: Aunque ella diga que no se acostó, que no.
7: ¿Tú regresarías con alguien que ya te engañó?
0: No.
7: ¿No?
0: No, yo no.
7: No, y ni yo tampoco.
0: No, yo no. La perdonaría, pero yo no regreso.
8: No.
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0: Porque entregas confianza, entregas todo y luego te dan a todo con el dedo.
7: No, y ella entregó todo también.
0: Pero el vecino.
7: Ay, qué rico.
0: No, ay, cálmate tú también.
7: Qué rico entregarlo todo.
0: Ay, pero que te paguen.
7: No, chela.
0: No.
7: Gratis, hombre.

0: Tenemos un camarada, paisanos, que mandó un mensaje por Instagram, arroba el Choplin, que dice, Piolín, no sé qué hacer. Mi esposa me engañó y le estoy arreglando papeles. Entonces tenemos hijos y no quiero que mis hijos se sientan mal. No sé qué hacer, le retiro los papeles o continúo los papeles aunque ella me haya engañado. Ustedes pueden escuchar que ella ya comentó, ¿verdad? Y nos colgó. Y van a escucharlo en el podcast de Choplin.com. Ella dijo que se sentía sola, que él trabaja demasiado y que ella pues no se sintió como que le estaba dando atención y acudió a otra persona. Y ese es el problema que está pasando ahorita, que mucha gente, porque está sola, creen que en las redes sociales pueden conseguir otro vato. Luego, no te rías, porque tú eres de la primera que te la pasas nomás en el cochino teléfono.
1: Según yo estaba hablando y tenía el micrófono apagado.
0: Ah, como hay gente. Ay, señor, por favor, pero nosotros somos los...
1: Idiotas.
0: Ok, entonces, él dice, ¿qué hago? Le quito los papeles, pero tengo miedo que mis hijos vayan a decir, qué mal padre deportaste a mi propia madre.
1: Bueno, eso lo dijiste tú.
0: No, la neta, eso pueden decir. O sea, tú no lo crees por la razón, mi amor, de que tú no tienes, o sea,
1: no,
0: todavía
1: hijos.
0: Yo
1: estoy de acuerdo contigo.
0: Okay,
1: los
0: gracias.
1: Hijos van a decir como, oye, pero pudimos crecer con los dos.
2: Violín, definitivamente no, que ese muchacho la deje. Esa mujer con esa actitud que se presenta ahorita justificando una infidelidad es una estupidez. Y perdóname, Piolín, pero también tú eres un estúpido porque tú eres doble moral. Cuando la mujer engaña, perdón, cuando el hombre engaña, ahí se lo crucifica, le dices perro, pones a la señora que tienes ahí, no sé cómo se llama.
1: Óchela.
0: Chela Prieto.
2: Y a que le diga que es un perro, que por eso la engañó, que no sé qué, bla, bla.
1: Chela.
2: Y cuando es al revés, que la mujer engaña, ahí tiene justificación.
1: Claro.
2: No, sí, es que el hombre no atiende.
0: Yo no estoy justificando eso.
2: No atiende a su mujer.
0: No.
2: Que no sé qué, pero entonces...
0: Yo no estoy justificando.
2: ¿Vas a ser parejo con los dos, hombre o mujer?
0: Parejos, aquí son parejos, okay. Compa.
1: No, se llama la señora.
2: La mujer, la que fue engañada, ahí sí que le quita hasta la casa.
0: No,
2: todo.
0: Claro.
2: Pero como es hombre, ahí sí no, que la perdone.
0: No, yo no estoy diciendo.
2: Y no
0: que
2: tiene por qué crucificarla, dijo ella.
0: No.
2: Con esa actitud, no está pidiendo perdón. Se está justificando de lo que hizo, nada más.
0: Primero que nada, yo no estoy justificando la acción de haber engañado a su esposo.
1: Porque engañado salió.
0: Ok, en primer lugar, yo nunca estoy justificando eso, compa, la neta. Yo estoy en contra de ese tipo de acciones porque le hacen un daño increíble a los hijos. Entonces, ahora, él tiene la pregunta que debe hacer. Nosotros podemos opinar. Al final de cuentas, él va a decidir si le va a quitar los papeles a la esposa que está en proceso de arreglarle papeles. Le acaba de engañar, se acaba de dar cuenta él. Y ella dice, es que tú no me dabas tiempo, te lo pasas puro trabajando. Ahí les hablan a los que van de un restaurante a otro.
1: Hablan, Piolín Sotelo.
0: Salen de un restaurante y se van al otro. Híjole la madre. No, esa es la cosa.
3: Hola,
0: dime, mija, ¿cuál es tu opinión?
3: Yo, como mujer, le quitara los papeles.
4: Yo también.
3: Una, porque si es hombre trabajador, ya no hay hombres trabajadores, ya no hay hombres proveedores, ya no hay hombres que piensan en la familia. Claro, el señor está cansado, llega cansado, porque él trabaja. Entretente en tu casa, entretente hacer de comer, entretente limpiando, te puedes entretener haciendo tantas cosas en tu casa para esperar a tu esposo. Las mujeres como yo, que somos madres solteras, que sabemos lo que es trabajar, ya hubiéramos querido un hombre proveedor que todo el tiempo estuviera trabajando para hacer y cuidar de la casa. Esa mujer no te sirve, échala. Aunque sea madre de tus hijos, no importa, tus hijos siempre van a ser tus hijos. Cuídate, disfruta a tus hijos, disfruta tu vida y deja de estar pensando en pendejadas.
0: Ay, perdón. Señora, no se enoje, no, pero señora, tranquila. Pero ¿sabes qué? Una cosa sí, hay que estar conscientes. Los hijos le pueden reclamar al papá, eso sí puede pasar eso. La neta, dice, oh, qué mal padre, y tú que dices que ir a la iglesia, la perdonaste y la deportaste. Eso sí puede pasar.
5: Sí.
0: O sea, eso va a suceder.
1: Porque
0: ¿no?
1: Pueden crecer juntos, pero separados. No tiene que estar ahí como muéganos.
5: No, que no le dé los papeles. Así, mira, no child support y ya, se acabó.
0: Sí, ¿cuándo pagaste tu child support?
5: Todo el tiempo, 18 años. Actually, no es cierto. Como 10 años.
0: 10 años pagando child support.
5: 10 años.
0: Y te cuesta más barato un preservativo, menso.
5: Ya sé, no te quiero.
0: Escuchen lo que dice esa persona, paisanos, que también mandó un mensaje por Instagram, arroba
6: Chupín. Tengo amigos, ya que mencionas que tienes, yo tengo amigos.
0: José.
6: Que han terminado separados, incluso no se divorcian hasta que la persona, la mujer, le arregló a mi amigo para que, porque ella no quería ver que su hijo no tiene, tenía un padre deportado y su padre estaba deportado, o que no tenía papeles, no, ella quería ver que su hijo estaba bien. Uh-huh. Es un sustento para su hijo, así que no.
0: Entonces dice él que hay muchas personas, por ejemplo, que sí, o sea, le arreglan papeles, sí, y se quedan totalmente hasta que le arreglen papeles y luego ya se separan.
1: A sus órdenes.
0: Para no hacerle daño, pues, a los hijos, ¿no?
1: Así
0: que pueden reclamarte. ¿A ti te pasó eso, hija?
1: Ajá.
0: Tu mamá y tu papá no se separaron hasta que arreglan papeles.
1: Exacto. ¡Wow!
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0: porque está con nosotros la abogada de inmigración y tenemos preguntas y respuestas de inmigración con la abogada. Pueden llamarnos al 1-800-333-3676, 1-800-333-3676. Ahí le van a dar una consulta gratis. Abogada, qué gusto verla y gracias por ayudar a nuestra gente contestando y ayudando con cualquier caso de inmigración.
1: Hola, Piolín. No, gracias a ti por recibirme y es un placer ayudarlos con cualquier pregunta que tengan de inmigración. Sabemos que hay muchas dudas, hay muchas actualizaciones y aquí estamos para contestar sus preguntas y decirles la verdad.
0: Muy bien, tenemos una pregunta por acá. Dice un camarada que quiere poner una compañía en Estados Unidos, pero él radica en México. Identifícate, compa.
2: Sí, mira, yo estuve trabajando en Estados Unidos con una...

0: básicamente comprar materia prima en Estados Unidos y venderla en México.
1: Oh, tu prima vende material.
2: En pocas palabras, va a vender pacas de ropa vieja.
1: Va a llevar fayuca. Eso. Va a llevar fayuca al vato de estéreos calientes.
0: Hombre, este vato.
1: Pero es una buena pregunta porque mucha gente, por ejemplo, tiene una visa de turista y quiere poner un negocio acá en Estados Unidos. ¿Qué debe hacer? ¿Cuál es el proceso de inmigración que deben de llevar a cabo? 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Abogada, ¿qué puede hacer para ayudarle a este papuchón?
3: La única visa que sí puede convertirse en la residencia para poder establecer un negocio en los Estados Unidos es la visa que se llama EB-5, que es una visa para inversionistas. Típicamente tienes que ya tener un plan de un negocio que pueda generar o que puedas inversionar más de $1,000,000 para poder abrir un negocio en los Estados Unidos, y eso entonces puede conllevar hacia la residencia permanente, pero tienes que cumplir con muchos requisitos. También es un negocio que tienes que poder ofrecerle trabajo a ciudadanos de los Estados Unidos, y por eso lo hacen, por eso quieren ofrecerle estas residencias a personas y quieren traer una inversión al país para que también los ciudadanos puedan beneficiarse de ese negocio. So, típicamente es $1,000,000 que tiene que tener el negocio para poder abrir ese programa de la visa y luego la residencia, pero sí para poder aplicar para esa visa necesitas ya tener un plan de negocio, un business plan, y también poder demostrar que tienes suficiente dinero para poder abrir el negocio, y si sí, entonces puedes aplicar para la visa que sí conduce hacia la residencia.
1: Papucho, pero tú ya tienes tu negocio, viejón, o sea, sí tienes la manera de justificar de que puedes producir $1,000,000 con tu negocio acá en Estados Unidos.
0: Pues ese $1,000,000 tiene que ser en ventas o tiene que ser en margen de utilidad neto.
3: Es lo que necesitas para abrir el negocio, no sé, no estoy segura cómo sería, pero tener $1,000,000 listo para poder invertir en un negocio en los Estados Unidos.
2: Por ejemplo, si la migra quiere ver la cuenta de banco, ¿él tienes $1,000,000, Abraham?
3: Exacto.
0: No, pues no me llamo Piolín Sotelo.
2: ¡Sáquelo!
1: No, pero, o sea, entonces tengo que asegurarme de que primero tengo la visa, ¿verdad? Y luego tengo que asegurarme, como en el caso de la abogada de inmigración Leticia, de tener $1,000,000... ¿Que pueda yo enseñarle al gobierno para hacer el negocio acá en Estados Unidos?
3: Sí, porque van a querer ver que no solamente tienes el business plan, pero también tienes el dinero para respaldarlo. No estoy diciendo que tienes que enseñarles una cuenta bancaria con $1,000,000, pero pueden ser como los assets que vas a traer a los Estados Unidos, el principal que vas a usar para poder demostrar que sí llega la cantidad de $1,000,000. Obviamente no tiene que ser todo en cash, pero sí puedes demostrar que sí puedes cumplir con ese requisito de ingresos, típicamente puedes mandar la aplicación. Y la aplicación todo se hace afuera de los Estados Unidos. También vas a tener una entrevista donde vas con un oficial, te van a hacer muchas preguntas del negocio para ver si calificas.
1: ¿Alguna otra pregunta, campeón? Porque muy buena pregunta la que estás haciendo, porque mucha gente sí quiere poner su negocio acá en Estados Unidos. Muchas veces tienen un negocio en México, en Salvador, en Guatemala, Honduras, y ahora quieren crecer su negocio en Estados Unidos, pero tienen solamente una visa de turista. Qué buena pregunta y qué bueno que nos llamaste al 1-800-333-3676. 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
0: No, pues ya estamos fritos, Piolín.
1: ¿Por qué está frito, viejón?
0: Ya se nos quitaron las ganas.
1: No, échale ganas, te puede.
2: Ahorra.
1: Escuchar la broma que hicimos, paisanos, en el podcast elshowplay.com. Si quieren la broma, ¿qué número pueden llamar, viejona?
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1: ¿Otra vez el número?
4: 855-570-5673.
1: Hacer una broma y se pueden casar con Cacha.

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0: decirles algo. Aquí están las noticias que se perdieron por andar de güeyes viendo cositas que no deben en internet. Las noticias que se perdieron por andar viendo cosas que nada les dejan. Por eso dijo la señora o el señor aquel.
1: Ese ya no se compone ni con un Cristo de oro.
0: Y no se va a componer. Oigan, un hombre escondió el cadáver de su madre, sí, de su mamá, en un congelador durante casi 3 años.
2: No, man.
0: 3 años. Un hombre de 60 años, ya viejo, güey. ¿Qué no dicen? Este güey ya estás grande, güey. Sesentón. Christopher Phillips fue sentenciado en Reino Unido a 2 años y 4 meses de prisión después de mantener un cadáver de su madre ahí en su casa por la mamá, 89 años, la señora Silvia Phillips, dentro de un congelador en la sala de su casa mientras seguía cobrando los beneficios de la doñita ahí en el congelador. Déjenme decirles que doña Silvia murió el 8 de marzo del 2023. 2 días después su hijo compró un congelador típico así, arcón, y colocó ahí el cuerpo a los 2 días. El cadáver permaneció oculto casi 3 años hasta que la policía lo encontró en febrero del 2026 en la vivienda de Port en Gales del Sur. Durante ese tiempo recibió, óiganlo bien, alrededor de $100,000.
2: ¡No!
0: Sí, güey. Correspondían a lo que es la pensión y también a diferentes ayudas gubernamentales de la madre. También continuó recogiendo sus medicamentos. O sea, este güey lo hizo bien. Iba a recoger los medicamentos de la doñita. Y también decían las personas del médico que su madre no quería acudir a las citas. Pues se me está yendo el pezón. Decía, mi jefa no quiere ir a las citas, pero nomás vengo por la medicina, ¿verdad? Entonces, que tampoco quería ir a hacerse los estudios, él decía. Cuando la policía oficialmente preguntó por ella, Phillips aseguró que estaba en Londres, porque Gales está al norte de Londres. Alemán, todo el mundo van a ir. La cosa es de que ahí estaba la doñita congelada, y él dijo, no, mi jefa anda allá en Londres. Así como nosotros diríamos, mi jefa ahorita anda visitando a mi tía. Bueno, Phillips aseguró que no quería separarse de su madre porque eran extremadamente cercanos. O sea, eso fue lo que él dijo ya cuando lo agarraron. Dijo, es que yo no me quería separar de mi jefa, era muy cercano a ella. Dijo en su defensa, afirmó que ocasionalmente, óiganlo bien, se sentaban junto al congelador él. Y dice, yo me sentaba ahí a un lado del congelador y hablaba con mi jefita de programas de televisión. Incluso hasta la agarraban en la mano. O sea, mientras veíamos esos programas y hablábamos de esos programas. Oh, se declaró culpable de impedir un entierro. Eso es, se declaró culpable de impedir el entierro legal y digno de 2 cargos de fraude por informar de la muerte y por no informar de la muerte y continuar recibiendo el dinero. O sea, este güey no informó, agarraba lana, y eso fue lo que dijo la juez.
2: Fraudazo.
0: Dijo, este es un caso muy grave, dijo la juez, y que aumentaba por haber ocultado la muerte durante tanto tiempo y por haberse beneficiado económicamente de eso, ¿no? La causa exacta de la muerte de la señora Silvia todavía están viendo qué es. Así ya como vieron cómo este güey, dijeron, hay que investigar bien cómo murió la doñita. Sí, dicen que... Sí, güey. Dicen... Eso yo ya, son cosas que yo ya vengo pensando. Aquí les va. Número uno. Dice que la agarraba de la mano a veces y le hablaba de programas de televisión, pero ya neta yo no le creo a ese güey. Así como es. De seguro nomás le agarraba la mano cuando ese güey tenía mucho calor, güey. Ay, genita. Sí, güey, tan ventajoso, ¿no? Dicen que se sentaba junto al congelador a platicarle de las series que veían juntos.
2: Hey.
0: Lo bueno que un día la jefa no le dijo, ya cambia el hijo, esa ya la vimos. Ay, papachita, su resorte, resortí de la resortera, aquí donde usted quiera. Ay, papachita. Fíjense ustedes, amigos, cuando los amigos le preguntaban por su mamá, él decía que, pues que ya no le hablaba, güey. Dice, no, ya no me habla mi jefa últimamente, está muy fría conmigo. Ay, papachita. Oye, güey, la señora... Cuando me muera, yo no sé qué vas a hacer. Y ese güey, pues te voy a congelar, jefa. Pero no le decía, güey, nomás pensaba.
2: No, ma.
0: Y es que la niña siempre dice, yo no sé qué vas a hacer cuando me muera. Y él, ay, no ha visto lo que hacen los de la Michoacana. Bueno, señores, güey, hacen paletas, güey. Oye, a la señora no la enterró.
2: No.
0: No, y bueno, por eso decía, ¿no? Que no le dio un entierro junto. A los que sí se enterró fueron a los del gobierno con 100 mil dólares, ¿no?
2: ¡Oh!
0: Pero hasta el... Oye, cuando entró la policía, cuando la policía supo que este güey andaba haciendo esto, ¿cómo, qué crees que le pasó, güey?
2: ¿Qué le pasó?
0: Este güey se quedó congelado, dijo. ¡Ah!
2: ¡Ah!
0: ¡Ya valió mal! Y bueno... por último, fíjense qué hipocresía de la policía, güey. Muchas personas tienen a su mamá en la sala, ahí, cremadas. Ah, pero no la tengas congelada, porque mandan un pedo.
2: Maldito, malditos.
0: No. Y el bonus. Tranquilos, muchos van a decir, ese Erasmo no tiene madre. Yo sí. Ese güey no. Regresamos.
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0: No digo por todo lo que hizo, güey.

0: Noticias que se perdieron por andar de güeyes viendo otras cosas en internet, ¿sí? Por andar viendo, no se perdieron esto. Fíjense que en Los Ángeles, ya saben que es bien caro, hay mucha gente viviendo en la calle. Pero ¿qué creen? Son bien inteligentes los de la ciudad, güey.
1: ¿Qué?
0: Ya va a haber nuevas villas, mini casas en Los Ángeles. Para los que están viendo este video, ahí están, miren.
1: Ah, están chiditas, ¿eh?
0: Chiditas, no manches, güey.
1: Güey,
0: esas son las casitas que van a inaugurar en Sun Valley. Así es, una nueva villa de mini casas. Va a ser como si, olvídense, güey, eso de los de allá de Brasil, las favelas, güey, no, hombre, son mansiones. Esto lo van a hacer para los que viven en la calle, estas mini casitas, son 84 mini casas con espacio para 208 personas, sáquenle la cuenta, 82 casas, 280 personas, como de a dos por casa, ¿no?
1: Aproximadamente, sí.
0: Muy bien. Y dicen que van a funcionar temporalmente mientras encuentran una opción permanente para la bandita que vive en las calles. La alcaldesa Karen Bass dice que la idea es reducir el uso de los moteles, bajar los costos y sacar más personas de las calles, porque a veces el gobierno da moteles a la banda y dice, no, mejor casitas y ahí no pagamos tanto. Bueno, y esto apenas empieza. El plan de la ciudad contempla construir más de 500 mini casas en diferentes partes de Los Ángeles para esta bandita. La concejal Imelda Padilla aseguró que no se trata solamente de darles un techo, sino de ofrecerles dignidad, estabilidad y primer paso para construir su vida. Ahora la pregunta es, ¿crees que las minicasas realmente van a ayudar a resolver este problema de las bandas sin hogar en la calle en Los Ángeles? La respuesta, queremos saberla. Pero bueno, yo miré las casas, güey, son tan chiquitas, que güey, entras de frente y no puedes darte la vuelta, tienes que salir así de reversa, güey.
1: No,
0: ¿qué, güey? Güey, con decirles que dentro de estas casitas tú quieres cambiar de opinión y te tienes que salir, güey.
1: Sí.
0: Si te metes una cama de esta casa, güey, te duermes afuera. O sea, si metes una cama, dices tú, güey, o la cama o yo. O sea que tú tienes que decidir. Oye, el baño también es la sala. Y la cocina. Y el balcón. Y el cuarto. Es todo, güey. Oye, güey, dicen que si abres el refrigerador, güey, tienes que cerrar la puerta de la casa. O sea, hay un pedo ahí.
1: Ah, no va.
0: Dignidad, dicen, güey. Dicen que para estirarte, güey, tienes que pedir permiso al vecino, güey. Así, aguas, vecino. Oye, si tienes invitados a cenar, o a comer adentro, tú entras, dos o tres, otros entran por la ventana, la cosa estar ahí reunidos, güey. Como si fuera una barra.
1: No te pases.
0: El recorrido para conocer la casa dura 2 segundos. Y eso es yendo despacito. No necesitas wifi, güey, porque agarran la del vecino, güey, tan cerquita. A huevo, aunque no quieran, güey. Ese es el wifi de todos. Oye, güey, dicen que si roncas, no nomás despiertas a los de la casita donde vives, sino también a 3 casas juntas despiertas con estas mini casitas, güey. Es lo que es. Ay, güey, ya me cansé. Oye, se casó Cristiano Ronaldo. ¡Ay! ¡Qué chido!
1: No manches.
0: Es más, por eso ando así, como Cristiano Ronaldo. ¡Sí!
1: Das mamey, ya más que el doggy, ¿eh?
0: Se casó Cristiano Ronaldo, Garbanzo. Habla con eso el doggy. Yo soy el Erazo, ahí no me andes con esas juntadas. A mí, déjame decirte que Cristiano Ronaldo se casó con Georgina. ¿Eh? Mi novia, güey, me dijo, Erazno, ya ves, ¿no?, que no se casan últimamente. Le dije, sí, pero Georgina está bien buena. O sea, también. Hay banda que quiere hacer lo mismo que los otros, ¿verdad? Porque una vez me dijo, ay, Erazno, mira cómo besan. Estamos viendo una película, la de Spider-Man, ¿ya ves que el último se besa? Y dice, mira, ¿y ves cómo se besa? Le digo, sí, pero eso, güey, le andan pagando. O sea, también, no te pases. Pero, señores, se casó Cristiano Ronaldo. Fue una boda después de 10 años juntos. Llegaron al altar, se conocieron en el 2016, ella trabajaba por una tienda de Gucci, ¿verdad? Y ahí es donde él iba a comprar y después, pues resulta de que se enamoraron. Ella morra es argentina, Cristiano Ronaldo es, de Portugal. O sea que Cristiano Junior, que nació en San Diego, ese güey puede jugar para Cabo Verde, que es donde es la mamá de Cristiano Ronaldo, sus raíces.
1: ¿Es caboverdiana?
0: Sí.
1: No mames.
0: Y puede jugar para Portugal, y puede jugar para Estados Unidos, y puede jugar para Argentina, o para Inglaterra, que es donde también tuvo la ciudadanía por mucho tiempo, donde vivió Cristiano Ronaldo.
1: No mames.
0: Así que sí, güey, así es esto, señores. El anillo de compromiso fue una locura. Expertos dicen que costó alrededor de 1.5 millones de dólares, güey, lo que no vamos a ganar en nuestra maldita vida. Ese güey lo gastó en un anillo para Gina. Dijeron, oye, no es mucho. Y dijeron, no, caro el de ella.
1: Oh.
0: La propuesta no estaba planeada. Cristiano Ronaldo, pues se casó. Yo pienso que esto lo hizo, güey, como para borrar que lo del mundial, ¿no? Así de que...
2: Me odian por ser guapo, ser rico.
0: Eso dijo Cristiano, ni siquiera, dice que ni siquiera se arrodilló. Cristiano reconoció que fue una propuesta improvisada y que no estaba, pues, preparado para hacer esto, y de volada se armó, así que se armó la fiesta, Garbanzo. Lo único que sí te puedo decir es de que hay gente, güey, que tiene cosas que no usa. Por ejemplo, ellos usan lavadora. Cristiano usa lavadora, güey.
1: Ok. ¿Y Georgina?
0: No, digo... ¿A qué usa lavadora si tiene un hermoso lavadero ese? Señores, felicidades, que vivan los novios. Cristiano Ronaldo se cansó de ser feliz, así que vamos a ver qué pasa. Tú ya tienes muchos niños, ¿no, güey?
1: ¿Cuántos son? Como tres, ¿no? ¿Cómo? Bueno, de los que no se sabe en Las Vegas también hay dos, tres.
0: Mi tío dice que ya tiene como cinco niños. Mi tío tiene como siete, güey, pero Cristiano sí tiene dinero para mantenerlos.
1: ¡Ah!
0: Ya regresamos, señores.

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0: Muy bien, señores, gracias a los que me siguen en @elmaestrodoggy. Es totalmente gratis y se les agradece siempre su seguimiento. La última vez que hablé de lo que había publicado en mis redes sociales era sobre la gente que intenta comprar el amor, ¿no? Y también las 5 señales de que solo te buscan por dinero. Qué feo, ¿no? Qué lamentable que hoy en día tenga que venir un brody a la radio a decir, cuidado porque te están buscando por dinero, cuidado. Cuando nosotros ya deberíamos de saber, pero estamos tan envueltos en esta cultura de que lo que vemos, hacemos, y que todo se normaliza, que creemos que está bien. Pero no, es bueno que alguien venga a concientizar que no está bien, y que obviamente es algo de lo que nosotros no nos tenemos que agarrar a la hora de ligarnos a alguien, y peor, si es para una relación seria. Porque, a ver, ustedes pueden entrar a una relación seria, y también ella, pero ella la quiere seriamente para robar.
1: Ah. ¡Bravo, maestro! ¡Fenomenal! ¡Fenomenal! ¡Póngale en un cuadro, maldita sea, bravo! ¡Qué bárbaro! ¡Qué va! ¡Qué va!
0: Oiga, maestro, ¿cómo que me iba a usar a mí nomás por dinero? Si yo ya tengo con ella como 3 años, y ella me ha dicho que me quiere, que me ama, y no. Brody, ¿tú no sabes que la gente que tiene un negocio le invierte tiempo? ¿Cuántas veces tú vas a tu jale y está la lluvia, está el sol, está el frío, el calorón, verdad? Y así le entras, es jale. Hay mujeres que te van a besar, van a tener intimidad contigo, le van a meter su trabajo para obtener lo que realmente quieren. O sea, no se vayan con la pinta, ¿ok? Eso es una. Y hablaba de las 5 señales de que ella no está lista para una relación. ¿Las quieren escuchar?
1: Sí.
0: 5 señales de que ella no está lista para una relación. De verdad, escúchenlas. Si no, vayan a mis redes, ahí está, para que las lean despacito. Aunque ya les dije, gente como el Garbanzo, el problema no es la velocidad. La señal número 1.
1: Oiga, ¿y usted
0: interrumpir?
1: ¿Y usted cuándo va a dejar de insultarse? Ni siquiera le he dicho nada, ni nada. ¿Por qué tiene que...?
0: Te insulto mucho.
1: ¿Y cuál es su problema?
0: Te insulto mucho.
1: ¿Y su problema cuál es?
0: No, te pregunto.
1: No, ¿cuál es su problema?
0: Yo no tengo ninguno.
1: No, pues vaya con un psicólogo.
0: ¿Tú tienes un problema?
1: Sí, con usted.
0: ¿Cuál es?
1: Que siempre me ha... Ya, pinche viejo, deje de estarme insultando, ¿no?
0: ¿Te insulto?
1: Ya, ¿qué es eso? ¿Qué chingas tiene que ver la velocidad o qué? Cuando yo te he dicho algo de que caminas todo rengo.
0: No, ya me diste así donde me duele. Ahorita regresamos, voy a ir a llorar.

0: quiero tener un Ferrari. Sí, pero pues no tengo la lana o no tengo dónde meterlo, el Ferrari. Entonces, pues sí, querer todos quieren. Y me refiero a que hay mujeres que quieren una relación. Pero la pregunta, ¿están listas? O sea, ¿es algo que realmente están listas para lo que van a enfrentar? La mayoría no lo están. Y ahorita les voy a decir, brodis, 5 señales de que ella no está lista para una relación sana. Por cierto, Chachita, me da mucho gusto que estés con nosotros.
1: Aquí no está Chachita.
0: Eres tú, andas hablando con muchachita. Pendejo. ¿Qué es eso, brody? Es que estoy en una película de nosotros los pobres.
2: Los ricos también lloran.
0: Los ricos también chillan. 5 señales de que la chava no está lista para una relación seria. Número 1, celos extremos y necesidad de control. Eso quiere decir que, no te puedes controlar, celos extremos. Oye, no estás lista. ¿Y sabes qué te van a decir esas mujeres celosas?
1: ¿Qué van a decir?
0: Ah, y no están solas, porque hay más viejas locas como ellas y te dicen, pues no me dieran celos si tú no me das razones. Y hasta tarde se tatraban así. Sí, tú no me das razones. Y luego viene el estúpido y se las cree y dice, no, es que sí, también me pasé, compa. ¿Qué hiciste? Pues, ¿cómo que qué hice? Llegué tarde. ¿De veras, sí? ¿Hasta el otro día o qué? No, pues, nos íbamos a ver a las 7 y llegué como 7:15. ¿Y eso es una razón para que se ponga así de mula? Es que yo también. Señores, no... Celos extremos, necesidad de control, revisa tu celular, te interroga por todo y quieres saber dónde estás 24/7. No es amor, es inseguridad, ¿ok? Punto número 1, son 5. ¿Qué no está lista para una relación sana, sana, sana, colita de rana? Si no sana hoy, sanará mañana. Decían eso, pero estas viejas no sanan mañana. Ok, siempre es la víctima, nunca la culpa. Ella siempre es la víctima. Estas mujeres no están listas para una relación y se los he dicho miles de veces. Van al antro, van a la barra, van a un lugar y lo primero que empiezan a decirte es que van 5 güeyes que no la han valorado. Que en esto y esto y esto y esto, ella nunca es la culpable. Ya van 5. Ya van 6. Entonces, no sé dónde está el problema, Brody, ¿ok? Todos sus ex son tóxicos, todos la odian, jamás asume responsabilidad. Y muchas de esas mujeres, por lo regular, dicen que no tienen amigas, que mejor amigos porque luego la odian. Es más, no se llevan muchas de ellas ni bien con su mamá. Se van a llevar bien contigo, puños. Olvídate. Regresamos, soy el maestro Doggy. Más adelante termino con los 5 puntos de que esta mujer no está lista para una relación sana.

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0: listo.
1: Yo también estoy listo, Choco. Ya sé cómo esta señora. Estoy más que listo porque en la casa de los babosos les voy a demostrar con mi comedia que practiqué horas y horas y horas. Ya la tengo lista.
2: Yo también, Choco, estoy comprometido con el proyecto. No dormí, tengo ojeras y tengo ya hasta el colesterol alto porque me dijeron que no he dormido bien. Así que comprometido, practicando.
3: Oye, yo también practiqué toda la noche y yo no soy comediante, pero ay, estuve practicando y practicando como una canción, así que lista, voy a hacerlos reír mucho.
0: Okay, yo le hablé al costeño para que me diera una guía y también
1: No estaban peleando ustedes que no.
0: Que no, que...
1: ¡Ay, no!
0: ¡Ah, no, sí, también!
1: ¡Unas viejas tenemos aquí en esta casa! No,
0: ¡cállate tú, cállate! ¡Oye,
1: estoy chocolate! ¿Por qué no me pones con un hombre? A ver, ranchero chido, usted debe estar alegando también de que tiene al garbanzo ahí.
4: Usted tiene que... Choco, ¿tienes
1: cámara? ¿Tú qué traes? ¿Qué pareces, cabrón? ¡El mago Merlín con ese gorro!
4: ¿Tienes cámaras en el cuarto? Toda la noche Doggy tenía la lámpara encendida y, o sea, se adueña de todo.
2: ¿Practicando?
4: Sí,
2: practicando.
4: Pero vete para afuera, puedes ir al patio, puedes ir a la
0: verga. Eso sí,
2: no dejan. Reglas de la casa de los babosos, tiene que estar uno en su cuarto, ya saben. Ah, para que se
4: mente. Tiene la luz encendida toda la
1: noche. Bueno, a ver, esa es cosa que tienen que arreglar ustedes en sus cuartos.
0: Tienes que poner orden ahí, Choco. Bueno, tiene que haber límites.
2: Yo estoy comprometido con el proyecto.
1: Oye, Magui, pareces ya porque entrenador de fútbol.
2: Que sepan que soy yo comprometido con el proyecto. Que venga otra casa, por mí no me voy a ir. Estoy comprometido.
1: Muy bien, bueno, Garbanzo, tú practicaste ya. Seleno, Ranchero, sí, Chido, Erasmo, sí. Todos ya, ¿verdad?
4: Ya. Y aparte, ayer en el reto telefónico, no avisan de que cuando va a marcar la gente, tienes que estar ahí de volada.
1: Bueno, lo tuyo ya sabemos, Diablito, aunque ya te avisen. El reto telefónico, los que se lo perdieron ayer, pues tenían que hacer que la persona que contestara dijera la palabra balón, pelota. Escuchamos cómo le fue ahí al Diablito.
5: Bueno.
4: Sí, bueno, señorita.
5: Sí.
4: Oiga, ¿me puede ayudar? ¿Qué es algo que patean los niños cuando andan jugando en la calle?
2: ¿A ti?
5: ¿Con quién quiere hablar?
4: Con usted, es que estoy haciendo aquí una tarea con mi hijo y estamos tratando de aquí, le estoy ayudando. Entonces le estoy diciendo, ¿qué es algo que patea los niños cuando salen? ¿A dónde?
1: Bueno, al Diablito le colgaron, obviamente. El Doggy, que se creía muy acá, por lo menos duró el minuto la señora ahí, pero no logró que dijera la palabra balón, pelota o lo que tenía que ver con eso. Así que vamos a escuchar el maestro de papel.
5: Bueno.
2: Bueno, buenas tardes.
1: ¿Te la querías ligar?
5: Buenas tardes.
2: Buenas tardes. ¿Quién es esa mujer con esa voz tan... No, mi nombre es... Bueno, me dicen el Doggy.
1: Esa voz tan bonita.
2: Estamos haciendo aquí una pregunta, señorita. De ¿cómo se llama esto que es como de piel, de hule con que patean en el fútbol?
5: Híjole, la verdad no sabría contestarle, pues, no sé.
2: ¿Qué mensa la señora?
1: Doggy, calla.
2: Sí, pero ¿cómo se llaman? Que son redonditas y se patean, ¿cómo se llaman?
4: Redonditas.
2: Son de muchos materiales.
4: Bolío.
5: No, pues no sabría decirle eso, se lo contestaría una persona que sí sabe de fútbol. Yo
2: hoy nomás, sí, pero bueno, no nomás en fútbol existe, también es como para jugar voleibol, le llaman de una forma, son redondas.
5: Híjoles, no, pues no sé.
2: No, bueno.
5: Discúlpeme, pero sí, no.
1: Híjoles.
5: No sabría contestarle porque no sé.
0: ¡Ya! ¡Se acabó!
1: Muy bien, ahí está el maestro de papel, Seleno, también hiciste el ridículo.
3: Yo listo, bueno, buenas tardes. Siempre tiene que contestar.
5: Sí, buenas tardes.
3: Ay, ¿con quién habló? Ojalá le engañe a su esposo conmigo.
5: ¿Con quién quiere hablar?
3: Sí, bueno, yo soy ojalá le engañe a su esposo conmigo un día a esa señora. Que no llegue a su casa el viejo.
4: ¿Cómo se llama? Ay, con las que juegan los niños que rebotan así.
5: Que rebotan.
3: O sea, no son como para patear, que juegan fútbol con ellas. ¿Cómo se llaman? Las...
5: No sabría decirte, lo que pasa es que yo vendo uniforme escolar, no deportivo.
3: ¿Y qué tiene que ver esto? Pero, ¿tú sabes cómo se llaman esto?
4: Con una maldita pelota, aunque vendas lo que vendas, chicle, lo que sea.
3: ¿Cómo se llaman?
5: ¿Que la patean en el recreo, fútbol?
3: Sí, ¿cómo se llama con lo que juegan fútbol? ¿Cómo se llama?
5: No sabría decirle.
3: Son de piel o de hule. Ahora la mortificamos.
5: De piel o de hule.
3: Ay, cabrón.
5: Pero es como...
1: ¡Ey, Seleno!
3: Es que hay como... A ver, la señora dice... Ay, yo no sé, yo vendo trajes de escolares. O sea, hola, señora, ¿me puede dar una receta de...? ¿Me puede decir cómo qué es lo que se abre para entrar a su casa? Ay, no.

0: usted, yo vendo trajes para, o sea, ya por eso, por su culpa, no su mer.
1: Sí, a ver, bueno, vamos a ver, Erasno, ¿qué pasó con Erasno?
2: Bueno,
3: vamos a jugar. Bueno, ¿con quién hablo?
2: Bueno,
3: sí, soy Erasno, ¿cómo está? Buenas tardes.
2: Buenas tardes.
3: Buenas tardes. Oye, ay, ya se le fue. ¿Cómo se llama esto con lo que juegan fútbol? La cosa redondita, ¿cómo se llama este? Con lo que juegan fútbol, ¿cómo se llama?
2: La pelota.
1: Muy bien, ahí eras, ¿no? De 27 segundos. Escuchemos a el Garbanzo, ¿no?
4: Tarde. Hola, ¿qué tal? ¿Cómo está? Muy buenas tardes.
2: Sí, dígame.
4: Sí, oiga, ahora que se jugó el Mundial, ¿con qué se jugó el Mundial? ¿Con qué se jugó los partidos?
2: Ay, mire, no sé de qué me habla. Yo no vi nada de eso.
4: No, ¿o qué se usa para que se lleve a cabo este juego? Es que es para un asunto importante aquí en la escuela.
2: No sé a dónde desea hablar, perdón.
4: ¿Cómo se llama esa cosa que le pegan con el pie?
3: Y ahorita se enoja el Garbanzo, ahorita se enoja.
2: No lo sé, ¿de qué me... ¿con quién quiere hablar?
4: Con usted, con usted quiero hablar.
3: ¡Ándele! ¡Pues ahora no hablan!
4: ¡Con usted!
1: Eso estuvo en el reto telefónico. ¿Qué nos faltó? ¿El ranchero chido?
3: Nomás lo estoy dejando a ver a qué horas, porque ustedes saben que yo sí le hice que le hiciera cena, que dejara pelota de fútbol.
1: Ándele, a ver, vamos a escuchar.
5: Bueno. Sí, bueno.
3: Bueno, buenas tardes, ¿con quién hablo?
5: ¿Con quién deseas hablar?
3: Es que estaba ahorita en el, buscando de estos porque mi chiquillo va a jugar fútbol.
5: ¿Usted dice uniforme para fútbol?
3: No, lo que usan para patear, ¿cómo se llama esa cosa redondilla?
5: Para patear, aparte del zapato de fútbol, la calceta y las espinilleras.
3: No, pero lo que es como de cuero, a veces dígole que es lo que patean, ¿cómo se llama esto ahorita? No se me viene.
5: El balón.
3: El balón ese. ¿Qué tal ahí? Es cuando él dijo, ahí está cuando él dijo, dijo bien clarito. El balón es lo que dijo.
6: Choco, a mí si me hubiera tocado ese señor, yo también lo hubiera hecho, que dijera balón.
4: A mí también, la verdad es que ya como que le están ahí.
1: Claro, le subiera, pero no. Bueno, tú, Garbanzo, fuiste muy agresivo. Con usted quiero hablar,
4: José. Este también nos sacan uno también de aquí.
1: Sí, bueno, ya.
4: Vamos a ver.
1: Las señoras ya se desatinan muy rápido. Diablito, ¿tú también estás bien?
7: Estoy bien, Choco.
1: Bien menso también. Oye, pues bueno, resulta de que ya tenemos el reto y al regresar, ¿quién será el más chistoso? ¿Ya practicaron?
6: Sí, todos. Choco, yo nunca había practicado tanto para una comedia.
1: Ok, gracias por decirme, pégame por preguntona. No, quítate para allá, vamos, ahorita regresamos.

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0: buenas tardes. Esta es la casa de los babosos. Yeah. Día número 2. Y bueno, después de que anoche ya vimos en las cámaras cómo Erasmo se cambió de cama con el Seleno, lo cual eso no estaba en el script, ¿o sí?
1: No, es que me dio miedo anoche y yo nunca había estado en una casa tan grande. Y yo lo único que vi fue unas piernotas y dije, papel de aquí soy. Gracias, mi Juan Gabriel.
2: Es que lo que pasa, no, Choco, anoche estuvimos diciendo historias de espanto, de historias de así como la Llorona.
0: ¿De miedo?
2: De miedo.
0: Oh, my God. Bueno, más adelante vamos a escuchar algo de eso. Así que el día de hoy sé que estaban preparados. Les había comentado que íbamos a hacer stand-up comedy, ¿ok? Yeah. Vamos a ver un stand-up de, va a ser rápido, de un minuto y medio más o menos, en promedio. Así que... ¿Ya están listos con sus stand-ups?
3: Practicamos toda la noche, yo no dormí.
4: Yo tampoco, Choco, yo porque está, bueno, porque roncaba acá.
5: Y oye, yo nunca digo esto de chistes y eso, yo estuve ahí todo desvelado, traigo unas ojeras, ¡ay, parezco oso panda!
1: Yo también ando bien desvelado, Choco, pero ya estamos listos, nos preparamos para este reto que se llama el stand-up comedy.
0: Muy bien, bueno, les tengo, lamentablemente, el stand-up comedy lo vamos a cancelar el día de hoy.
4: ¡Ah! ¿Cómo que vas a cancelar?
6: ¡No se dice! ¡Eso no se dice!
4: Ya nos desvelamos, trabajamos.
2: Tuve que dormir afuera ayer porque no vino de casa.
4: ¿Cómo que se va a cancelar?
3: Pues, practicamos, ranchero chido.
4: ¿Qué clase de...?
1: Ahí estuvimos entrenando como si fuéramos a hacer una quinceañera. Ahí estuvimos entrenando ayer. ¿Y cómo que ahora que siempre no?
0: Ya. Bueno, ¿saben qué? Toma. Sí va a ser, pero va a ser... Ahora quiero que tú, Garbanzo, escojas a alguien a quien le vas a decir de qué se va a tratar su comedia.
4: ¡Ah, eso me gusta!
0: Así que tienes que escoger a alguien de aquí.
4: A ver.
0: De los 5 que están frente a ti, di quién de ellos te gustaría decirle de qué se va a tratar su comedia.
3: Oye, Choco, pero practicamos algo.
4: Cállate, estoy ya...
0: Quiero ver qué tan creativos son.
4: Yo quiero escoger a ti. A ti, Seleno.
5: A mí, ay.
0: Seleno, tienes exactamente un minuto y medio para hacernos reír. ¿De qué se trata, Garbanzo? ¿Tú decides?
4: El tema para ti, Seleno, es viajes.
5: ¿Viajes?
4: Viajes.
5: ¿Viajes?
4: Viajes.
5: ¿Viajes de cuál?
4: Viajes, de los que tú quieras.
0: No, está haciendo para pensar.
4: Sí.
5: ¿Viajes de qué? ¿Cómo te vas?
4: Yo no sé, viajes.
5: Ok, bueno.
0: Corre tiempo, un minuto y medio.
5: Ay, bueno, gracias por estar aquí con nosotros. Bueno, ¿qué les parece? ¿Se acuerdan de cuando ustedes antes viajábamos y que compraban sus boletos en las agencias de viajes? Que llegabas y te daban tu boleto y llegabas... Y llegabas ahí ahorita con un clic, ¿no? Compras tus boletos y dices a dónde vas a ir y ves fotos y todo. Y antes no. O sea, escoges hasta tu asiento. Casi hasta te dan la foto de quien va a ir a un lado de ti. Y antes era así como que llegabas ahí donde comprabas tus boletos de avión. ¿Y quién estaba? Un señor que vendía rines, que vendía tarjetas de para hacer llamadas a no sé dónde. Y todas se llamaban travel, ¿no? Travel en español es como meterte en problemas. ¿Cómo se dice meter en inglés problemas?
4: Trouble.
5: ¿Y viajar?
4: Travel.
5: Ya ves, se oye igual. Wow. Porque era meterte en un pedo, llegabas y llegabas ahí con la señorita, tu boleto. ¿Dónde el boleto? Lo dejé en la casa, el boleto. Y ahí ya ves que la mayoría viajan hasta 3 horas para ir al aeropuerto. Era de veras muy feo llegar ahí con estos lugares donde no, ni siquiera sabías dónde ibas a volar. Por eso se les cayó Taesa, ¿se acuerdan?
4: Sí.
1: Por lo del boleto.
5: Iban fumando en aquellos tiempos y yo veía a la gente más sana y ahorita no fuman y todo, y están todos enfermos. O sea, ¿o serán las maruchas que te dan ahí en Vivero Bus?
4: ¡Bravo! ¡Muy bien!
5: Oye, yo protesto, yo no estaba listo para esto.
4: Nadie
5: está. A mí, ¿por qué no lo están dando así?
4: Te salió bien.
3: Pues el Garbanzo dice, el Garbanzo no tiene, de calidad, el todo está bien.
4: Exacto. Oh, pues entonces, pregúntale
1: a mí la neta sí me gustó, a mí sí me gustó.
4: A ver, dile algo a él, Doggy.
1: A mí sí me gustó.
2: A mí no.
3: Ah, no, es que tú no tienes control de calidad, por eso se fue, por eso se fue al carajo. Por eso se fue al carajo el perrón de la mañana.
4: Sí,
0: y... Bueno, a ver, ya, muchachos, te toca a ti, Seleno, ahora tú escoges a alguien.
5: Oye, yo escojo a el Diablito, y tú, Diablito, vas a hablar de los niños recién nacidos.
4: Yes.
2: Vea un... bueno, no sé si es que no sé, había de repente, es que había un niño, ¿verdad? Ese niño fue, y era yo, y y luego, no, en serio, aquel día vi un niño que nació, y de repente vi que tenía una cabeza como de tiene una cabeza así de como de es que yo no puedo improvisar así. Bueno, tenía una cabeza así de papa. Y de repente vi que tenía como dos ojitos, el niño. Y luego me dijo, ¿tú eres mi papa? ¿No? No puedo. Muy difícil de hablar de los niños el día de hoy porque casi los niños de hoy no te ponen atención, los niños. Entonces es difícil que nazcan, ¿no? Los niños de hoy, salió uno así medio chueco, ¿no? Y sí, gracias por venir esta noche.
0: Gracias, me encantó.
3: ¿Te gustó, Garbanzo, no?
4: Está chistoso.
3: ¿No? ¿Qué hubo?
4: Está chistoso.
3: Este hoy no tiene control de calidad. El día que abres un restaurante me dices para no ir.
4: Es más, ¿a quién la que le tiene que gustar es a la Choco? ¿Tú qué?
0: Bueno, a mí no me gustó tampoco, pero no importa. A ver, vamos ahora con ¿quién, Diablito?
2: Ranchero Chido.
4: ¡Carajo, Diablo!
2: Y se trata de un hombre sin un brazo.
1: Un hombre sin un brazo. Fíjense que había una vez un muchacho que no tenía un brazo allá en el rancho. Estaba feo porque todos siempre salían con el chistecito mismo de, échame la mano. Entonces este muchacho decían que era muy buena gente, que le echaba tanto la mano a la gente que se quedó sin mano. Entonces cuando decían que viene gente y le decía... ¡Ay, mano! Y el Lolo se enojaba. Decían, no, es que pues no tiene una mano. Y luego le decían, te va a salir más barata las camisas de manga larga, porque nomás te van a hacer una. Le decían él. Y luego alguien vino a quererle dar una mano así, como de esas de plástico. Y entonces como no tenía novia, que le dijo que le hiciera la manilla como pues si estuviera agarrando una zanahoria. Como si estuviera agarrando una calabacita.
4: No más.
1: Entonces la usaba, pues le decía, ¿Para qué la usaba así? ¿Para qué? Con la manita así como si te hiciera rayando la mano así, con los dedillos así. Así la mandó a hacer. ¿Para qué creen que la quería?
2: ¿Para qué?
1: Pues para cervezas. Le hacían así, le decían el que andaba abriendo las cervezas. Entonces un día me acuerdo que le hicieron enojar a unos chiquillos y les dijo, cálmense, les voy a dar un manotazo. Y no le hacían caso. Y que se quita la mano y que le da un manotazo a un chiquillo que lo desmaya. Que lo desmaya y un manotazo en el lomo.
0: Se acabó el tiempo.
3: ¡Wow! Eso sí está bueno.
4: ¡Qué barro!
1: Ahora yo quiero escoger a ¿cómo se llama? Al Doge. Yo quiero escoger al Doge.
4: A ver.
1: El Doge. ¿O tú ya dijiste? ¿Eh?
4: No.
1: Ah, entonces yo te escojo a ti, Garbanzo. Te escojo a ti primero.
4: Ok.
1: Y van a ser vamos a ver.
2: Va a ser los minutos más largos.
1: Va a ser como de niñitos que están así, pues, que no están como malitos. No, eso no. A ver, vamos, tú, Garbanzo, vas a hacer la de...
2: Niños, así a ver qué le sale.
1: Vas a hacer lo de trabajadores huevones. Esa la vas a hacer tú. Échale.
4: Ok. Bueno, oye, cuando se trata de hablar de trabajadores huevones, yo la verdad me inspiro en este grupo, especialmente en mis compañeros, ¿no? Es donde de verdad salen, ¿no? Como que todo lo que deberían hacer. Pero... aquí hay que tener en cuenta de que hay mucha gente que se dice ser huevón, pero en realidad no saben porque tienen miedo a cansarse de saber qué es trabajar, ¿no? Entonces, pues yo creo que el ser trabajador, ya soy como el diablito, no sé qué hacer. Cuando tú eres huevón, en realidad fuerte, no puedes, los arrastras como si fueran grilletes. Imagínate que fueras tan huevón que cuando camines se te atornan entre los pies y que te caigas cada vez que camines. Ese güey sí es bien huevón, güey. ¿Por qué? ¿Por qué no sale del suelo? ¿Por qué no trabaja? No. Entonces, el ser huevón no necesariamente quiere decir que pues, seas flojo. Es que tienes pues, un problema congénito, que naciste con los testículos demasiado grandes y que pues te impiden trabajar correctamente en lo que tienes que hacer en tu vida diaria. Así es que si eres huevón, siéntete orgulloso porque si tienen los huevitos chiquitos, entonces sí, eres huevón. Gracias por haber venido.
2: Wow. Es burlándose de mí, güey.
3: Excelente.
0: Bueno, vamos con ahora tu garbanzo. ¿A quién eliges?
4: Yo ya elegí.
0: ¿A quién?
4: Yo hace rato elegí.
2: Él empezó.
4: Sí.
0: Ok, entonces ahora ¿quién más?
4: Pues que ese famoso peloco fue el Acuas.
3: Ah, bueno, yo.
4: Pero tú tienes que dar el tema tú, Choco.
3: No, dámelo tú.
4: Quiero que nos hables de naturaleza.
3: Naturaleza.
4: De la naturaleza.
3: Muy bien, señores, buenas tardes, gracias por estar aquí con nosotros. Hoy en día carecemos de la naturaleza, ¿no? Por ejemplo, podemos ver en las mujeres, pues no son cada vez menos naturales. Podemos ver, por ejemplo, cuando compramos una bebida, dice sabores artificiales. O sea, ya nada es natural. Lo único que sí es natural es, por ejemplo, la estupidez del garbanzo. O sea, hay cosas naturales que son realmente...
2: Se agarró de la audiencia.
3: Hay cosas naturales como la gordura del diablo. Es naturalmente que estoy gordo.
2: Eso es comedia, Choco.
3: Podemos ver a Erasmo es naturalmente chillón porque es americanista. Son naturalmente hipócritas porque se quejan de Argentina y luego terminan yéndole a la América. Tenemos a Chucho, que es
2: se agarró de la gente.
4: Chucho el de la moto.
3: Chucho el de la moto naturalmente hace su voz como que si fuera locutor. Chucho, ¿cómo estás?
6: Yo nada más soy el de la cama.
3: Ahí está. Ahí podemos ver, tenemos, entonces, si hablamos de la naturaleza, la podemos ver en todos lados, ¿no? La naturaleza del garbanzo es esa, la de Erasmo. La del Seleno, su naturaleza es andarle dando las nalgas a hombres casados.
4: ¡Y me encanta!
3: La naturaleza del ranchero chido es estar como enojado de repente y se queja de todo, pero aquí anda. Eso es la naturaleza, ¿no? Y también podemos ver de la naturaleza de los árboles, pues no hablemos porque de veras se acabó. ¡Híjole! Venía lo más chistoso.
4: Se agarró de la audiencia.
2: Se agarró de la audiencia, lo que odia.
0: Bueno, eso es parte de la comedia, no, chicos.
4: Se agarró de la audiencia.
3: Ahora yo quiero escoger a falta Erasmo y Seleno, ¿no? Quiero escoger a Seleno y el... Ya habló Seleno.
4: Erasmo.
3: Erasmo, vas a... Quiero que hables de... De carros, bro. De carros.
1: Bueno, señores, vamos a hablar de carros. Y pues un saludo a todos los que venden carros en los dealers, ¿no, güey? Que yo me compré un carro en el dealer. No tenía ganas de comprar carro, pero iba yo manejando. Y escuché un comercial, véngase ahorita, tenemos ofertas de verano, ¿no? Y me convenció una morra, porque estos güeyes usan morras, güey. Y dice, hola, ¿cómo estás? Soy una, venga ahorita, estamos aquí. Y ya dije, ay, güey, me llamó la atención. Es que iba al Spammer Rhino, güey, a ver unas morras bailar. Pues ya vi que las que hacen comerciales de carros siempre traen unas falditas. Dije, güey, igual voy. Y a ver las viejas ahí. Y luego decían, no, hot dogs gratis y palomitas. Dije, ah, chido, güey, voy y como. Y luego pues agarro las palomitas y luego sirve de que voy a ver las morras. Y luego dicen, y luego la puede calar gratis. Y ya llegué ahí y le dije, ¿cuál es la morra que puedo calar gratis? Dijeron, no, es la camioneta. Dije, ah, en la camioneta. Dijeron, no, señor, no se puede. Usted debe de nada más manejar el carro o usar la camioneta. Dije, oye, ¿y el hot dog? Dijeron, aquí están los hot dogs. Acabé manejando un carro y yo, para impresionar a la morra de ahí del dealer, agarré y dije, ¿cuál es el más caro? Es, compré el más caro. El carro más caro, y luego la morra como que sí, dijo, ay, este güey sí trae lana, ¿no? Y ya fui y le dije, pues al rato vamos a dar la vuelta. Y dijo ella, no, pues ¿a dónde? Le dije, pues al hotel, chiquita. Dijo, pero está bien aquí, luego al otro lado. Le dije, pues no voy a poder, no, el crédito no traigo, aquí vamos a ir caminando.
2: Te quieres arreglar con la risa.
3: Cálmate, Garbanzo.
2: Bueno,
0: muy bien, tenemos a nuestro tenemos a nuestro juez. Tenemos a nuestro juez Chucho. Chucho, ¿a ti quién te gustó más, Chucho?
6: Sí. A mí el Garbanzo, pero de comedia ahorita les digo.
2: That was funny.
4: Ya se está haciendo chistoso.
3: No, Chucho acaba de sumar punto.
6: No me invitaron a participar.
2: A ver, ¿a quién?
4: Tienes que elegir.
6: A ver, déjenme.
4: Porque aquí van, acuérdense que van puntos, ¿eh?
6: Revisar mis notas, pero
2: yo sé por original.
6: Por original.
0: Bueno, ahorita regresamos. Regresamos, yeah. Vamos a ver quién para ustedes fue más chistoso, Chucho. Yo también les voy a dar mis puntos, vamos a ver quién es el ganador. Ya regresamos, esta es la casa de los babosos. Ustedes díganos quién es más chistoso.
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0: Bueno, nos vamos con El Chocolatazo a Veracruz y tenemos a Michelle. Michelle, buenas tardes.
14: Hola, buenas tardes.
0: Buenas tardes, Michelle. Le vamos a hacer El Chocolatazo a Roberto. Él está en Veracruz.
14: Sí.
0: A ver, Michelle, Roberto es un hombre casado. Él vive con su esposa. Te promete que la va a dejar, pero no la ha dejado. ¿Tú no ves nada claro?
14: Pues no, no veo nada claro.
0: ¿Tú lo conociste a él en Veracruz?
14: En El Salvador.
0: ¿Tú eres salvadoreña?
14: Sí.
0: Él fue a El Salvador y ahí fue donde lo conociste.
14: Sí.
0: ¿Él es empresario o por qué viajó a El Salvador?
14: No, él andaba de visita.
0: ¿Solo de visita? ¿Y qué visitaba, si se puede saber?
14: Pues él andaba comprando unas cosas, me dijo que había llegado a conocer El Salvador.
0: ¿En serio? ¿Y te conoció que en un restaurante, en alguna tienda o cómo?
14: Pues es que él es compadre de mi expareja.
0: O sea, ¿que él es compadre de tu exesposo?
14: Sí.
0: ¿Y cuando tú terminaste con tu esposo, él fue a visitarte?
14: Ah, sí.
0: O dime la verdad, ¿tú lo dejaste a tu esposo por él?
14: La verdad es que yo no conocí a mi exesposo porque él estaba acá en Estados Unidos.
0: O sea, ¿que tú nunca conociste a tu exesposo?
14: No, porque él estaba acá en Estados Unidos y yo lo conocí a él por el Facebook.
0: O sea, tú no lo conocías en persona, más que todo la relación era por Facebook y así se comprometieron, decían que eran marido y mujer, pero todo por Facebook.
14: Sí.
0: ¿Y también él era de México?
14: Él era de Ecuador.
0: ¿Y ese hombre ecuatoriano era amigo de Roberto?
14: Sí.
0: Entonces terminas tú con ese hombre y Roberto era amigo de él, él se entera y va a visitarte a El Salvador y ahí se conocieron.
14: Así es.
0: Y entonces ustedes ya tienen un año de relación, él dice que te quiere, que te ama y que va a dejar a su esposa.
14: Sí.
0: Y a pesar de que él está casado y todo esto, Michelle, tú lo amas también.
14: Pues yo lo quiero, pero si él está con su esposa, yo no seguiré con él.
0: O sea, ya pasó un año, pero ya no quieres esperarlo más. ¿Hace cuánto tú llegaste de El Salvador aquí a Estados Unidos?
14: Como en noviembre, a inicios de noviembre.
0: Me imagino Roberto te ayudó a venir para acá.
14: Sí.
0: ¿Y por qué Roberto te trajo para Estados Unidos y no te llevó con él a Veracruz?
14: Pues porque yo siempre quise estar acá.
0: Te dijo, mi amor, voy a pagar todo para que estés tú en Estados Unidos y después me voy contigo.
14: Así es.
0: ¿Y puras promesas según él cuándo va a venir para acá?
14: Porque él viene en abril y nunca me dice si sí o no.
0: ¿Lo conociste en El Salvador en persona? ¿De ahí cuántas veces lo has visto más?
14: ¿A Roberto?
0: Sí, a Roberto.
14: Pues yo viví con él mucho tiempo, un año.
0: ¿Pero tienen un año de relación y viviste con él un año? ¿Cómo?
14: Sí, en persona.
0: ¿Dónde, en Veracruz?
14: Sí.
0: A ver, hace un año él te conoce en El Salvador. De ahí él te lleva a vivir a Veracruz. Él estando casado te tenía viviendo ahí cerca de donde estaba la esposa y la esposa nunca se dio cuenta.
14: No.
0: Nunca supo ella. ¿Y tú vivías cerca de la casa de ellos?
14: Sí.
0: Oh my God, ¿en serio? ¿Y nunca te dio miedo que la esposa se enterara de esto?
14: No.
0: ¿Y viviendo cerca de donde estaba él con su esposa nunca visitaste la casa de ellos?
14: Como 5 veces fui a la casa de ella.
0: 5 veces fuiste a la casa de ellos y algún día estaba ahí la esposa de él. ¿Tú la conociste a la esposa de él en persona?
14: Sí, yo la conocí en persona.
0: ¿En serio? ¿Y ella quién pensaba que tú eres?
14: Comadre de ella.
0: ¿Pensaba que tú eras la comadre?
14: Comadre, pensaba que era la comadre.
0: ¿En serio?
14: Sí.
0: O porque tú estabas casada con el compadre de él, ¿no?
14: Así es.
0: ¿Y nunca viste que su esposa sospechara algo de ti?
14: Pues no, nunca, jamás.
0: Pues todo muy raro, Michelle. Oye, y tú tienes 21 años y Roberto tiene 31.
14: Sí.
0: ¿Y tú tienes hijos, Michelle?
14: Sí, uno.
0: ¿Se vino contigo para Estados Unidos?
14: No, lo dejé con mi mamá.
0: Entonces este chocolatazo, Michelle, es para ver si Roberto te manda los chocolates a ti o se los manda a la esposa, ¿no?
14: Sí.
0: Obviamente sabes el nombre de la esposa de él, ¿no?
14: Fanny Edith.
0: ¿Se llama Fanny Edith?
14: Ajá.
0: Bueno, pues vamos a ver si te manda los chocolates Roberto a ti o a su esposa Fanny Edith.
14: Ok.
0: Sí, bueno, con Roberto, por favor.
15: Sí, dígame.
0: Hola, Roberto. Bueno, mira, yo te llamo aquí de la Ciudad de México. Tenemos una promoción, Roberto, donde le mandamos chocolates a alguna persona especial que tú tengas. Esto es totalmente gratis, es solo una promoción. No sé si tú tienes a alguien especial a quien te gustaría que le enviemos estos chocolates, Roberto.
15: Pero, ¿es ahí en México, dices?
0: No, no solo aquí en la Ciudad de México, en cualquier parte de México.
15: Sí, más que todo en México, sí, porque tengo alguien en Estados Unidos, pero no me sé bien la dirección.
0: Sí, lo que es todo el territorio mexicano. ¿Tú tienes a alguien entonces en Estados Unidos?
15: Sí, ahí de aquel lado, cerquita nada más, pasando la frontera.
0: O está del otro lado, cruzando la frontera. Bueno, la idea es dar a conocer los chocolates, lo que es aquí en México. O igual te los mando, ya que venga esa persona a visitarte, igual se los entregas.
15: Ajá, ¿quién? Sí, pues solamente sí, exactamente. Sí, aquí en México que me lo mandaron.
0: Bueno, y los chocolates vienen en forma de corazón, vienen con una tarjeta donde le podemos escribir un mensaje a esa persona. ¿Qué le escribiríamos?
15: Ajá, algo, digamos, no sé qué se le pudiera poner.
0: Le podemos poner que la quieres, que la amas, que la extrañas, no sé.
15: Sí, pues simplemente porque era una persona especial para mí, ¿no? Y te quiero mucho, así, algo así, ¿no?
0: Ok, para una persona especial que quieres mucho, ¿cómo se llama ella?
15: Ella se llama Enid.
0: ¿Cómo se llama, perdón?
15: Fanny Edith.
1: ¿Y cómo se llama la esposa?
0: Fanny Edith.
15: Ajá.
0: Perfecto, y Fanny Edith viene siendo tu esposa, tu novia, ¿qué es de ti?
15: Amistad, sí, amistad.
0: Bueno, Roberto, pues te van a llegar unos chocolates en forma de corazón diciendo que son para una persona muy especial que se llama Fanny Edith.
15: Ajá.
0: Y ya que te visite, pues bueno, le dan los chocolates por ahí en la boquita, ¿no?
15: Ok, y para recogerlos, ¿cómo llegan o cómo es el asunto?
0: Bueno, los chocolates tú no los tienes que recoger, alguien te los va a llevar.
15: Ajá.
0: De hecho, esa persona la tengo aquí en la línea, se llama Michelle, me dice que es tu amante y vamos a ver ella qué dice. Adelante, Michelle.
15: Ajá,
14: Roberto, yo pensé que me ibas a mandar los chocolates a mí.
15: Ajá, dice que Estados Unidos, por eso dije. Ajá, y puse el nombre de
14: Estados
15: mi hija.
14: Unidos. Ajá, ajá, dice, está bien, yo pensé que me ibas a mandar los mensajes, pero veo que todavía que era su esposa. Está bien.
15: Me lo imaginé, ¿verdad? La única vez.
14: Antes,
15: sí, pero te lo dije.
14: Hombre, está
15: eso
14: bien.
15: Lo dije.
14: Está bueno.
15: Oye,
14: felicidades.
15: Me marca, ¿eh?
14: Espérate.
0: Bueno, Roberto, esta llamada era de parte de Michelle para ver si tú le mandabas los chocolates, pero bueno, se los mandaste a tu esposa y ella dice que no ve mucho cambio con tu situación.
15: Pásamela, porfa, pásamela.
0: Lo que pasa es que colgó y le estamos marcando, permite.
15: Sí, pero pásamela, quiero hablar con ella, pásamela.
0: Ok, mira, ya entró la llamada, nada más no hagas ruido, permíteme.
15: Sí, sí.
14: ¿Qué?
0: Michelle, a ver, sé que estás muy molesta, por eso colgaste, pero entonces la esposa de él se llama Fanny Edith, ¿no?
14: Sí.
0: Él la mencionó, parece que los chocolates son para ella, ¿qué vas a hacer ahora?
14: No, pues ya no le voy a hablar, ya no le voy a decir la palabra.
0: ¿Tú crees que él no va a dejar a su esposa, que la quiere mucho?
14: Por eso lo hace, pero yo sé que era para su esposa, porque él tiene mi dirección, él me lo hubiera mandado a mí.
0: Él te promete que va a estar contigo, ya pasó un año, entonces ¿tú crees que todo es una mentira?
14: Sí, me dijo que ya la había dejado, que quería estar conmigo, que me quiere, todo.
0: Bueno, mira, aquí tenemos a Roberto escuchando la llamada. ¿Qué le quieres decir, Roberto?
15: Loquita, mi amor, sí te quiero. Tú sabes que no era para ella.
0: Bueno, todos escuchamos que los chocolates efectivamente eran para tu esposa.
15: Sí,
0: y no necesariamente para Michelle.
16: Yo quiero a ella.
0: ¿La quieres a ella? ¿Y cuándo vas a venir a verla?
16: En eso estoy sacando visa, ya lo sabe. Pásame a ella.
0: ¿Y si no te dan la visa o no puedes sacar la visa, qué vas a hacer?
16: Eso es lo de menos, ella sabe cómo puede ir y venir a Estados Unidos, ella lo sabe.
0: ¿Es verdad que ella estuvo en tu casa con tu esposa?
16: Pásamela.
0: Es que volví a colgar, le estamos marcando de nuevo, pero dime la verdad, ella fue a tu casa y tú la hiciste pasar como tu comadre, nada más, ¿no?
16: Sí.
0: ¿Y tu esposa nunca sospechó que tú andabas con Michelle?
16: No, yo quiero a ella, o sea, sinceramente yo amo a ella. Está ahí, pásamela.
0: Ella está muy molesta y colgó, de verdad, te lo juro.
16: Pues sí, yo lo sé, pero quiero ahorita escucharla.
0: ¿Sabes que ya no nos contesta? Creo que tú vas a tener que llamarle.
16: Sí, yo sí le voy a marcar, gracias.
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0: bien, estamos de regreso.
1: Ah, choco.
0: Garbanzo hizo su comedia basado en trabajadores huevones. Seleno en viajes. El Diablito hizo comedia sobre los recién nacidos. El Ranchero Chido habló de un hombre sin un brazo. El Doggy habló de la naturaleza y Erasmo de carros. De eso se trató la comedia, el reto, el día de hoy en la casa de los babosos. Así que, si tuvieras que darle un punto a alguien, Diablito, ¿a quién sería? ¿Quién se te hizo más chistoso?
2: Pues obviamente el Ranchero Chido con el hombre sin brazo.
0: ¿Garbanzo?
3: Yo se lo daba también al Ranchero Chido.
0: ¿Doggy?
4: El Ranchero Chido, sin lugar a duda.
0: ¿Erasmo?
5: Para mí lo más chistoso fue lo del Doggy. Estuvo muy bueno. Se quemó a todos aquí.
2: Ah, pero eso es normal, o sea.
3: Eso es comedia.
0: ¿Tú, Seleno?
6: Yo, la verdad, me gustó mucho lo de los viajes. ¿Quién hizo eso?
3: Hugo, no te
6: ganas. Ah, yo fui. ¡Ay! Me gustó.
0: Bien, a ver, vamos, ¿tú eras, no?
5: Ya, yo la neta, para mí lo más chistoso fue el Diablito, porque es parte de la comedia, no decir nada.
3: Ah,
5: no se crean, Garbanzo, para mí Garbanzo.
4: Ah, sí, yo también.
3: Pero si tú
5: también a mí, yo.
2: Sí, ¿sabes qué? Yo también.
6: Ay, sí, perdón, Garbanzo, eres bien chistoso.
3: ¿Por qué cambiaron de repente?
0: Bueno, a ver, vamos ya en serio. Vamos ahora sí los puntos que cuentan. Chucho, ¿para ti quién fue más chistoso? ¿Garbanzo, Seleno, Diablito, Ranchero Chido, Doggy o Erasmo?
7: Después de consultarlo con mis notas, definitivamente y sin lugar a dudas, el Ranchero Chido.
0: Ranchero Chido, tienes un punto más. El día de ayer ganaste en el reto telefónico, más tu equipo hizo esos puntos. Así que Garbanzo y Ranchero Chido, el grupo, el team car, ¿cómo? Cuadrilla.
3: Cuadrilla.
0: Un punto más, ¿ok?
3: Acumulamos ya un total de 3 puntos, Choco. Yo 1, en equipo 3. El Ranchero Chido, 2 más.
0: ¿Por qué 3 el equipo? Llevan 2, ¿no?
3: Sí, porque hace rato dijeron que sí.

0: Oye, Choco, ¿puedo opinar algo? Porque aquí estamos todos sentados en la sala y creo que hay una injusticia en este reto y nada más quiero expresar.
1: ¿Por qué?
0: Porque hubo muchas personas que se desvelaron aquí en la noche en la casa de los babosos, pero yo vi a alguien que de verdad se esmeró y no le dieron oportunidad de hacer bien su stand-up. Y es el diablito, él tenía sus apuntes y todo acerca
2: de... Oye, ¿por qué habla el garbanzo como si fuera el conductor de este Casa de los Babosos?
0: Cállate,
2: ¿qué
0: está pasando?
1: Ay, güey, ¿por qué tiene que hablar este güey?
0: Yo solamente expreso eso, me callo, eso es todo lo que quiere decir, ya me siento.
1: Muy bien, a ver, diablito, yo te vi también titubeante, me sentí mal, pero bueno, vamos a darle una oportunidad al diablito para que él diga su comedia de un minuto y medio. Pone el tiempo, un minuto y medio, corre. Vamos a escuchar a el diablito con lo que había preparado toda la noche.
3: Oh my goodness, guys. What's up, guys? ¿Qué envidia me dan los de que andan single? Yo ya, pues, llevo años casado y les juro que vivo en constantemente en survival mode.
4: ¿En ChatGPT sacaste eso?
3: No, ¿cómo? Choco.
0: Síguele, no te dejes apantallar.
3: Yo no soy el boss de mi casa, no way. Yo soy como un intern sin paga. ¿No? Mi esposa me pide hacer las cosas, así bien nice, ¿no? Me tira hands como así, como si estuviera enojada a veces. Me veo sentado 2 o 3, 4 minutos ahí en el sofá y me dice, oh... So you're just gonna chill while the dishes are waiting for you, huh, Mr. Martinez? Hey, traducción. O te levantas right now, a lavar los platos, o te hago un follow a la recámara todo el mes. O sea, imagínense no tener sexo por un mes. Cabrón. Es todo. tengo 20
2: segundos. Aquí el culpable solamente es uno. O sea, ya había hecho el ridículo, el culpable es el garbanzo. O sea, ¿para qué pones este güey otra vez a hacer? Y lo dice, y luego empieza a llorar como niña, a decir que, pues yo qué.
1: Sí, el garbanzo es el culpable, Choco. Quítale el punto que agarró.
0: No, Choco. Yo nada más porque trabajó mucho, yo pensé que había hecho algo bien perro.
1: Ranchero Perdón. Chido, eres el ganador. El día de ayer tenías un punto, ¿verdad? Ganador Ranchero Chido, hoy tienes otro punto, o sea, vas como individualmente con 2 puntos, el grupo tiene ya 4 puntos.
0: 3.
1: 3 puntos.
0: Sí.
4: Oye, ¿por qué tiene 3 puntos el equipo?
0: Así dijeron, el primer reto más el punto que hizo por haber ganado en el reto primero, o sea, es uno de grupo, uno de reto.
4: Entonces y tiene
0: otro
4: 4.
0: Son 3. ¿Por qué 4? ¿Dónde están 4?
4: ¿Por qué el otro reto que tú hiciste, cuántos puntos hiciste tú?
0: 0. Pero como equipo hicimos 1 los 2, cada quien.
4: Por eso ahora hicieron igual otra vez, un punto.
0: Ok, entonces son 4. Tienes razón.
4: 4, eres un imbécil.
3: Oye, Choco, ¿no hay salida de emergencia?
1: ¿Para qué?
3: Porque yo ando buscando yo.
2: Oye, no va a aguantar el diablito Choco porque está pidiendo... Yo creo que tiene como tuberculosis o algo.
3: No veo salida de emergencia aquí, Choco, en esta casa.
5: No dejen eso. Oye, yo quiero decirte algo, diablito.
3: ¿Qué pasó, papito?
5: En la noche déjame ir a dormir contigo. El asno ronca mucho. Y luego anoche se vino conmigo y se empiernó conmigo. Y como no sé, si no es el ranchero chido, no sé, el asno no está tan así duro.
1: Es que le gusta que yo la haga, como yo agarro pues las piedras y todo eso así con las manos, vengo teniendo las manos duras, tengo pues callos, y a Celeno le gusta que lo agarren así, ¿no? Eso es lo que le gusta, y el diablito quería estar y tirarle el perro anoche. ¿Tenías con el Celeno?
3: La verdad, desde que entró o desde que lo nominaron, le tengo unas ganas.
5: Es que él siempre así es, con Luisito el Exquisito también le tiraba el perro y todo, parece Chema, tú, a todos te quieres echar.
0: Oye, Celino, el ranchero anoche que ya estábamos en el cuarto dijo que es cierto que tú tienes una manita para rascar bien rico la espalda.
5: ¿Pensó que era una manita?
4: Ah, ¿cómo que pensó que era una manita?
3: Sí, tiene una manita.
4: Digo, tiene el dedo del gordo bien grande. Tiene el dedo del pie gordo bien grande, Choco, y bien rosita y brilloso, le dijo.
1: Oye, bueno, ya no sé de qué están hablando, ranchero chido.
3: Choco, es otra queja. ¿Pueden arreglar el jacuzzi? Anoche traté de entrar ahí con Celeno y no funcionaba.
4: Oye, ¿este güey qué es? ¿Paquita la del barrio? ¿Qué? Ya estás igual que Raúl de Molina.

0: Que, vámonos al jacuzzi. Entrevista de jacuzzi.
1: Oye, Lili, vamos a meter.
2: Muy bien, bueno, ya regresamos. Esta es la casa de los babosos aquí en el

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9: ¡Uno!

0: Martínez, bravo.
1: Muy bien, estamos de regreso aquí con Chachita. Y
2: oiga, a veces a uno le cambia la voz cuando lo hacen enojar.
1: De mantequilla. El chicote, mantequilla y Chachita. Y ya tenemos a este. Bueno, ahorita hablamos de los luchadores minis. Siempre la mujer es la víctima. Eso hablaba hoy de las 5 señales de que una mujer no está lista para una relación sana. La primera fue que es muy celosa, te quiere revisar 24/7 dónde estás. Brody, son novios, imagínate ya el rato que agarre confianza, ya casados. Y no se va a arreglar. A ver, vengo del futuro. Creen muchos que teniendo se llevan mal, dicen, deberíamos de ya casarnos, porque lo que nos está haciendo que nos llevemos mal ya, Roberto, es de que como que es que tenemos que dar el siguiente paso. Y dice, sí, es cierto. Y el güey que hace, se casa. Y luego ya se casa y dice, y siguen llevando mal, porque obviamente no es una solución. Muchos creen que sí. Y obviamente no la es. Y luego dicen, ¿qué crees? Que yo creo que estamos así también porque yo creo que ya tenemos de tener un bebé. Y ahí está el bebé, ese mequillo, ese semen. Ese semen, ese niño, ¿qué? ¿Cómo va a arreglar pedos? Ese bebé recién nacido. Ese recién nacido no puede arreglar problemas que tienen los adultos. Si un niño no se puede ni limpiar, ni comer, ni ir al baño, recién nacido, va a arreglar tus pedos, ¿verdad? Entonces, dicen, es que, y siguen igual, y dicen, es que lo que ocupamos es la parejita. Estos brothers se llenan de niños, se hacen un pedo y nunca se arreglan. Y después dicen, pues, ¿para qué nos separamos? Y ahora y los niños y no sé qué, y así viven. Todo empezó porque ustedes no tuvieron los testículos para decirle a una mujer cuando estaban noviando que no era la tuya. Y no es así. Y ustedes no solo le dieron el premio de ser su compañera, también su novia, y también su esposa, y también le dieron hijos. Mucho premio para una mujer de estas, mucho premio. Ojalá que nadie esté embarazando a este tipo de mujeres ni de chiste. Ojalá que no. Estas mujeres no se merecen tener hijos. Y ustedes, brody, si no pueden controlar a una mujer de esas, tampoco ustedes merecen tener hijos. Hasta la madre. Siempre se hacen la víctima este tipo de mujeres, hablaba yo, que nunca se culpan, todo es culpa del ex. Que el ex esto, que los tóxicos, que no sé qué y no sé qué. Ahí están unas guangas que hicieron un podcast. Que descasadas. Ahí está. Hablando nada más de los brodis, porque las... Como son políticas, las cacharon y lo hicieron famoso el caso, pero de eso ves todos los días en podcast, en shows de radio, en televisión, jajaja, jijiji, el hombre. Yo estoy acostumbrado. Por eso cuando vienen aquí me dicen, hey, Doggy, ¿y tú por qué no hablas de los hombres? ¿Para qué? Si ya están en todos los medios hartos de eso. Que vino el... ¿cómo se llama? Solano, ¿cómo se llaman estos? Pero es que también son de Monterrey, lamentablemente. César Lozano, el sobrino, el otro...
2: motivadores.
1: Que las mujeres les dicen ahora que ingobernable. Porque tú no quieres nada de ese. Esos brodis llenaron ahí. A subirles el ego a estas. Les cobran. Y les suben el ego y salen contentas. Aquí es gratis. Pero yo sí te voy a dejar algo que es de verdad real.
2: Bravo, maestro. Gracias. ¡Bravo! ¡Bravo, maestro!
1: Ah, no, todavía no.
2: Bravo, bravo, gran líder.
1: Estado ingobernable. ¿Qué es eso? Ingobernables. Número 3. Señales de que no está lista para una relación seria. Explota por todo. Por todo. Para que entiendas, delito. She gets mad right away. De 0 a 100 en segundos. De 0 a 100 en segundos, from 0 to 100. Ni siquiera el Tesla arranca así.
2: Bueno, 100 segundos.
1: ¿De 0 a 100?
2: De 0 a 1.60.
1: Te estoy diciendo que no es no.
2: Bueno, o sea, no, sí. No. Está equivocado. De 0 a 100 en segundos, el Tesla sí llega. Perdón.
1: De 0 a 100 en segundos. Se ponen así. Bueno, vamos a decirles que tienen motor Tesla.
2: Ok.
1: O sistema operativo. Un día están bien y el otro explotan por cosas mínimas. Inestabilidad emocional. ¿Cómo? A ver, espérame, estaba riendo y de repente, jajajaja, ¿qué pedo contigo? Y ojo, ellas no son así con todo el mundo. Tú sabes que no solo contigo, porque tú lo permites y por eso son así. ¿Ok? No es que ellas sean siempre así, porque llega un nuevo ahí al jale y son chistosas. Número 4 de los 5 puntos, que no es una mujer estable a la hora de una relación sana. Perdón, el que va a entender, va a entender. El problema no es la velocidad. Te aísla de todos. ¿Han oído la palabra isla?
2: Sí.
1: ¿Por qué le dicen isla?
2: Porque está ahí sola, ¿no?
1: Allá. Apartada de él.
2: Apartada, ¿no? Sí.
1: Bueno, te aísla de todos. Ahorita regreso.
2: ¡Ah!

0: Qué maestro tan guapo y tan inteligente.
1: Gracias, Garbanzo.
0: De nada, maestro.
1: Saludos a toda la gente de Xochimilco.
0: Ah,
1: allá.
0: Itzel, saludos a Itzel.
1: Itzel se llama la que conociste grabando en Xochimilco. Dueña de la tiendita que está al entrar en una de las
0: dos tiendas.
1: Zonas, ¿verdad?
0: Dos tiendas.
1: Ah, tienen dos.
0: Las que están ahí juntos.
1: Pues bueno.
0: Y trajineras también.
1: También tienen trajineras. También. Caíste bien parado, Garbanzón.
0: Ahí hay business ahí.
1: Sí, con razón aquí ya no quieres hacer nada. Es igual si me corren, pues caigo bien parado allá, ¿no?
0: Ahí voy de...
1: ¿Qué pasó? Oh, sí, siempre es. Oh,
0: de remador.
1: Te quitas la camisa, te pones un pantalón de esos como de manta, con guaraches, un sombrero sin camisa, Garbanzo. ¿Así?
0: Vámonos.
1: Y empiezas a cantar, te quiero más que a mis ojos, más que a mis ojos, te quiero, yo te quiero más que a mis ojos, porque mis ojos te vieron primero. Bueno, te aísla de todos. Estoy hablando de las 5 puntos de que una mujer no está lista para una relación sana. Número 4, te aísla de todos, se molesta si ves a tus amigos o familia. Quiere que solo existas para ella. Este modus operandi de las mujeres que funcionan así, Garbanzo.
0: Sí, gran líder.
1: Es una de las tácticas más comunes y más populares que hay, para que me entiendan. Así es como le hacen estas. Ahí les va, ¿cómo es como le hacen estas? ¿Ok? Para que me entiendan. Estas mujeres, ¿cómo le hacen para que tú al rato ya nomás la estés ocupando a ellas? Tú nomás la estés ocupando a ellas. No te quieras ir a otro lado. Nomás ahí, brodis. Ahí les van. Te aíslan, o sea, a ver, amigos, no. Familia, poquito, nada. Quieren que exista solo para ella. ¿Qué quiere decir esto? Si tú, Garbanzo, conoces a, vamos a ponerle el nombre, un nombre que no sea tan popular, María.
0: Es bien popular, María.
1: Híjole, ni modo. Entonces, María te dice, ay, sí, y empiezan con tu amigo, con el que más te juntas, con el que sales, con el que te ve feliz. Oye, a mí sí me cae bien este Homero, pero es que, no sé, yo siento como que te tiene envidia. Y tú, ¿de veras? Y como andas bien en cool con esta, yo nunca había visto. Y luego, tal vez piensas, es como que alguien ya me había dicho algo. Entonces, tu mente es... Y el Homero buena onda contigo, él ni pedo, ¿no? Sí, yo, pero yo no sé. Yo nada más, como que, no sé, yo, ahí me da cosa. Y tú, güey, tienes que estar del lado de la fiera, ¿no? Entonces terminas diciendo, güey, ahí después, y lo vas abriendo. Ya abrió aquí en este del ajedrez, una de las piezas grandes. Es que... La verdad, tu primo ese, ¿cómo se llama? Es como muy presumido. Y te voy a decir algo. Como que me ve raro a mí, como que me ve con otros ojos. Y yo, la verdad, yo no quiero tener problemas.
0: Inventarse.
1: A huevo, brody.
0: Eso es entonces, muy grave.
1: Todos son contrarios. O metir el perro. Oye, pues escuché que tu mamá anda diciendo que yo no sé qué, que yo no sé qué. Y yo, la verdad, nunca le he dicho nada. Y, mamá, hijo, ¿yo qué le voy a decir a esa vieja? Ay, ya ves, y, te van a ir alejando. Yo te estoy diciendo unos ejemplos, hay miles, y los van a ir alejando. ¿Qué va a pasar el día que tú ocupes de alguien, cuando te mande a la fregada?
0: No, pues ya.
1: Vas a regresar con ella, porque no hay nadie, ya a todos los abriste. Entonces, el día de mañana, aquí es tú, ahorita voy a ir con el Piruetas, ese güey, a platicar. ¿No hay?
0: El Piruetas.
1: El Piruetas ya no está. Ya no está el Chamoy, el Cabezón, el Pulpas, ya no están. Ya no está tu mamá, ya no está tu carnala, porque tu carnala te dijo un día, carnal, güey, yo te quiero mucho, y tú, ya sé, otro que me quiere alejar. Es que no puede, y luego todavía tú vas a ir de idiota, Garbanzo, y vas a postear en tus redes. No cabe duda, cuando lo ven feliz a uno, la envidia.
0: O sea, no.
1: Ya nos quieren separar. Y la mujer por dentro con un puño así de yes. Y claro,
0: misión cumplida.
1: Así funciona. Ojo, no voy a decir que no hay hombres que hacen esto.
0: Oiga, pero ¿qué clase de hombres van a hacer
1: eso? Por eso les digo, ¿qué clase? Brody, nunca hagan eso. Qué feo tener a alguien. Eso es como un secuestro psicológico. O sea, tener a alguien ahí con la luz apagada. No, Brody. Eso, déjenselo. Ya sabemos que la mayoría son mujeres que funcionan así. Entonces, Número cuatro, te aíslan de todos. Pero no te aíslan porque sí, es por una razón, Brody. Te aíslan por una razón y la razón es que ellos simplemente quieren, ellas simplemente quieren alejarte de eso para que pierdas fuerza. Porque una persona como ser humano es quien es por muchas razones, ¿no? Familia, trabajo, cosas que haces, ejercicios, alimentos, o sea, somos muchas cosas.
0: Maestro, pero ¿para qué quieren eso estas mujeres? O sea, entiendo que son malas, porque ya a esta altura ya tienen el poder total sobre su pareja o su X, ¿no? ¿Por qué quieren tener todo esto aparte? O sea, ¿para qué?
1: ¿Cuál aparte?
0: El lograr aislarlo, el aventarlo.
1: Entonces, o sea, te acabo de explicar que para que no tengas tú a dónde ir.
0: Por eso, pero aún sabiendo que ya tiene el control total.
1: No, pues ya no, ya te alejó, ya no te va a alejar de nadie más, ya te alejó.
0: ¿Qué gana con eso?
1: O sea, que para que tú no te vayas de donde estás.
0: Sí, sí, no, esa parte la entiendo, pero ella, a nivel, pero o sea, ¿ella qué es un
1: monstruo? Porque son mujeres que no pueden agarrar otro brody, son inseguras.
0: Ah, ok.
1: Entonces dicen, este güey es mío y aquí me lo voy a quedar de esta forma.
0: Mensa no soy.
1: ¿Tú crees?
0: No, es lo que han de decir.
1: Te voy a decir por qué, si son mensas. Esas personas no son felices.
0: O sea, muchas.
1: Nomás están alerta a ver qué. ¿Tú crees que es alguien feliz así? Bueno, regreso porque voy a hablarles del número 5, de las señales, y las 5 es la más importante. Ahorita les digo cuál. Regreso.

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0: Muy bien, estamos de regreso. Las cinco cosas por qué una mujer no está lista para una relación seria. Hablamos ya de la primera, que es muy celosa. La número dos, siempre es la víctima. Sí, la tres, explota de todo, de 0 a 100. La cuatro, te aísla de todos, ya lo expliqué. Si usted le va cambiando, pues ya sabe, ahí está el podcast que puede escuchar todos los días a cualquier hora. Y hay muchos podcasts que se llaman El Maestro Doggy, o sea, hay muchos capítulos para que se llene. Vamos con la señal número 5, montaña rusa de amor y desprecio. Ay, un día, love bombing, bombardeo de amor, el otro día, silencio y castigo, te tiene ansioso y confundido. ¿Se acuerdan eso de que, ay, pues no le desueltes todo porque... pues tenemos que así para que él como que vea, que sepa que no. Pero ya sos tu novia, ya es tu esposa, ¿de qué están hablando? Ya, dale todo el amor, como él te lo dan. Ya no están ligando. Pero no lo hacen porque quieren descansar. Y cuando alguien está enamorado, de verdad no quiere descansar nunca. Al contrario, dice aquel, dice la canción del Buki, le faltan horas al día para seguirte queriendo, ¿no? Y realmente una mujer no quiere descansar del Brody. Y me refiero... hay espacios, pero no enojarte o encabritarte con el Brody para que sean días, 3 días, 4 días enojados para no hablar. Eso, aunque sea una relación cercana o a distancia, funcionan igual. Y las de a distancia son más peligrosas porque por algo andará haciendo la mujer, ¿no? O sea, no, ojos vemos, corazones no sabemos. Oye, ¿qué tal si no vemos tampoco? Menos.
1: Y luego, pero si son de esa calaña, ¿no, maestro? O sea, solas están de traer acá 3 iguales,
0: yo creo. Ah, sí. Sí. Definitivamente, ladies and gentlemen. Uf. Pues bien, entonces, una de las cosas es que su amor no es constante. Y yo no estoy hablando de que sea un amor de novela, pero tampoco que sea un desprecio de novela. Entonces, el asunto aquí es, de verdad, brodis, ustedes... ¿quieren tener una relación a fuerzas nada más para la foto en las redes? ¿O quieren una relación bonita? Porque si es una chava, una Belinda, que me vaya a hacer pedazos un fin de semana, le entro, ¿no? Pero, ¿quién de ustedes va a andar con una Belinda? Seamos sinceros.
1: Si acaso no. Usted nomás.
0: No, pues yo ya un tiempo platicaba con ella. Oye, a Belinda un tiempo nadie la peló. Yo creo que fue cuando...
1: ¿andaba con usted?
0: No andaba conmigo. Platicamos. Un día fuimos a Las Vegas. Pero siempre anduvo con su mamá, Brody. Es más, fíjate que ¿cómo estaba el rollo? Que era New York, New York. O sea, ni siquiera era un hotel como el Encore, el Wynn o algo así.
1: O algo bien, ¿verdad? Ah, caray, muy bien.
0: Estoy pensando, era New York, New York.

0: El día de mañana voy a hablar, Brody, las cinco razones. Estamos en la época donde dicen que son originales, pero al final se parecen todas, ¿han visto?
1: Sí, como que el mismo corte, labios, maquillaje.
0: Sí, sí, sí. Bueno, pues les voy a decir mañana las cinco razones por qué estamos en la época donde todas somos diferentes, sé tú y no sé qué, y cuando no. Y parecen lo mismo. A ver, ¿qué garbanzo mete? Llegó la hora de la comedia.
1: Maestro, en su primer episodio usted habló algo muy interesante acerca de por qué los vatos se dejan llevar, los buscan por dinero, ¿no? Uh-huh. Y mi primera pregunta es, ¿hay excepción a esa regla? O sea, ¿hay un momento en el que el hombre sí debería de dar lana para que una mujer esté con él? Y déjele, te explico rápidamente. Porque cuando un hombre llega a cierta edad, es verdad que pues tiene mucha lana, ¿no? O los que logran tener lana. Se ve mal que un hombre a una edad de 80 años le pague a una muchacha bien para que esté con él.
0: Ahí se... A todas las edades se ve mal.
1: Pero está bien, pero la pregunta es, ¿hay excepción a la regla?
0: Sí, claro, yo ya hablé de este tema, Garbanzo. Ya hablé de este tema.
1: Okay. No lo recuerdo, solo por eso.
0: Ok, bueno, tú no te acuerdas de lo que te dije ayer, porque ya ves que tienes un problema.
1: ¿Por qué tiene que insultar, maestro? Le estoy preguntando
0: estudiante. A mí me molesta que estás aquí.
1: Pero
0: me molesta que estás aquí y te digo, oye, ¿de qué hablamos ayer?
1: Pero no fue ayer.
0: Empiezas,
1: no fue ayer.
0: Yo no sé, agarras papeles invisibles. Yo no sé, ya estoy hasta la madre de esto.
1: A ver, o sea, espéreme.
0: Si no prestas atención y estás en primera fila, ¿qué me espero de
1: a
0: otro
1: ver,
0: lugar?
1: ¿Cuándo habló de esto? De lo que estoy preguntando, de que hay hombres que pueden pagar por tener una mujer.
0: ¿Cuándo fue? Al inicio del año. Te voy a decir qué fue lo que dije. Que había hombres que ya tal vez se había muerto su esposa o nunca habían tenido una mujer o se habían divorciado, que estos brodis ya no le debían nada a nadie y que estos brodis ya no buscaban una relación seria, que lo único que buscaban eran divertirse, que ese tipo de hombres y que tenían lana no me importaba porque ellos ya hasta están haciendo lo que quieren y tienen dinero, que podían subirse un barco a un yate y subir dos nalgas ahí. Bueno, una mujer trae dos nalgas.
1: Cuatro, son cuatro, la matemática es cuatro.
0: Entonces, ¿y cuál era el pedo? Decía yo que eso no se ve, para mí no se ve mal, porque él no las está engañando, ellas no lo están engañando a él, él sabe. Dime tú, qué viejo de tantos años, andar con una más jovencita, está menso para no saber qué es por dinero.
1: Nada,
0: entonces,
1: Mike.
0: Yo dije que sí hay una excepción a la regla ahí.
1: Ok.
0: Pero yo, pobres brodies, no tienen ni dónde vivir aquí. No tiene ni carro a veces, o apenas andan pagando su carrito, pero ellos le sueltan lana a viejas, brody. ¿Qué es eso? Hagan un patrimonio y después gastan dinero. Estos se quieren poner a nivel de estos güeyes que traen una mendiga bata Versace con chanclas de metedera Versace.
1: ¡Metedera!
0: ¿No? Ellos se ven así, pero pues no, traen Crocs.
1: Uf, y también son caros.
0: Traen Crocs. ¡Crocs! ¡Crocs!
1: No los patrocina Crocs.
0: Con ropa de la Ross.
1: Ah, entonces está bien,
0: no nos patrocina Crocs, no nos va a patrocinar nunca porque van a escuchar este audio. Malditos zapatos de Crocs de doctor. Me voy. ¿Qué hombres traen Crocs?
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4: 3, 2, 1.

0: ¿De qué sirve?
1: ¿De qué sirve? ¿Nunca has visto que te hacen a veces una llave como estilo UFC? Se siente bien feo.
2: Ah, entonces...
3: Bueno, ya estamos de regreso aquí en el Chodrán de la Chocolata, niños. Ya estamos al aire. Feliz, pues, martes 11 de agosto. El día de hoy es el día de la nutricionista. Así que, bueno, estamos con la abogada. Ella se nutre bien. Es muy atlética y se ve súper bien. Abogada, ¿cómo está? Muy buenas tardes.
4: Hola, Choco. Muchas gracias. Yo muy bien, muy contenta de escucharlos y de poder compartir información de inmigración. ¿Cómo están todos en cabina?
3: Muy bien, muy bien. Y bueno, abogada, usted, a ver, ahora que sea de la nutricionista, usted, me imagino, lleva una nutrición, porque el ejercicio está padre, pero siempre acompañado de la nutrición es cuando hay más resultados, ¿no?
4: Sí, sí, claro. Yo evito comer mucho azúcar o también pan. La tortilla me encanta, pero también le pongo limitación. Siempre en cada comida me aseguro de comer mucha proteína. Y también el desayuno, la verdad, casi no desayuno. Siempre como por primera vez como eso de las 12.
3: O sea, que es como un tipo fasting.
4: Sí, sí, sí, hago mucho fasting. Ajá.
3: Dicen que con el fasting te o sea, ya cuando comes y comes bien, todos los nutrientes realmente se van a tu sistema. Y bueno, pues saludos a todos los que se cuidan mucho y a los que han estudiado esto de alimentarse bien también. Hay personas que no necesitan, lo hacen en automático. Aquí obviamente nadie lo hace, solamente el Doggy y yo, ¿no?
2: Sí, porque ustedes tienen quien les haga la comida, porque como son ricos.
1: No, la gente rica nomás es la que está así. Como ella es abogada y estudió, pues tienen la feria. Uno, a lo que caiga, manito. Sí. Tres taquitos de peso.
3: Ok, bueno, tres taquitos de apesito. Vamos con las preguntas, abogada. El día de hoy vamos a hablar de por qué hacer peticiones familiares
2: la risa
3: con
2: la
3: un abogado. Dale.
4: Sí, totalmente, porque las peticiones familiares, aunque uno piense que es solamente un formulario y que la residencia es automático, de hecho es algo súper complejo y hay ahorita muchas peticiones familiares que los están dando entrevista, algo que nunca sucedía antes con otras administraciones, ahora dan entrevista.

0: o incluso de un hermano ciudadano pidiendo a otro hermano, pero se tiene que mandar diferente evidencia, depende del tipo de petición que está solicitando. Si no mandas la evidencia suficiente, entonces no solamente se va a atrasar tu caso, pero también te la puede negar. Y ahorita lo malo es que si te niegan una petición familiar, se tarda casi hasta 15 20, o 20 meses a que te den una decisión. Si te niegan el caso por falta de evidencia o porque llenaste el formulario incorrectamente, entonces vas a tener que esperar otra vez ese tiempo de procesamiento porque vas a tener que mandarla de nuevo. Así que es mejor hacerlo con un abogado para que se haga todo correctamente al inicio, evitar errores y también eso, evitar retrasos.
1: Mira. Muy bien, excelente. 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Y abogada, ¿de qué manera ayuda un abogado cuando una familia desea pedir a sus seres queridos, pero enfrentan problemas con los ingresos financieros requeridos, o sea, no tienen el presupuesto?
0: Sí, bueno, cuando tienes vas a hacer la petición familiar porque eres un residente o un ciudadano, ya después, para poder usar esa petición para la residencia, la vas a hacer a través del ajuste de estatus, que es cuando pides la residencia aquí adentro del país, o el proceso consular. Pero ambos procesos van a requerir que el peticionario, o sea, el ciudadano el residente, también cumpla con los ingresos requeridos para poder patrocinarte, porque tienes que demostrar que no vas a hacer carga pública y que ya estando en el país hay manera de que puedas estar financieramente bien. Si no puedes demostrar eso, un abogado también te va a ayudar a conseguir un co-sponsor, que es otro patrocinador, una persona que se va a hacer a cargo de que vas a estar bien financieramente si es que te dan la residencia. Así que el abogado no solamente se asegura de que la petición familiar se mande correctamente con la evidencia para respaldarla, pero también se asegura de que en el futuro puedas usar esa petición para luego conseguir la residencia.
1: Ahí está. Bueno, abogada, ¿qué sucede si existen discrepancias menores en los nombres o fechas de las actas oficiales al someter una petición de familia que de repente iba con doble uno, con BV o con, ¿cómo le llaman? B chica, no B grande, que de repente Z en lugar de S, que de repente el apellido era López, no Gómez, bueno, ese tipo de cositas, ¿ahí qué onda?
0: Sí, esto suele suceder especialmente con los mexicanos o personas que tienen como doble apellido, dos apellidos, porque cuando registran el nacimiento de sus hijos solamente ponen uno en vez de los dos. Entonces sí es muy común que van a decir, pues yo no puedo confirmar que tú eres en realidad el madre o la madre o el padre de este hijo porque tu nombre no está correcta en el acta de nacimiento. Pero también ahí es donde puede ayudar un abogado. El abogado tiene que mandar suficiente evidencia para comprobar la inmigración que, a pesar de que tu nombre o cualquier dato no esté correctamente en las actas de nacimiento de tus hijos o de tus cónyuges, eres la persona que dices que eres. Entonces mandas más evidencia para comprobar esa relación. Por eso les digo, un abogado te puede ayudar muchísimo porque pueden establecer que calificas para la petición y mandan evidencia para comprobar esa relación.
2: Bueno, ahí está,
3: pues, señores, fácil. Yo tengo una pregunta, abogada. ¿Cómo protege un equipo legal, en este caso la Liga Defensora, a las familias, si las normativas de inmigración cambian mientras su petición sigue en espera? O sea, cambian leyes y todo el rollo. ¿Ustedes ahí qué rollo? ¿Qué hacen?
2: Normativa.
0: Pues es lo bonito de tener un abogado. Nosotros tenemos la obligación de siempre estar actualizados con cualquier cambio de inmigración. Incluso inmigración, las agencias migratorias nos mandan notificar cada vez que haya un cambio con las regulaciones o si hay una decisión que ahora impacta tu caso. También nosotros tenemos que siempre, todos los días, actualizarnos con cualquier cambio. Si yo veo que hay un cambio con las leyes o con alguna regulación con inmigración y yo tengo un caso pendiente, le tengo que avisar al cliente cómo ese cambio va a impactar tu caso. Pero si haces este caso con un notario, el notario no tiene esa obligación, así que no importa qué cambios sucedan, nunca te van a avisar y tampoco te van a explicar cómo va eso a impactar tu caso. Por eso es tan importante contar con un abogado, ya que el abogado siempre tiene que estar actualizado, pero más importante, te tiene que actualizar a ti, al cliente.
1: Muy bien, bueno, pues ya lo saben, ahí están los abogados, le van a atender en español cualquier pregunta que tenga, y no solo de esto que estamos hablando, de cualquier tema. 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
1: Choco. Muy bien, bueno, pues dime, sí, don Mac, perdón, Garbanzo.
2: Choco, ¿puedes decir abogada otra vez, por favor?
1: Abogada.
2: Te dijeras, ¿no ves cómo se hacen los labios aquí bien?
3: Se le hace el labio así como un corazoncito. Cuando ya quieras dejarme y nada quieras conmigo, me conformaré tan solo de ser tu mejor amigo.
2: Choco, vamos a unos marisquitos, ¿no, Choco? Para
3: no, presumir. Yo no estoy cantando al abogado, güey.
2: Ah.
1: Ah, ok, qué bueno.
4: Oye, Erasno, yo te veo muy clavado con la abogada. Tómense el tiempo, dura 5 minutos, yo creo, menos, de quién estaba enamorado ahí, Napoleón, Bonaparte, y así vas a acabar tú, Brody. Vas a acabar mal por estar enamorado de la abogada. Vas a acabar como Napoleón con Josefina, Brody.
2: ¿Cómo acabaron? Ya dinos.
4: ¿Cómo que ya dinos? Órale, huevones, a ver.
2: No, ay, quédense, tarugos.
3: Aquí en Zetadugo sería mi primo Manuel, allá en el High Desert. Abogada, muchas gracias.
0: Gracias, un placer, besitos.
1: Besitos, abogada. ¿Cuándo es el sumero día de cumpleaños?
0: Julio 26.
1: O sea, ya mero.
3: Ya está celebrando desde hace como...

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